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Levantemos las manos y adoremos a Jesús y proclamemos que no hay nadie como Él. Cántalo con nosotros.

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Jesús se fue al Monte de los Olivos y por la mañana volvió al templo, y todo el pueblo vino a él, y sentado él les enseñaba. Entonces los escribas y los fariseos le trajeron una mujer sorprendida en adulterio, y poniéndola en medio le dijeron: Maestro, esta mujer ha sido sorprendida en el acto mismo de adulterio. Y en la ley nos mandó Moisés apedrear a tales mujeres. Tú pues, ¿qué dices? Mas esto decían tentándole para poder acusarle. Pero Jesús, inclinado hacia el suelo, escribía en tierra con el dedo. Y como insistieran en preguntarle, se enderezó y les dijo: El que de vosotros esté sin pecado, sea el primero en arrojar la piedra contra ella. E inclinándose de nuevo hacia el suelo, siguió escribiendo en tierra. Pero ellos, al oír esto, acusados por su conciencia, salían uno a uno, comenzando desde los más viejos hasta los postreros. Y quedó solo Jesús y la mujer que estaba en medio. Enderezándose Jesús y no viendo a nadie sino a la mujer, le dijo: Mujer, ¿dónde están los que te acusaban? ¿Ninguno te condenó? Y ella dijo: Ninguno, Señor. Entonces

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imposibles. 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
2: ¿Qué tal, querido amigo o amiga del programa Cruzada con Luis Palau? Mi nombre es Jorge Escopazo y quiero darle la más cordial bienvenida a este nuestro punto de encuentro en la radio que hemos denominado Cruzada con Luis Palau, aquí donde estudiamos juntos diariamente la Biblia, la Palabra de Dios, de la mano como siempre de Luis Palau. Y en este día, al continuar con la serie de mensajes Conciencia Transparente, quiero presentarle el mensaje titulado Falsas Soluciones. Sin más entonces, con nosotros, Luis Palau.
3: ¿Por qué es que millares de personas hoy por hoy van al psiquiatra en busca de solución para sus problemas de conciencia? ¿Por qué es que hay tantas personas amargadas que viven una vida irresponsable, cargadas de culpabilidad, cargada su conciencia? ¿Por qué es que tan pocas personas tienen una conciencia transparente? ¿Cómo puedo yo, me dicen muchas personas en su correspondencia, cómo puedo yo manejar mi sentido de culpa? Me siento oprimido, deprimido, cansado, me siento al punto de un quebranto emocional. ¿Qué debo hacer? Hemos dicho en el día de ayer, comenzando esta serie que yo he titulado Una conciencia transparente, que hay cinco reacciones comunes de la parte de las personas cuando están en mal estado espiritual y su conciencia les atormenta. Está la hostilidad. En segundo lugar, los que corren al alcoholismo y las drogas. En tercer lugar, los que reaccionan volviéndose infieles a su cónyuge. En cuarto lugar, los que tienen falsa acusación propia en vez de verdadera acusación de sus faltas. Y quinto, los que culpan a terceros. Ahora, yo quiero mencionar cinco soluciones falsas que muchos hombres modernos buscan para resolver el problema de una conciencia que no está transparente, una conciencia que está contaminada, manchada y corrompida. Primero, muchas personas usan el shock eléctrico. El shock eléctrico es un método que se ha usado en muchos países del mundo, pero que muchos psicólogos y psiquiatras me han dicho a mí personalmente que no resuelven nada. ¿Sabe por qué? Porque el shock eléctrico lo único que hace es sacudir la memoria, sacudirla para olvidar. Pero resulta que la mente humana y la memoria humana y la conciencia humana no se pueden limpiar ni hacer distintas por un sacudón eléctrico. Otra segunda falsa solución es lo que algunos aconsejan al que viene cargado con su conciencia llena de culpa y le dicen, aprenda a soportar su problema. Pero mi amable oyente, eso no es una solución, es un falso diagnóstico. Soportar el problema, soportar no se trata de soportar, es que el ser humano no fue creado para vivir con una conciencia sucia, contaminada, manchada, y simplemente decirle que lo soporte es simplemente incrementar su dolor. En tercer lugar, otra tercera falsa solución a los que vienen con quebrantos emocionales y la conciencia contaminada, les dicen, usted debe comprender sus acciones. En una palabra, tratan de justificar sus actos, racionalizando, tratando de explicar por qué se comportó mal. Por ejemplo, cuando una persona le es infiel a su cónyuge, muchos supuestos consejeros le dicen al individuo que, bueno, fue culpa del cónyuge, fue un momento de debilidad, o es que es esto o aquello. Señor, eso no es solución. Si usted le dice a un individuo que viene con la conciencia contaminada que debe comprender sus acciones, solamente intensifica su sentido de culpa. En cuarto lugar, otra falsa solución es cuando aquel individuo incrédulo, materialista, ateo a veces, dice, bueno, es que lo que usted hizo nada de malo ni pecaminoso tiene. Esas son cosas antiguas de la religión. Usted no se sienta molesto, por favor. Cuando un individuo viene a pedir consejo, no se le limpia la conciencia tratando de justificar o contemporizar. Eso no ayuda para nada. En quinto lugar, algunos consejeros, cuando alguien viene cargado de culpa, le dicen, bueno, usted es humano. Usted no está solo. Pero ¿sabe cuál es la respuesta del que viene acongojado, aunque no se la comparta a usted? ¿Y a mí qué? ¿Qué me importa que los demás estén en la misma situación que yo? Lo que a mí me interesa es cómo resuelvo yo mis ofensas, mis culpas. mi conciencia contaminada que no me deja dormir. En quinto lugar, Satanás, mi amable oyente, quiere que usted esconda sus ofensas. La Biblia dice que Satanás es el príncipe de las tinieblas, de la oscuridad de este mundo, dice la Biblia. La Biblia dice que Satanás es el ladrón que viene para matar, hurtar y destruir. Los ladrones generalmente vienen de noche, dice la Biblia. Sí, a Satanás le encanta que usted esconda sus ofensas, que no las saque a la luz, que no las confiese, que las tape, que las oculte, que las entierre en el subconsciente, para poder así destruirlo a usted. En otro lugar dice Jesús en Juan capítulo 8, Satanás es mentiroso y padre de mentiras. ¡Ah, qué explicación tan práctica de quién es Satanás! Mi amable oyente, si usted quiere una conciencia transparente, si se ha sentido inclinado a ver al psiquiatra o quizás ha ido y el psiquiatra le ha diagnosticado correctamente su problema, pero usted no encuentra alivio, ni descanso, ni paz, ni perdón, si usted ha reaccionado negativamente, si ha buscado soluciones falsas, sepa que hay un enemigo que quiere destruirle y se llama Satanás. Pero en sexto lugar, y esto es lo positivo, Dios le ofrece libertad. Dios ofrece libertad. Libertad de todo aquello que impide nuestro crecimiento, libertad de todo aquello que impide nuestra maduración espiritual, emocional y total. La Biblia dice, estad pues firmes en la libertad con que Cristo nos hizo libres. ¡Ah, qué libertad nos dio Cristo! La primera libertad que Él nos da cuando nos entregamos a Él, cuando creemos en Él de todo corazón, cuando lo recibimos en el corazón por la fe como Señor y Salvador, es la libertad de conciencia. Sí, el hombre puede estar preso en una penitenciaría para el resto de sus días por ser un criminal. Y dicho sea de paso, recibo muchas cartas de presidiarios de todo el continente latino. Sí, usted puede estar en una cárcel y las autoridades no lo van a soltar ni deben soltarlo porque ha cometido fechorías que merecen tal cosa. Pero escuche, aún detrás de rejas, para toda una vida, el hombre puede tener la conciencia transparente, limpia y libre cuando la sangre de Cristo le limpia de todo pecado. Estar libres en la libertad con que Cristo nos hizo libres. Dios, mi amable oyente, le ofrece a usted. Usted que siente que se le viene encima un quebranto emocional. Usted que siente que no puede ya soportar más el sentido de culpa. Usted que ha buscado soluciones falsas y no ha encontrado respuesta. Usted que está envenenado con amargura, indisciplina, irresponsabilidad o culpa. Sepa que Dios le ama y que le ofrece libertad. Pero hay más. Le quiero decir que todos nosotros, no solo usted, todos tenemos culpa. Todos somos culpables. Usted me dice, bueno, Palau, es lo que usted decía hace 5 minutos. ¿Y a mí qué? ¿Qué me importa que los demás tengan culpa? El problema mío es mío y es personal. Bueno, lo que le estoy diciendo es que yo también he vivido durante años con un profundo sentido de culpabilidad. Y culpabilidad bien merecida, le voy a decir, ¿eh? Pues bien, la Biblia dice, por cuanto todos pecamos, estamos destituidos de la gloria de Dios. ¿Qué quiere decir? Que por cuanto todos hemos roto los mandatos de Dios, no podemos alcanzar la perfección que Dios esperaba del ser humano. Usted y yo somos culpables, pero no todos tenemos por qué seguir culpables. Ahí está la clave y la hermosura. Le leo de Primera de Juan capítulo 1, como lo hice en el día de ayer. Dice así la palabra de Dios: si decimos que tenemos comunión con Dios y seguimos andando en las tinieblas, mentimos y no practicamos la verdad. Pero si andamos en la luz, como Dios está en luz, tenemos comunión unos con otros, y la sangre de Jesucristo, su Hijo, nos limpia de todo pecado. No tenemos por qué seguir culpables, mi amable oyente. Usted puede en este día gozar de una conciencia transparente. Es cierto que las soluciones falsas no sanan nuestra conciencia. Y es cierto que Satanás quiere que usted esconda sus ofensas. Pero si usted las saca a la luz, se las confiesa a Dios, las arregla con sus amigos, la Biblia dice que la sangre de Cristo le va a limpiar de todo pecado, usted va a tener perdón, paz, conciencia transparente y va a andar en la luz con Dios.
2: 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Y de esta forma llegamos al segmento de la música. Hoy nos acompaña la agrupación Rojo con la canción titulada Quiero darte mis manos.

0: Y hasta aquí nos acompañaba la agrupación Rojo con esta preciosa melodía titulada Quiero darte mis manos. Y de esta forma estamos llegando al final de nuestro programa. Nos tenemos que despedir, pero si el Señor lo permite, nos vamos a reencontrar en nuestra próxima presentación. Mi nombre es Jorge Escopazo. Fue un placer acompañarle en este día. 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

porque no vienes delante de Él a adorarle, a contemplar su hermosura. El Salmo 45 dice acerca de Jesús: eres el más hermoso de los hijos de los hombres. La gracia se derramó sobre tus labios. Contempla su hermosura y adórale.

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2: ¿Qué tal, querido amigo o amiga del programa Cruzada con Luis Palau? Mi nombre es Jorge Escopazo y quiero darle la más cordial bienvenida a este nuestro punto de encuentro en la radio que hemos denominado Cruzada con Luis Palau, aquí donde estudiamos juntos diariamente la Biblia, la Palabra de Dios, de la mano como siempre de Luis Palau. Y en este día, al continuar con la serie de mensajes Conciencia Transparente, quiero presentarle el mensaje titulado Falsas Soluciones. Sin más entonces, con nosotros, Luis Palau.
3: ¿Por qué es que millares de personas hoy por hoy van al psiquiatra en busca de solución para sus problemas de conciencia? ¿Por qué es que hay tantas personas amargadas que viven una vida irresponsable, cargadas de culpabilidad, cargada su conciencia? ¿Por qué es que tan pocas personas tienen una conciencia transparente? ¿Cómo puedo yo, me dicen muchas personas en su correspondencia, cómo puedo yo manejar mi sentido de culpa? Me siento oprimido, deprimido, cansado, me siento al punto de un quebranto emocional. ¿Qué debo hacer? Hemos dicho en el día de ayer, comenzando esta serie que yo he titulado Una conciencia transparente, que hay 5 reacciones comunes de la parte de las personas cuando están en mal estado espiritual y su conciencia les atormenta. Está la hostilidad. En segundo lugar, los que corren al alcoholismo y las drogas. En tercer lugar, los que reaccionan volviéndose infieles a su cónyuge. En cuarto lugar, los que tienen falsa acusación propia en vez de verdadera acusación de sus faltas. Y quinto, los que culpan a terceros. Ahora, yo quiero mencionar 5 soluciones falsas que muchos hombres modernos buscan para resolver el problema de una conciencia que no está transparente, una conciencia que está contaminada, manchada y corrompida. Primero, muchas personas usan el shock eléctrico. El shock eléctrico es un método que se ha usado en muchos países del mundo, pero que muchos psicólogos y psiquiatras me han dicho a mí personalmente que no resuelven nada. ¿Sabe por qué? Porque el shock eléctrico lo único que hace es sacudir la memoria, sacudirla para olvidar. Pero resulta que la mente humana y la memoria humana y la conciencia humana no se pueden limpiar ni hacer distintas por un sacudón eléctrico. Otra segunda falsa solución es lo que algunos aconsejan al que viene cargado con su conciencia llena de culpa y le dicen, aprenda a soportar su problema. Pero mi amable oyente, eso no es una solución, es un falso diagnóstico. Soportar el problema, soportar no se trata de soportar, es que el ser humano no fue creado para vivir con una conciencia sucia, contaminada, manchada. Y simplemente decirle que lo soporte es simplemente incrementar su dolor. En tercer lugar, otra tercera falsa solución a los que vienen con quebrantos emocionales y la conciencia contaminada, les dicen, usted debe comprender sus acciones. En una palabra, tratan de justificar sus actos, racionalizando, tratando de explicar por qué se comportó mal. Por ejemplo, cuando una persona le es infiel a su cónyuge, muchos supuestos consejeros le dicen al individuo que, bueno, fue culpa del cónyuge, fue un momento de debilidad, o es que es esto o aquello. Señor, eso no es solución. Si usted le dice a un individuo que viene con la conciencia contaminada que debe comprender sus acciones, solamente intensifica su sentido de culpa. En cuarto lugar, otra falsa solución es cuando aquel individuo incrédulo, materialista, ateo a veces, dice, bueno, es que lo que usted hizo nada de malo ni pecaminoso tiene. Esas son cosas antiguas de la religión. Usted no se sienta molesto, por favor. Cuando un individuo viene a pedir consejo, no se le limpia la conciencia tratando de justificar o contemporizar. Eso no ayuda para nada. En quinto lugar, algunos consejeros, cuando alguien viene cargado de culpa, le dicen, bueno, usted es humano, usted no está solo, Pero ¿sabe cuál es la respuesta del que viene acongojado, aunque no se la comparta a usted? ¿Y a mí qué? ¿Qué me importa que los demás estén en la misma situación que yo? Lo que a mí me interesa es cómo resuelvo yo mis ofensas, mis culpas, mi conciencia contaminada que no me deja dormir. En quinto lugar, Satanás, mi amable oyente, quiere que usted esconda sus ofensas. La Biblia dice que Satanás es el príncipe de las tinieblas, de la oscuridad de este mundo, dice la Biblia. La Biblia dice que Satanás es el ladrón que viene para matar, hurtar y destruir. Los ladrones generalmente vienen de noche, dice la Biblia. Sí, a Satanás le encanta que usted esconda sus ofensas, que no las saque a la luz, que no las confiese, que las tape, que las oculte, que las entierre en el subconsciente, para poder así destruirlo a usted. En otro lugar dice Jesús en Juan capítulo 8, Satanás es mentiroso y padre de mentiras. ¡Ah, qué explicación tan práctica de quién es Satanás! Mi amable oyente, si usted quiere una conciencia transparente, si se ha sentido inclinado a ver al psiquiatra o quizás ha ido y el psiquiatra le ha diagnosticado correctamente su problema, pero usted no encuentra alivio, ni descanso, ni paz, ni perdón, si usted ha reaccionado negativamente, si ha buscado soluciones falsas, sepa que hay un enemigo que quiere destruirle y se llama Satanás. Pero en sexto lugar, y esto es lo positivo, Dios le ofrece libertad. Dios ofrece libertad, libertad de todo aquello que impide nuestro crecimiento, libertad de todo aquello que impide nuestra maduración espiritual, emocional y total. La Biblia dice, estad pues firmes en la libertad con que Cristo nos hizo libres. ¡Ah, qué libertad nos dio Cristo! La primera libertad que Él nos da cuando nos entregamos a Él, cuando creemos en Él de todo corazón, cuando lo recibimos en el corazón por la fe, como Señor y Salvador, es la libertad de conciencia. Sí, el hombre puede estar preso en una penitenciaría para el resto de sus días por ser un criminal. Y dicho sea de paso, recibo muchas cartas de presidiarios de todo el continente latino. Sí, usted puede estar en una cárcel y las autoridades no lo van a soltar ni deben soltarlo porque ha cometido fechorías que merecen tal cosa. Pero escuche, aún detrás de rejas, para toda una vida, el hombre puede tener la conciencia transparente, limpia y libre cuando la sangre de Cristo le limpia de todo pecado. Estar libres en la libertad con que Cristo nos hizo libres. Dios, mi amable oyente, le ofrece a usted. Usted que siente que se le viene encima un quebranto emocional. Usted que siente que no puede ya soportar más el sentido de culpa. Usted que ha buscado soluciones falsas y no ha encontrado respuesta. Usted que está envenenado con amargura, indisciplina, irresponsabilidad o culpa. Sepa que Dios le ama y que le ofrece libertad. Pero hay más. Le quiero decir que todos nosotros, no solo usted, todos tenemos culpa. Todos somos culpables. Usted me dice, bueno, Palau, es lo que usted decía hace 5 minutos. ¿Y a mí qué? ¿Qué me importa que los demás tengan culpa? El problema mío es mío y es personal. Bueno, lo que le estoy diciendo es que yo también he vivido durante años con un profundo sentido de culpabilidad. Y culpabilidad bien merecida, le voy a decir, ¿eh? Pues bien, la Biblia dice, por cuanto todos pecamos, estamos destituidos de la gloria de Dios. ¿Qué quiere decir? Que por cuanto todos hemos roto los mandatos de Dios, no podemos alcanzar la perfección que Dios esperaba del ser humano. Usted y yo somos culpables, pero no todos tenemos por qué seguir culpables. Ahí está la clave y la hermosura. Le leo de Primera de Juan capítulo 1, como lo hice en el día de ayer. Dice así la palabra de Dios: si decimos que tenemos comunión con Dios y seguimos andando en las tinieblas, mentimos y no practicamos la verdad. Pero si andamos en la luz, como Dios está en luz, tenemos comunión unos con otros, y la sangre de Jesucristo, su Hijo, nos limpia de todo pecado. No tenemos por qué seguir culpables, mi amable oyente. Usted puede en este día gozar de una conciencia transparente. Es cierto que las soluciones falsas no sanan nuestra conciencia. Y es cierto que Satanás quiere que usted esconda sus ofensas. Pero si usted las saca a la luz, se las confiesa a Dios, las arregla con sus amigos. La Biblia dice que la sangre de Cristo le va a limpiar de todo pecado. Usted va a tener perdón, paz, conciencia transparente y va a andar en la luz con Dios.
2: 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Y de esta forma llegamos al segmento de la música. Hoy nos acompaña la agrupación Rojo con la canción titulada Quiero darte mis manos.

0: Y hasta aquí nos acompañaba la agrupación Rojo con esta preciosa melodía titulada Quiero darte mis manos. Y de esta forma estamos llegando al final de nuestro programa. Nos tenemos que despedir, pero si el Señor lo permite, nos vamos a reencontrar en nuestra próxima presentación. Mi nombre es Jorge Escopazo. Fue un placer acompañarle en este día. 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
1: Amigos oyentes, muchas gracias por su fina sintonía al programa de este día. 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Hasta entonces, recuerden las palabras de nuestro Señor Jesús. 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
2: Gloria a Dios, amados hermanos, hermanas y amigos que nos escuchan. Es una gran bendición, gloria a Dios, poder llegar a todos ustedes una vez más a través de estas ondas radiales, amados hermanos, que están al aire para bendecir tu vida. La 87.7 es la primera en el dial y debe de ser la primera en tu corazón. ¿Y sabes por qué? Porque está en el aire para unir al cuerpo de Cristo. Cuando usted, yo y cada uno de nosotros, los redimidos, ocupe su lugar en el cuerpo de Cristo, vamos a cambiarle el planeta Tierra. ¿Qué le parece? Sí, señor. La cabeza de nosotros se llama Jesucristo. Y si tú y yo y todos ocupamos nuestro lugar en el cuerpo de Cristo, ¿habrá algo imposible para Dios? Nada, mi hermano. No te olvides que cuando hablamos de Dios, estamos hablando del omnipotente. Estamos hablando de el omnisciente. Y estamos hablando de el omnipresente. O sea, ¿qué significa eso? Bueno, te voy a decir que está en todas partes. Todo lo sabe. Lo que tú piensas, lo que yo pienso, todo lo sabe. No hay nada que no sepa. Y todo lo puede. Así que cuando tú tienes a Dios, al soberano, como tu padre, ¿qué te puede faltar? Y si te falta algo, escucha bien, es porque tú no entiendes la palabra de Dios. Y tú dirás, Camaño, ¿y cómo tú te atreves a decirme eso? Bueno, yo me atrevo a decir eso porque hace unas semanas atrás, no sé, 6 o 7 semanas, a las 4:00 de la mañana me despertó el Señor y me dijo, el problema con los redimidos es que no entienden la palabra de Dios. Oiga, no pude dormir más. Eso me despertó como si fuera el mediodía, las 12 del día. Como si el sol me estuviera alumbrando. Y no me quedó otra que pararme y salir al balcón de mi casa, ahora que vivo en la playa, y empezar a hablar con Dios ahí. Y yo le decía a Dios, Señor, si los redimidos no entendemos la palabra de Dios, entonces, ¿qué se va a hacer de nosotros? Porque la palabra de Dios es la que nos guía, es la que nos enseña. Por ejemplo, Señor, yo sé que si yo no tengo fe, yo no te puedo agradar. So, desde que yo recibí esto de ti, que me revelaste que sin fe es imposible agradarte, yo he tratado por todas las vías, en toda mi vida, de caminar por fe, de hablar por fe. Todo lo hago por fe. Y gracias a eso, Señor, 76 años que llevo aquí en la tierra. Y de esos 76, cumplo 43 caminando con el Señor. Aleluya. Eso ha cambiado mi vida. Pero hoy tengo aquí conmigo a un invitado de lujo, mi hermano. Y yo le digo de lujo porque escucha bien, mira, con los 76 años que tengo, estuve como 30 años en la Fraternidad Internacional de Hombres de Negocios del Evangelio Completo. Pero ahora, los últimos 14 años, he estado de cabeza aquí en Almavisión, un ministerio que comenzó el apóstol del ministerio, que no es nada más y nada menos que mi hermano de sangre, Juan Bruno Camaño. Y él está aquí conmigo en esta tarde. Y a él quiero presentarles una vez más. Bienvenido, mi hermano, a Almavisión Radio. Parado aquí porque tú, nunca se me olvida el día que me dijiste: Daniel, ya yo no quiero más negocio. Ya yo voy a servir a Dios nada más. Y era un viernes, mi hermano. Yo no sé si tú te acuerdas. Y yo te dije: mi hermano, wow, vamos a hablar de eso el lunes, que hay muchas órdenes. Estábamos corriendo porque para llenar todas las órdenes. Pero el lunes hablamos de eso, mi hermano. ¿Tú te acuerdas de eso, Bruno?
3: Claro, claro que me acuerdo de eso. Ese fue el día decisivo para entregarme yo personalmente al servicio del Señor.
2: Amén.
3: Porque eran muchas las maneras que él me confirmaba que ya quería que yo estuviera 100% entregado a él, al ministerio.
2: Aleluya.
3: Y por eso que te dije, mi hermano, hemos sido socios toda la vida. Hemos tenido negocios pequeños, medianos, grandes y grandísimos también.
2: Amén.
3: Y Dios nos ha bendecido.
2: Así es.
3: Y ahí establecimos, creo que establecimos los diezmos de los negocios para obra.
2: Así es. Así es. Y nunca se me olvida eso.
3: Exactamente. Y ese día fue clave porque yo sabía que tú eras el próximo que iba a decir lo mismo muy pronto.
2: Bueno, Bruno, ese domingo, o sea, eso fue el viernes, ¿verdad?
3: Uh-huh.
2: Pasó el sábado y el domingo en la iglesia en la que yo me congregaba, que era Angelos Temple, la iglesia cuadrangular, y el pastor Harold Helms predicó directamente a Daniel Camaño.
3: Tremendo.
2: Increíble. Me habló directo ahí, a mí. Y yo pensé, dije: oye, mi hermano habrá llamado al pastor. Pero yo sabía que no, pero bueno.
3: No, sí, yo oí hablar de él, pero yo no lo conocía.
2: Yo sé. Bruno, pero tú te acuerdas lo que te dije el lunes. El lunes te dije:
3: sí,
2: no solo tú, mi hermano, yo también quiero hacer lo mismo. Y tú te pusiste contento en la entidad, compadre.
3: Fue una decisión que tomamos, que Dios la ha honrado de una manera tremenda. Dios es fiel.
2: Amén. Así es, mi hermano.
3: Y ahora que tú hablabas, que cuando tú entendiste lo que es que sin fe es imposible agradar a Dios, y lo entendiste, porque uno muchas veces lee la Biblia pero no la entiende. Y uno dice: es así porque Dios lo dice, punto y aparte, pero no lo entiendes.
2: Amén.
3: Y la palabra de Dios dice: mi pueblo perece por falta de entendimiento.
2: Así es, mi hermano.
3: Ahora, qué tremenda vida que Dios nos ha dado.
2: Sí, señor.
3: Tú con 76 años hoy y yo con 74. ¿Tú pensaste vivir tantos años?
2: Yo estoy vivo porque Dios quiere. Hace 7 meses casi que me muero, Bruno. Es más, yo ni sé dónde yo estuve por 3 días cuando el accidente ese. Me desperté 3 días después en el hospital, que yo no sabía ni que un ser humano puede tener tanto dolor. Aquello era increíble. Respirar me dolía.
3: Tremendo. Y si nos ponemos a ver cuántas veces hemos estado en peligro de muerte.
2: Sí, señor.
3: Yo estuve contando así por arribita 5 veces, yo personalmente. Es que cuando un hombre o una mujer le dice a Dios: heme aquí, Señor, mi primera prioridad ya no es los negocios, ya no es nada más que tú. Tú eres el primero. Amén. Y por esa razón que tú eres el primero, yo me entrego a ti en espíritu, alma y cuerpo. Haz de mi vida lo que tú quieres. Ahí es cuando comienza esa relación íntima, que empieza a hacernos otra persona.
2: Amén.
3: Porque antes de Cristo tú no eras igual que ahora.
2: Oh, no, hombre, claro que no.
3: Y yo tampoco.
2: Así es.
3: Y yo recuerdo una vez que estuvimos, después que papi falleció, mirando los negocios, tú empezaste a decir, ¿qué vamos a hacer ahora?
2: Claro.
3: ¿Te acuerdas?
2: Sin el viejo.
3: Sin el viejo, porque el viejo fue un tremendo hombre, maestro, padre.
2: Nuestro maestro. Nuestro héroe.
3: Exactamente.
2: Nuestro señor, casi. Aleluya.
3: Y ahí mismo sucedió algo en el espíritu también. Ese día también.
2: Sí, señor.
3: Y de ahí en adelante yo creo que nos convertimos en hermanos espirituales.
2: Así es, hermano.
3: Qué tremendo eso.
2: Sí, señor.
3: Porque no lo éramos antes. ¿Tú te acuerdas? Éramos hermanos carnales por sangre.
2: Exacto.
3: Y carnales porque estábamos en la carne totalmente. Sí, sí, sí, sí, sí.
2: ¿Tú te acuerdas, Bruno? Como el viejo siempre quería que fuéramos el viernes a las 6 de la tarde a la oficina.
3: Sí.
2: Para pagarle a todo lo que había entrado.
3: Exactamente.
2: O sea, de lunes a viernes, todo lo que entraba se pagaba el viernes por la tarde.
3: Y yo recuerdo el viejo que decía, yo no quiero deberle nada a nadie, nada más que a Dios la vida.
2: Así es.
3: Oye, eso no se me olvida.
2: No, no, pero no se nos olvida, pero fíjate, mi hermano, yo pensando en eso, porque nosotros queríamos el viernes, el viernes queríamos ir a bailar o algo.
3: Sí, sí.
2: El viernes era el día de
3: la carne.
2: Sí. Pero él nunca lo cambió. Pero Bruno, gracias a eso, teníamos un crédito, mi hermano, que eso era increíble.
3: Correcto.
2: Nosotros, ¿tú te acuerdas, Bruno, cómo le comprábamos a Procter & Gamble, a Colgate Palmolive, a toda la compañía?
3: En el Blue Book teníamos un rating tremendo.
2: Altísimo. Lo que nosotros pidiéramos, fuera lo que fuera, no nos mandaban.
3: Así es.
2: Hicimos un crédito increíble.
3: Esos principios de que
2: se lo debíamos al viejo, compadre. Sí,
3: no deberle nada a nadie, nada más que a Dios la vida.
2: Exactamente.
3: Ese principio siguió funcionando, fíjate.
2: Bueno, yo hasta ahora.
3: Hasta el día de hoy.
2: Hasta el día de hoy, cuando me acuesto, me acuesto contento, mi hermano.
3: Igual.
2: Porque tengo una paz tremenda. Porque mi mente está todo el tiempo pensando en Dios.
3: Así es. Y recuerdo, Daniel, cuando el Señor puso en mi corazón y me dijo claramente, como si fuera yo mismo hablándome a mí adentro, quiero televisión cristiana en español a la manera de Dios. Y yo le pregunté, ¿y cuál es la manera de Dios? Yo le pregunté a Dios. La manera de Dios es como está escrito.
2: Aleluya.
3: En la Biblia, la palabra de Dios.
2: Amén.
3: Con los 5 ministerios, apóstol, profeta, evangelista, pastores y maestro. Y allí decidimos llamar a 12 de los pastores que conocíamos, que yo había dado mi testimonio con ellos y tú también, y lo llamamos, los unimos y formamos con esos 12 pastores Alma Visión, Visión por las Almas.
2: Amén.
3: Y fue una realidad. Y Señor, esto fue una profecía dada a nosotros en Bogotá, Colombia.
2: Sí, señor.
3: Por un
2: profeta
3: llamado Joe Rivera, que es de Puerto Rico.
2: Amén.
3: Y ahora yo veo aquí, cuando estábamos orando y viendo el pueblo que tenemos aquí, y esto me parece que estoy en Bogotá, Colombia, aquí.
2: Sí, señor.
3: Aquí hay mucho colombiano.
2: Sí.
3: O sea, sé que mira, nació en Colombia la visión. Hay muchos colombianos aquí con nosotros.
2: Así es.
3: Y cuando él dijo claramente, y tú, Bruno Camaño, llorarás. Bueno, yo soy un llorón tremendo. Yo no sé por qué no se me ha quitado eso. Cada vez que yo digo algo, quebranto con una facilidad tremenda, hermano.
2: Bueno, eso es.
3: Pero quebranto rápidamente porque me recuerda ese día. Vuelvo.
2: Como tú dices, cuando lo divino toca lo humano, el llanto no se puede evitar.
3: Exactamente. Y ahí, cuando yo escuché ese cassette del profeta Joe Rivera, y tú, Bruno Camaño, llorarás cuando escuche esto. Y empezó a decir cosas ahí que yo le había pedido a Dios. Y yo dije, ¿quién es este Joe Rivera que sabe estas cosas? Si no es que Dios se la reveló.
2: Tremendo.
3: Y ahí yo dije, no, esto es algo tremendo. Recuerdo que lo invité desde Puerto Rico para que viniera a Los Ángeles. Se me olvida llevar una pluma y un papel para poner Joe Rivera, un papelito así, y lo recoge al aeropuerto. Y no tengo lápiz, ni tengo pluma, ni nada. Y digo, ¿y cómo no va a saber yo quién es el Joe Rivera si ni lo conozco? Entonces yo dije, Padre, tú me vas a enseñar quién es él. Y cuando estoy caminando para American Airlines, tanta gente que estaban bajando, veo a Joe Rivera. Y él me ve a mí. Oye, fue un contacto así del espíritu. Él me hace así con la mano y yo le hago así con el dedo. ¿Sabes? Yo, Rivera, yo, oye. Y empezamos a hablar. ¿Pero qué? ¿Hablar qué? ¿En español? No.
2: En lengua.
3: Empezamos a hablar en otras lenguas.
2: Aleluya.
3: Y estaba él ahí hablando en lengua y yo hablando en lengua. Y entonces habían unos hispanos ahí y le dice, oigan, ¿y de qué país ustedes son? Porque nos escucharon hablar en otras lenguas. Y eso fue un increíble, el contacto ese fue de Dios totalmente.
2: Tremendo.
3: Y él me dice, mira, yo no te conocí a ti, yo estaba dándole profecía a muchos líderes de Colombia, porque en Colombia en esos tiempos había un avivamiento impresionante.
2: Y todavía lo hay,
3: ¿no? Y todavía lo hay. Y bueno, ahí empezó Alma Visión Televisión. Y nos metimos ahí, ¿te acuerdas?
2: Sí, señor.
3: Y invertimos lo que teníamos
2: y lo que no teníamos.
3: Así es. Y más lo que pudiéramos haber tenido. Sí. Pero el Señor honró todo eso.
2: Sí, señor.
3: ¿Y cuántos años hace eso?
2: Más de
3: 20 años exactamente.
2: Gloria a Dios.
3: Dios es fiel y su misericordia es eterna.
2: Así es, mi hermano. Gloria a Dios. Estamos aquí. En la 87.7, mi hermano.
3: Amén.
2: Tú sabes, para Dios me manda señales increíbles. Tú sabes que me mudé para la playa ya hace 2 años ya.
3: Sí, yo sé.
2: Y en la playa.
3: ¿Ya hace 2 años?
2: Sí, 2 años.
3: Wow.
2: Y en la playa, mi hermano, el parqueo es subterráneo.
3: Uh-huh.
2: Y yo voy oyendo a una visión, entro al parqueo, busco el mío, lo paro y sigo oyendo Alma Visión.
3: Sí.
2: Lo he tratado con todas las otras radios, todas las que existen en el dial, ninguna. Cuando entro a el parqueo subterráneo,
3: ya.
2: Se van.
3: Tremendo.
2: Y yo cada vez que parqueo y apago mi carro oyendo Alma Visión, le tengo que dar gracias a Dios. Porque yo sé que es una señal que me está mandando.
3: Sí, ¿no?
2: Que me está potente, mandando a mí.
3: Una señal potente.
2: Y bueno, Bruno, después, los que saben de eso, mucho. Un ingeniero que sabe un fenómeno de eso, me llama hace ya casi 1 año y me dice, Daniel, usted sabe que la 87.7 es la frecuencia que más alcance tiene en el sur de la Florida. Bruno, escucha eso, Bruno. Y yo le digo, wow, man. Oye, ¿cómo tú recibes eso? Yo sé exactamente qué tenemos nosotros que no tengan los otros. Yo no sé. Lo único que tenemos aquí es que por lo menos yo no hago nada por dinero. Ni estoy aquí buscando billetes ni nada de eso. No lo hago. Yo estoy aquí sirviendo porque yo quiero.
3: Claro.
2: Y quiero servir a Dios hasta el último suspiro. Y no me interesa otra cosa. Así, la prioridad de mi vida es el Señor. Y se lo he dicho orando. Yo le doy gracias a Dios por la esposa que me ha dado. Me ha dado una profeta, Bruno.
3: Amén.
2: ¿Tú sabes lo que es dormir con una profeta toda la noche? Oye, increíble, chico. Ella me dice, ¿llamaste a fulano? Digo, ¿cómo? Alguien que me llamó que yo tenía que llamar. Y así, bueno, la cosa es increíble. Y me ha dado 7 hijos, Bruno. Que los 7 están bendecidos por Dios. Me quedan los 2 más pequeños, todavía solteros, que a eso lo quiero ver antes de irme de aquí, casado y con hijos y todo. Lo quiero ver así, antes de retirarme. Pero tengo un gozo tremendo, porque hace, en el 2017, en Cuba, en Camagüey, Cuba, yo quejándome a Dios porque había permitido que Cuba se deteriorara así como está. Un lugar que era un paraíso cuando yo nací allí y cuando nos fuimos todavía era un paraíso. Ya en decadencia, pero todavía era un paraíso. A ver ahora un lugar que, wow, ¿qué es esto, compadre? So, llorando, orándole a Dios y hablando y quejándome. Padre, ¿por qué tú permitiste eso? Aparte de eso, Fidel Castro metió un pescado, un pez, en los ríos de Cuba, que ese pez viene de allá de Mongolia, que es la parte de arriba de China. Fíjate cómo son esos mongoleses, eso, que China, el resto de China, no se mete con ellos. Porque le arranca la cabeza a cualquiera. Bueno, y él metió un pescado en los ríos de Cuba, de ahí. Y ese pescado sale de los ríos, escuchen bien, que esto parece algo artificial, o esto es un cuento, esto qué, pero es verdad. Y yo lo vi con mis ojos. O sea, yo no estoy diciendo lo que me dijeron, yo lo vi con mis ojos. Bruno, el pescado sale del río y se come las siembras. Lo que siembran todos esos pobres ahí. Todo lo que siembran, Bruno, la calabaza, todo lo que siembran, se lo comen estos pescadores. Y luego se meten 20 horas comiendo y luego regresan al río.
3: Tremendo.
2: Y se meten al agua. Hasta los cocodrilos le tienen miedo a esos pescados. Y estoy yo ahí orándole a Dios, diciendo, el Señor. Y aparte de eso, mira lo que le mete aquí en los ríos, que no es de aquí. Esto es el Caribe. Esto aquí es un paraíso. Esto no es paraíso de pescado, ni a eso. Y Bruno, y cuando estoy orando así, sentí una voz que me dijo, 2037, Cuba será mejor de lo que fue. Compay, eso me dio una increíble, mi hermano. Yo estaba llorando, orando, quejándome. Yo estaba que yo dije, wow. Me acordé de lo que me dijeron muchos amigos aquí. Camaño, no vayas a Cuba. No vayas, porque cuando vayas te vas a decepcionar tan feo que vas a llorar.
3: 2037. ¿Faltan cuántos años?
2: Ahora faltan 14 años.
3: 14 años falta para esa voz que tú escuchaste.
2: No, para que Cuba sea mejor de lo que fue. O sea, ¿qué eso quiere decir?
3: Ahora,
2: que en cualquier momento tiene que caerse ese gobierno ya, o irse de Cuba.
3: Ahora, con el gobierno nuevo que va a entrar a los Estados Unidos, puede pasar eso.
2: Ah, bueno.
3: Va a empezar los primeros años de ver esa victoria.
2: Aleluya.
3: Donde el mundo otra vez va a regresar a Cuba a invertir y sí, a ser, señor, propietario de lo que ellos quieren ser propietario.
2: Claro, claro.
3: Y así es la libertad. Y
2: no,
3: así
2: tú sabes cuánto, tú sabes, hay, Bruno, en el sur de la Florida hay una gran cantidad de cubanos millonarios, big money.
3: ¿Que van a invertir en Cuba?
2: Claro.
3: 100%.
2: Claro.
3: Ahora, ese año 2037 hay que estarlo diciendo constantemente aquí para que la gente se esté preparando desde ahora.
2: Sí.
3: Que Cuba será mejor que lo que fue.
2: De lo que fue.
3: Y Cuba tuvo tiempos buenísimos en todo el mundo.
2: Era lo mejor de América Latina. Lo mejor de América Latina,
3: o sea,
2: era Cuba.
3: Son 14 años lo que faltan.
2: Sí.
3: Amado televidente, digo, amado radio oyente y televidente, porque esto puede salir por California. Sí. Yo quiero decirle que eso del 2037 que el Señor le dio a mi hermano Daniel, eso va a ser una realidad. Eso hay que visualizarlo.
2: Amén.
3: Eso hay que decírselo a otro. Ya se acabó la, ¿cómo se dice? La maldición que cayó en Cuba con el comunismo.
2: Bruno, tú
3: ya
2: sabes.
3: Ya se terminó ese sistema y Amén. Viene un sistema democrático, un sistema que va a cambiar los corazones ahí. Ya nadie se va a tener que ir de Cuba, como nunca antes. El cubano no inmigraba, el cubano antes. ¿Qué se vaya a inmigrar si ahí estábamos bien?
2: Claro.
3: Es decir, que esto va a suceder. Hay que visualizarlo, hay que decirlo, hay que creerlo.
2: Bueno.
3: ¿Por qué? Porque todo lo que necesitamos es creer lo que Amén. Recibió de la visión Daniel ese día. Desde ese día tú empezaste a sentir un entusiasmo tremendo.
2: Uf.
3: Y a decirlo.
2: No. Y cambió mi vida.
3: Ok.
2: Cambió mi vida, Bruno.
3: Tremendo.
2: Y después fui varias veces más a Cuba. Y mi esposa va a cada rato.
3: Sí.
2: Y aquello es increíble. Mira, el para que esté mejor de lo que fue, se necesitan unos cuantos años.
3: Claro.
2: Porque hay que arreglar un chorro de cosas tremendas.
3: Claro.
2: So, yo creo que ya tiene que ser pronto. Y tú acabas de decir algo tremendo.
3: Sí.
2: En noviembre son las elecciones.
3: Exactamente.
2: Y si sale el hombre que tiene que salir.
3: No, es que va a salir porque va a ser puesto por Dios ese hombre. Bueno. Ese hombre va a traer libertad al cautivo.
2: Libertad al mundo entero.
3: Sí, y específicamente a un país que está sufriendo, hermano.
2: Los Estados Unidos.
3: Aquí sí, estaba escuchando las noticias hace poco y vi cosas ahí que yo dije, oye, eso no se veía en Cuba antes.
2: No, señor.
3: Es decir que tenemos que seguir visualizando esa bendición que va a llegar para la isla de Cuba, y hay que seguir creyendo, confiando en el Señor Jesucristo, porque sin Cristo no hay nada que sea prosperado.
2: Amén.
3: Cristo fue el único que dijo, yo he venido para darte vida y vida en abundancia.
2: Amén.
3: Abundancia, no hay escasez con el Señor.
2: Para nada.
3: Nunca en ningún país que ha honrado a Jesús, al Cristo, que se haya humillado ante la presencia de Dios, que haya buscado el rostro de Dios, que haya cambiado de sus malos caminos y que haya hecho lo que dice Segunda de Crónicas 7:14. Si mi pueblo se humillare,
2: aleluya,
3: y buscare mi rostro, ese pueblo va a prosperar, va a ser sano, libre y va a brillar como brillan los hijos de Dios.
2: Y sanará su tierra, aleluya.
3: Sanaré su tierra.
2: Así mismo, Bruno. Eso viene caminando. Yo lo sé, yo lo recibí directo ahí y eso cambió mi vida, Bruno. Yo hace 7 meses casi que me muero, estuve en dolencia más de 4 meses con unos dolores increíbles, pero los huesos se me soldaron y todo en 4 meses.
3: Sí.
2: Porque me rompí 6 costillas, la mano izquierda, el pie izquierdo, una vértebra de la columna. Y ya, todo eso ya está soldado, Bruno.
3: Ese es el Dios que servimos.
2: Amén.
3: Ninguna condenación hay para los que están en Cristo Jesús.
2: Aleluya.
3: Las cosas viejas pasaron y aquí todas son hechas buenas. Ninguna fuerza armada contra un redimido por la sangre de Cristo Jesús prosperará.
2: Amén.
3: Y ese creyente que confía en Dios condenará toda lengua que se levante contra él en juicio. Mire, sí, su hermano, ese va a ser el hombre que va a salir para las elecciones.
2: Sí, señor.
3: Que lo trataron de acabar por todos lados, pero no lo pueden tocar ni lo podrán tocar porque está bajo esa cobertura de la sangre del Cordero.
2: Bueno,
3: de Dios.
2: Y para decírselo directamente a nuestra audiencia, estamos hablando nada más y nada menos que del presidente 45. Que esos 4 años hizo una tarea magnífica, buenísima. Nos puso en nuestro lugar. los chinos tuvieron que pagar billones de dólares de impuestos que no habían pagado nunca ni un real. Bruno se sentó con el chi ese y le dijo: ustedes se han aventajado de mi tierra y yo nunca he visto negocio al 70-30.
3: Sí, hombre.
2: Pero se le acabó eso ya. Desde hoy en adelante, lo máximo que ustedes pueden es 50-50. Uh-huh. O sea, directo al hígado, Bruno.
3: No, y yo creo que Dios sabe lo que está haciendo. Y créanme, amados hermanos, hay que seguir creyendo y hay que seguir visualizando esa bendición que va a venir para los Estados Unidos de América. Va a venir también para Israel.
2: Claro.
3: Va a venir una protección divina para Israel, que ahora sí va a ser casi imposible penetrarla. Y va a venir mucha bendición, porque cuando el justo reina, uy, hermano, el pueblo se regocija.
2: Así mismo, así mismo. Así mismo. Y todo eso por no obedecer a Dios, Bruno. Ya se nos acabó el tiempo, mi hermano.
3: Oye, qué rápido.
2: Sí, se nos acabó el tiempo. Pero bueno, vamos a despedirnos de la audiencia. Y amados hermanos, le doy gracias a Dios también por mi hermano, que como les venía diciendo yo, él es el apóstol de Almavisión. Por él yo estoy metido que aquí de cabeza. Usted sabe lo que es el privilegio de que el apóstol de esta visión dormía conmigo en el mismo cuarto. Aleluya. ¿Tú te acuerdas? Cada cual en su camita.
3: De acuerdo, éramos una familia 6 bien acomodada. Todas las hermanitas dormían con una y tú y yo dormíamos. Gloria a Dios, bien acomodada.
2: Sí, señor. Sí, señor. Y le damos gracias a Dios por eso. Y yo en lo personal te puedo decir esto, mira, no hay nadie en el mundo que te pueda pagar mejor que el Señor.
3: Es verdad.
2: Pero es tiempo de servirle. Es tiempo de dejarse de bobería, ni de hipocresía, ni nada de eso. Porque con Dios nada de eso trabaja. Con Dios lo que trabaja es la sinceridad. Trabaja, escucha bien, trabaja la decencia y el respeto. A Dios hay que respetarlo, pero más que todo hay que amarlo, porque Él es nuestro Padre y es su voluntad, la voluntad del Hijo unigénito Jesucristo y la voluntad del Espíritu Santo, que tú tengas vida en abundancia. Sí, sí. Así que si no la tienes, es tiempo de considerar el porqué. ¿Ok? Te lo digo en el nombre de Jesucristo. En Eclesiastés 7:14 dice: en el día del bien, disfruta del bien. Y en el día de la adversidad, considera por qué me ha venido esta adversidad. Porque Dios hizo tanto lo uno como lo otro. No vaya a ser que tú tengas una adversidad porque estás en rebeldía con Dios. No hagas eso. Sométete a Dios, resiste al diablo y él huirá de ti, dice la palabra de Dios. Así que gracias por su atención. Nos despedimos, mi hermano, de la audiencia.
3: Bueno, Dios lo bendiga a todos los radioyentes. Sean ustedes mil veces más poderosos, primeramente en su vida espiritual, en su vida física, con buena salud, y en su vida financiera. Ya con esos tres, usted está más que bendecido para apoyar a Dios y servirle con todo su corazón.
2: Amén. Gracias por su atención, amados hermanos. Nos despedimos como todos los días, recordándote siempre que no te olvides nunca que sin fe es imposible agradar a Dios. Hasta mañana. Amén.

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1: Así como aquella mujer, Señor, hace 2000 años, necesitó solamente tocar el borde de tu manto, solamente extender su mano y tocar con fe el borde de tu manto, Señor. Así esta noche, hoy, como un pueblo, Señor, queremos extender nuestras manos a ti. Que liberes nuestra alma, nuestra mente, que restaure nuestra vida, Dios, para llegar a la estatura del varón perfecto. Así como aquella mujer, quizá hemos gastado todo, intentado todo. Dice la Biblia que hasta lo último ella había intentado y no le iba bien, le iba peor, dice. Pero esa vez ella escuchó que el maestro pasaba por la ciudad, que Jesús pasaba por su ciudad. Oh, querido hermano, Jesús está pasando tu ciudad este momento. Él está pasando con un manto de misericordia, extendiéndote a ti su amor, su perdón. Él quiere levantarte. Él no te quiere ver derrotado. Él no te quiere ver abatido. Solo extiende tu fe, como aquella mujer lo hizo.

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2: ¿Qué tal, querido amigo o amiga del programa Cruzada con Luis Palau? Mi nombre es Jorge Escopazo y quiero darle la más cordial bienvenida a este nuestro punto de encuentro en la radio que hemos denominado Cruzada con Luis Palau, aquí donde estudiamos juntos diariamente la Biblia, la Palabra de Dios, de la mano como siempre de Luis Palau. Y en este día, al continuar con la serie de mensajes Conciencia Transparente, quiero presentarle el mensaje titulado Falsas Soluciones. Sin más entonces, con nosotros, Luis Palau.
3: ¿Por qué es que millares de personas hoy por hoy van al psiquiatra en busca de solución para sus problemas de conciencia? ¿Por qué es que hay tantas personas amargadas, que viven una vida irresponsable, cargadas de culpabilidad, cargada su conciencia? ¿Por qué es que tan pocas personas tienen una conciencia transparente? ¿Cómo puedo yo, me dicen muchas personas en su correspondencia, cómo puedo yo manejar mi sentido de culpa? Me siento oprimido, deprimido, cansado, me siento al punto de un quebranto emocional. ¿Qué debo hacer? Hemos dicho en el día de ayer, comenzando esta serie que yo he titulado Una conciencia transparente, que hay 5 reacciones comunes de la parte de las personas cuando están en mal estado espiritual y su conciencia les atormenta. Está la hostilidad. En segundo lugar, los que corren al alcoholismo y las drogas. En tercer lugar, los que reaccionan volviéndose infieles a su cónyuge. En cuarto lugar, los que tienen falsa acusación propia en vez de verdadera acusación de sus faltas. Y quinto, los que culpan a terceros. Ahora, yo quiero mencionar 5 soluciones falsas que muchos hombres modernos buscan para resolver el problema de una conciencia que no está transparente, una conciencia que está contaminada, manchada y corrompida. Primero, muchas personas usan el shock eléctrico. El shock eléctrico es un método que se ha usado en muchos países del mundo, pero que muchos psicólogos y psiquiatras me han dicho a mí personalmente que no resuelven nada. ¿Sabe por qué? Porque el shock eléctrico lo único que hace es sacudir la memoria, sacudirla para olvidar. Pero resulta que la mente humana y la memoria humana y la conciencia humana no se pueden limpiar ni hacer distintas por un sacudón eléctrico. Otra segunda falsa solución es lo que algunos aconsejan al que viene cargado con su conciencia llena de culpa y le dicen, aprenda a soportar su problema. Pero mi amable oyente, eso no es una solución, es un falso diagnóstico. Soportar el problema, soportar no se trata de soportar, es que el ser humano no fue creado para vivir con una conciencia sucia, contaminada, manchada. Y simplemente decirle que lo soporte es simplemente incrementar su dolor. En tercer lugar, otra tercera falsa solución a los que vienen con quebrantos emocionales y la conciencia contaminada, les dicen, usted debe comprender sus acciones. En una palabra, tratan de justificar sus actos, racionalizando, tratando de explicar por qué se comportó mal. Por ejemplo, cuando una persona le es infiel a su cónyuge, muchos supuestos consejeros le dicen al individuo que, bueno, fue culpa del cónyuge, fue un momento de debilidad, o es que es esto o aquello. Señor, eso no es solución. Si usted le dice a un individuo que viene con la conciencia contaminada que debe comprender sus acciones, solamente intensifica su sentido de culpa. En cuarto lugar, otra falsa solución es cuando aquel individuo incrédulo, materialista, ateo a veces, dice, bueno, es que lo que usted hizo nada de malo ni pecaminoso tiene. Esas son cosas antiguas de la religión. Usted no se sienta molesto, por favor. Cuando un individuo viene a pedir consejo, no se le limpia la conciencia tratando de justificar o contemporizar. Eso no ayuda para nada. En quinto lugar, algunos consejeros, cuando alguien viene cargado de culpa, le dicen, bueno, usted es humano, usted no está solo. Pero ¿sabe cuál es la respuesta del que viene acongojado, aunque no se la comparta a usted? ¿Y a mí qué? ¿Qué me importa que los demás estén en la misma situación que yo? Lo que a mí me interesa es cómo resuelvo yo mis ofensas, mis culpas, mi conciencia contaminada que no me deja dormir. En quinto lugar, Satanás, mi amable oyente, quiere que usted esconda sus ofensas. La Biblia dice que Satanás es el príncipe de las tinieblas, de la oscuridad de este mundo, dice la Biblia. La Biblia dice que Satanás es el ladrón que viene para matar, hurtar y destruir. Los ladrones generalmente vienen de noche, dice la Biblia. Sí, a Satanás le encanta que usted esconda sus ofensas, que no las saque a la luz, que no las confiese, que las tape, que las oculte, que las entierre en el subconsciente, para poder así destruirlo a usted. En otro lugar dice Jesús en Juan capítulo 8, Satanás es mentiroso y padre de mentiras. ¡Ah, qué explicación tan práctica de quién es Satanás! Mi amable oyente, si usted quiere una conciencia transparente, si se ha sentido inclinado a ver al psiquiatra o quizás ha ido y el psiquiatra le ha diagnosticado correctamente su problema, pero usted no encuentra alivio, ni descanso, ni paz, ni perdón, si usted ha reaccionado negativamente, si ha buscado soluciones falsas, sepa que hay un enemigo que quiere destruirle y se llama Satanás. Pero en sexto lugar, y esto es lo positivo, Dios le ofrece libertad. Dios ofrece libertad. Libertad de todo aquello que impide nuestro crecimiento, libertad de todo aquello que impide nuestra maduración espiritual, emocional y total. La Biblia dice, estad pues firmes en la libertad con que Cristo nos hizo libres. ¡Ah, qué libertad nos dio Cristo! La primera libertad que Él nos da cuando nos entregamos a Él, cuando creemos en Él de todo corazón, cuando lo recibimos en el corazón por la fe como Señor y Salvador, es la libertad de conciencia. Sí, el hombre puede estar preso en una penitenciaría para el resto de sus días por ser un criminal. Y dicho sea de paso, recibo muchas cartas de presidiarios de todo el continente latino. Sí, usted puede estar en una cárcel y las autoridades no lo van a soltar ni deben soltarlo porque ha cometido fechorías que merecen tal cosa. Pero escuche, aún detrás de rejas, para toda una vida, el hombre puede tener la conciencia transparente, limpia y libre cuando la sangre de Cristo le limpia de todo pecado. Estar libres en la libertad con que Cristo nos hizo libres. Dios, mi amable oyente, le ofrece a usted. Usted que siente que se le viene encima un quebranto emocional. Usted que siente que no puede ya soportar más el sentido de culpa. Usted que ha buscado soluciones falsas y no ha encontrado respuesta. Usted que está envenenado con amargura, indisciplina, irresponsabilidad o culpa, sepa que Dios le ama y que le ofrece libertad. Pero hay más. Le quiero decir que todos nosotros, no solo usted, todos tenemos culpa. Todos somos culpables. Usted me dice, bueno, Palau, es lo que usted decía hace 5 minutos. ¿Y a mí qué? ¿Qué me importa que los demás tengan culpa? El problema mío es mío y es personal. Bueno, lo que le estoy diciendo es que yo también he vivido durante años con un profundo sentido de culpabilidad. Y culpabilidad bien merecida, le voy a decir, ¿eh? Pues bien, la Biblia dice, por cuanto todos pecamos, estamos destituidos de la gloria de Dios. ¿Qué quiere decir? Que por cuanto todos hemos roto los mandatos de Dios, no podemos alcanzar la perfección que Dios esperaba del ser humano. Usted y yo somos culpables, pero no todos tenemos por qué seguir culpables. Ahí está la clave y la hermosura. Le leo de Primera de Juan capítulo 1 como lo hice en el día de ayer. Dice así la palabra de Dios. Si decimos que tenemos comunión con Dios y seguimos andando en las tinieblas, mentimos y no practicamos la verdad. Pero si andamos en la luz, como Dios está en luz, tenemos comunión unos con otros, y la sangre de Jesucristo, su Hijo, nos limpia de todo pecado. No tenemos por qué seguir culpables, mi amable oyente. Usted puede en este día gozar de una conciencia transparente. Es cierto que las soluciones falsas no sanan nuestra conciencia. Y es cierto que Satanás quiere que usted esconda sus ofensas. Pero si usted las saca a la luz, se las confiesa a Dios, las arregla con sus amigos, la Biblia dice que la sangre de Cristo le va a limpiar de todo pecado, usted va a tener perdón, paz, conciencia transparente y va a andar en la luz con Dios.
2: 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Y de esta forma llegamos al segmento de la música. Hoy nos acompaña la agrupación Rojo con la canción titulada Quiero darte mis manos.

0: Y hasta aquí nos acompañaba la agrupación Rojo con esta preciosa melodía titulada Quiero darte mis manos. Y de esta forma estamos llegando al final de nuestro programa. Nos tenemos que despedir, pero si el Señor lo permite, nos vamos a reencontrar en nuestra próxima presentación. Mi nombre es Jorge Escopazo. Fue un placer acompañarle en este día. Recuerde visitarnos en nuestro sitio en internet www.luispalau.net.
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1: Buenos días, aquí estamos bien tempranito, dispuestos aquí, presentando el día. Bueno, aquí estamos en una compañía maravillosa con nuestros amados hermanos, la ministra
2: Yesenia. Yesenia, gracias al Señor.
1: Su amado esposo, nuestra amada Sandra, y aquí mi amado esposo David Estros. Bueno, puestos y dispuestos.
2: Así
1: es. Recibir todas esas llamadas y interceder por todas estas necesidades que tienen nuestros hermanos. En el nombre
2: Aleluya,
1: de
2: gloria a Dios. Démosle un aplauso al Señor,
3: gloria
2: que
3: a Dios,
2: le ha placido
3: a Dios,
2: llenarnos de este aceite, de esta unción. Bendito es el Todopoderoso, qué bueno es estar acá. Gracias al Señor, gracias al Señor. Dios es bueno, gracias. Qué bueno estar por acá. Bueno, aquí tengo a Juan Lazaga, mi esposo, como acaba de decir la pastora Carolina. Estamos aquí para servirle a Dios y después a usted, para crear comunidad, para hacer esa cononía. Queremos que usted se une en oración, que estemos juntos. La palabra de Dios nos habla de la oración, pastora Carolina, correcto. Y nos dice que es ese lenguaje precioso con el que podemos hablar directamente con Dios. Y podemos hacer esto, pastor David. ¿Por qué? Porque hubo un sacrificio, una sangre que corrió en una cruz, que nos permitió romper ese velo, y al romperse ese velo nos dio a nosotros el privilegio de poder venir ante la presencia de Dios, porque si no, imagínate, nos consume la presencia.
3: Así amén, es, mis amados, saludos a todos los hermanos eternos que están ahora mismo conectándose. Damos gracias al Señor porque sabemos que su misericordia son nuevas cada mañana. Y así como lo afirmó nuestra hermana, el Jesucristo, el Rey Todopoderoso, rompió el velo para que hoy día nosotros tengamos entrada mediante su sangre, mediante su nombre, a poder entrar a una oración eficaz. Dice que la oración eficaz del hombre justo puede mucho.
1: Amén,
3: ¿verdad, mi amado?
4: Amén. Buenos días a todos. Estamos dando gracias a Dios en esta mañana por la oportunidad de servirles a todos ustedes, los radio oyentes que se conectan con nosotros fielmente cada lunes, martes, miércoles, jueves y viernes. Gracias al Señor. Estamos aquí para ustedes, para servirle en todo momento. El número de cabina es 305-944-8133. Estamos aquí para sus testimonios y sus peticiones. Sandrita.
5: Amén, amén, amén. Qué bueno verles de nuevo. He estado un poco quebrantada de salud, pero aquí estamos en victoria.
1: Amén. Sana en el nombre de Jesús.
5: Gloria, gloria. Porque así somos nosotros los hijos de Dios. Pasamos las pruebas, pero las superamos. Porque si Él está con nosotros, ¿quién en contra de nosotros? Así que qué bueno verles. Saludamos a toda nuestra audiencia. Que preparen sus teléfonos para mandar sus peticiones, para llamarnos, para dar esos testimonios en vivo. Queremos escucharlos. Y bueno, la gloria siempre para nuestro Padre Celestial.
3: Abba, Padre.
2: Así es. Sandrita, ¿y quién nos acompaña desde Nueva York?
5: ¡Ay, nuestro amado Pastor Valle!
3: ¡Bendecido, Pastor Pablo!
5: Pastor,
6: amén.
5: Buenos días.
6: Dios le bendiga a todos. Dios le bendiga a cabina. Dios le bendiga a Pastor, Pastora. Dios le bendiga a Jesse, Juan. Dios bendiga a Sandrita. Qué bueno que estás con nosotros. Dios bendiga a esa audiencia hermosa que nos acompaña de lunes a lunes. Aleluya. Toda la transmisión de Almavisión Miami, Dios le bendiga. Estamos contentos de estar aquí una vez más. Aleluya.
2: Gloria a Dios, gloria a Dios. Así es, así es. Pedro está en la puerta, pastor. Pedro está en la puerta. Aleluya, gloria a Dios. Bueno, a todos ustedes, por favor, recuerden que cuando llamen a cabina, el número directo es el 305-944-8133. Cuando usted marca este número, se abren varias posibilidades de conexión. Pueda que usted escoja mandar sus mensajes por WhatsApp. ¿Dónde está mi WhatsAppero? Yo soy WhatsAppera. A mí ya el texto no me funciona, no sé por qué. Pero también puede tener dirección, conexión directa con nuestra amada Nancy, la pastora Nancy Padilla, que está acá para servirle a Cristo y después
3: bendecida
2: a usted. Así es, nuevamente el 305-944-8133. Y una de las cosas que más me gozo, Pastor David, aparte de tener este respiro, este aire divino que nos ha dado el Señor en este día, es cuando llaman con testimonio. Amén.
1: Así es.
2: ¿Por qué? Porque todo lo que hacemos, lo hacemos para la gloria de
3: De Cristo, de nuestro Señor.
2: ¡Aleluya! De Jesucristo, así es. Y cuando usted llama y le da honra al que merece la honra, al que está detrás de todos los milagros, ¿verdad? Ese es Jesús. Entonces se abren más cosas en tu vida. Y hay tantas cosas, Pastor David, que a veces pasan, Pastor Pablo, en nuestras vidas, que nosotros tomamos por alto, ¿verdad? Llegamos a la casa, prendemos la luz, ¡ay! Empezamos a andar como si nada. Abrimos la nevera, hay agua, hay alimento, y muchas veces esperamos, Pastor Pablo, que un milagro sea algo extraterrestremente, algo sobrenatural, que baje del cielo, no sé, como que se muevan las paredes y el piso, y ¡wow! Sí, Dios está acá. Pero hay tantas cosas en el día. El amor de tus hijos, el amor de tu esposa, que tengas un lugar, que tengas un techo, que tienes ropa. Todas estas cosas son bendiciones, son milagros. Pero estamos en una comunidad, Pastor Pablo, donde toda la gente quiere a las señales y a lo sobrenatural. Pero ¿sabes qué? Olvidan quién está detrás de todo lo natural. Es algo que se hizo natural para que tú y para que yo podamos estar en la presencia del sobrenatural y disfrutar de su bendición. Gloria a Dios, Pastor Pablo. Gracias, gracias, Señor.
3: Hermoso.
6: Amén. Eso es así, Jessy.
2: Así es. Pastor Pablo, vamos a estar orando. Usted, por favor, inicie este día por los líderes de esta casa, también por los líderes de la nación, por Donald Trump y por todas las personas que se dicen sí, estamos aquí, sí, amén. Ayer estamos ya a 6 días hoy del domingo de Pentecostés, que es el próximo domingo. Y ayer domingo veíamos que en la Casa Blanca se levantaba un movimiento, pastor, en donde diferentes pastores de diferentes entidades cristianas se daban allí un llamado, pastor, porque se estaba volviendo a reintroducir a los Estados Unidos, a que hubiese una bendición pastoral sobre Estados Unidos, y sabemos que hay un movimiento que se está desatando, las aguas se están moviendo, y queremos invitar a toda nuestra radioescucha a ser parte de este movimiento vivo, de que Jesús existe, de que es real, y de que la oración tiene poder. Gloria a Dios.
6: Gloria a Jesús. Vamos a orar, Jessy, eso es correcto. Nos conviene a todos como nación que volvamos nuestra mirada a Cristo. Amén. Nuestros jóvenes han volteado la mirada al Señor y este país ha ido en declive porque la falta de Dios en las escuelas, en las instituciones, realmente trae, eso es lo que trae un declive. Cuando sacamos a Dios de la ecuación, cuando sacamos a Cristo de nuestros hijos, de la simiente de la familia, pues lo que trae es calamidad a la vida de todos nosotros. Y qué buena noticia, la celebramos y la recibimos, ¿verdad? Con amor, con cariño y con fe, sabiendo que Dios está atento a esta gran nación. Así que vamos a orar presentando, aleluya, a los líderes de esta nación y, por supuesto, los líderes también de esta hermosa emisora, aleluya, comprometidos con la verdad, Alma Visión Miami. Padre de amor y de misericordia, Señor, te adoramos y te bendecimos. Todos venimos en el poder del acuerdo en esta hermosa mañana, Señor, primicia de la semana para ti. Señor, venimos presentando al presidente de esta gran nación. Venimos presentando al presidente Donald Trump, Señor, a su gabinete de gobierno, a las personas, Dios mío, que tienen responsabilidad en este gobierno, en este tren gubernamental. Que seas tú poniendo, Dios mío, cada día más el temor en ellos, en cada decisión que vaya a afectar a cada persona en esta gran nación. Señor, te damos las gracias. Cuida su vida, cuida su familia. Cuida a la familia de cada uno de ellos, Señor, y que puedan seguir enrumbando en bien, Señor, y con el temor a ti, Señor, este gran país. Señor, aprovecho también para orar, Dios mío, por los líderes, Dios del cielo, aleluya, de Alma Visión Miami, tanto por los líderes en California, Señor, como la líder nuestra, Señor, aquí también en Miami, Florida, Señor. Adi Camaño, sus hijos, Dios mío, están en sus manos. Abraham, Dios mío, Daniela, están en sus manos. Te pedimos que los guardes, que los cubras donde quiera que estén, que nuevas ideas, que nuevos proyectos puedan venir a su mente y que el reino siga siendo expandido con verdad, con justicia y sobre todo con Cristo, que es el estandarte de la verdad y de la salvación del alma de cada uno de nosotros. Señor, gracias. Así comenzamos en esta mañana en el nombre poderoso de Jesús. Amén.
4: Amén. Amén. Amén. Amén. Amén.
3: Gloria a Dios.
4: Bueno, esta mañana, perdona, pastora, yo sí tengo un testimonio.
1: Eso. Gloria a Dios.
4: Gloria, gloria, gloria, gloria. Ayer nuestro hijo se bautizó.
1: Aleluya.
4: Amén. Fue para nosotros un día de mucho gozo. una oración contestada para mí y para mi esposa. No te puedes esconder.
3: A eso, Jonás.
4: Dios te busca donde quiera que estés. Nosotros somos un testimonio vivo de eso, que nosotros oramos tanto para que nuestro hijo llegara a los pies de Cristo. Y ayer fue el día. Perdone que estoy lleno de emoción.
3: Gloria a Dios.
5: Felicidad.
4: Damos las gracias, la honra y la gloria a Dios por ese gran logro.
3: Gloria a Dios. Hermoso, hermoso. Celebramos este nuevo paso, porque entendemos, como dice usted, nadie se puede escapar del Señor. Aún así, un profeta quiso escaparse del Señor, sí. El profeta Jonás. Entonces entendemos que en su amor y su misericordia, como ustedes son servidores del Señor, Él sabe guardar nuestro hogar. Así que damos gracias por ese testimonio.
4: Amén.
3: Y en esta mañana, antes que nos sigan llamando al 305-944-8133, estamos muy gozosos en el Señor, porque entendemos que la oración tiene poder.
4: Así es.
3: Y antes quisiera compartir una porción de la palabra del Evangelio para afirmar nuestros corazones, ya que estamos entendidos que estamos sirviendo a un Dios fiel, como lo acaba de testificar mi amado hermano. Y esto aparece en Colosenses, Pastor Pablo, Colosenses capítulo 3, y todos mis amados acá en cabina y todos los oyentes, Colosenses capítulo 3, verso 12 al 15. ¿Por qué razón? Dice Pablo a los colosenses: vestíos pues como escogidos de Dios, amén, santos y amados, de entrañable misericordia, de benignidad, de humildad, de mansedumbre, de paciencia, oído,
5: amén,
3: soportándoos unos a otros y perdonándoos unos a otros. Si alguno tuviere queje contra otro, de la manera que Cristo os perdonó, así también hacedlo vosotros. Y sobre todas estas cosas, vestíos de amor, que es el vínculo perfecto. Y dice: y la paz de Dios gobierne en nuestros corazones, y que el asimismo fuisteis llamados en un solo cuerpo, oído, sed agradecidos.
4: Amén.
3: Por esa razón afirmamos esta palabra, creyendo de que nosotros nos vestimos en este día como escogidos,
4: gracias,
3: de entrañable de misericordia, porque sabemos que el amor de Cristo nos contriñe, que somos un cuerpo. Y tú, sí, que me estás oyendo, ahí que vas caminando en el carro, quizás tuviste una mala noche, quizás ahora mismo estás atravesando situaciones en el trabajo, con el matrimonio, con tus hijos. Estamos aquí a favor de ustedes, mis amados, porque sabemos que nos hemos vestido como escogidos en este día. Alabado sea el Señor.
5: Aleluya, amén, aleluya. Bueno, para nuestra felicidad y para la gloria de Dios, ya hay mucha gente conectada vía Facebook.
1: Eso,
5: saludamos
1: eso,
5: a todos,
1: gloria,
5: nuestros hermanos que están listos, puestos y dispuestos. Adonis Moisés, Yurixa, no sé qué. Mari Soriano. Es que les ponen unos nombres, se ponen ahí medio raros. Pero bueno, el Señor
2: tenemos a Wilda, así es. Y le apoyo, hermana, porque esta es YouTube, no eso. Facebook todavía Facebook, espera, Facebook sí, viene ya por ahí pronto.
4: Eso.
2: Pero Dios es bueno, y usted que nos está escuchando, por favor, comparta el enlace. Usted no sabe, dentro de las personas que le siguen a ustedes en sus medios sociales, a quién le puede hacer de bendición lo que aquí se va a hacer en este día.
5: Amén.
2: Vamos a empezar. La intercesión que en mi corazón ha puesto el Señor esta mañana es orar por todos los voluntarios de las iglesias. Quiero orar por esas personas que han sentido un llamado de parte del Señor para hacerse activos en la obra. Algunos de ellos empiezan el voluntariado, pero lamentablemente se cansan. Se es muy cansón a veces levantarse 2 y 3 horas antes de un servicio a las 8 de la mañana para estar ahí todos los domingos. Algunos son maltratados porque piensan y sienten que al servir, la iglesia solo necesita para servir. El día que no sirven, no sirven para nada.
3: Así es.
2: Entonces, queremos orar para que sea el mismo Espíritu Santo tratando con estos ministros, con estas primeras líneas de defensa, llamémoslo así, que todos los domingos, todas las semanas hacen posible, Pastor Pablo, de que los cultos, de que se lleven a cabo estas reuniones que son tan importantes los domingos. Y es importante como familia, como hermanos en la fe, unirnos, porque cuando venimos un domingo, venimos a celebrar.
3: Eso,
2: es la celebración de la resurrección de Cristo. Por tanto, por eso nos reunimos los domingos, porque vivimos un evangelio de fiesta en fiesta, nos gozamos en Cristo. Si usted mira en el Evangelio de Juan, Juan habla de un Cristo que va de fiesta en fiestas. Vemos cómo empieza el ministerio de Jesús en esa boda, en las bodas de Caná, y empieza bendiciendo a su mamá, lo empieza a activar antes de tiempo, pero él aún así hace el milagro. Y queremos que tú entiendas en el día de hoy que cuando te gozas en Cristo un domingo y cuando tú eres partícipe de todo esto, hay bendición que viene para tu vida. Amén. Padre de amor, de misericordia, en esta mañana, Señor, yo te pongo en esta oración, Señor, a todas las personas que dicen, sí, yo quiero estar activo en la obra, quiero ser un voluntario, Padre. Que puedan permanecer, que puedan entender que hacemos esto para Cristo y que Cristo nos utiliza, Señor, porque el Señor nos ha dado dos encomiendas y es poder ir y hacer, llevar el Evangelio a los confines del mundo, Padre, y es lo que queremos hacer. Y el segundo es que seamos, Señor, witness, que podamos ser nosotros ese mismo línea de dar testimonio de que Cristo vive. Padre, te damos gracias y entendemos que cuando cuidamos de tu casa primero, Jesús, tú cuidas de la nuestra. Te damos gracias en este día. Declaramos victoria sobre cada una de estas personas. Declaramos que ellos pueden mantenerse con un corazón constricto y humillado. Gracias. Y que toda la honra y gloria sea para ti. Amén. En el nombre de Cristo Jesús. Amén.
1: Amén. Amén. Amén.
2: Pastora.
6: Aleluya.
1: Bueno, estamos aquí en gozo, estamos aquí en fuego. Esta cabina está. Se goza. Hermoso iniciar la mañana con la palabra, con la oración. Y bueno, así mismo, muy acompañados, estoy viendo ese YouTube que igual ya tenemos peticiones, nos acompañan con los buenos días y bueno, dándole toda la gloria y toda la honra al Señor.
2: Amén.
1: Tengo una palabra para acompañar mi amada Yesenia, como lo que estabas manifestando anteriormente, y está en Mateo 7:7. Y es, pedid, se os dará, buscad y hallaréis, llamad y se os abrirá. Porque todo aquel que pide, recibe, y el que busca, halla. Y al que llama, se le abrirá.
3: Amén.
1: Entonces, es pedir de la manera correcta, con un corazón correcto y hermoso, hermoso, como ha iniciado esta mañana.
2: Amén.
1: Me gozo.
2: Amén. Aquí ya tenemos desde tempranito, desde antes que empezara el programa, ya había esta petición.
1: Bendito Dios.
2: Hola, buenos días, bendiciones, que Dios les bendiga. Siempre quiero pedir oración por mi sobrina Priscila, que está hospitalizada por un problema en el intestino. Vamos a orar por Priscila, y aquí nos acaba de entrar. Buenos días, gracias por sus oraciones que hicieron con el problema que tenía con social. Gracias a nuestro Dios, se solucionó.
3: Alabado sea
2: Dios,
3: el Señor.
2: Es bueno. Muchísimas gracias y buen día. Bueno, quiero aprovechar también, para los que no saben, muchos no lo saben, yo estaba un poco quebrantada, pero también habían encontrado ciertas situaciones en mi cuerpo. Y bueno, yo la verdad es que como ya pasé por un proceso y yo dije voy a volver a confiar otra Amén. Vez porque el único que, el médico por excelencia lo tenemos nosotros.
1: Así.
2: Y yo platicaba con mi hermana y me dice, me lo estás diciendo tan tranquila y me lo dices que yo estuviera, me dice, no sé, temblando. Y le digo, no, yo sé en quién estoy confiando. Sí, uno pues el enemigo quiere sembrar un poquito de temor en la vida de nosotros, pero hemos ido descartando, el doctor me dijo, bueno, no te preocupes, lo que estamos viendo todavía está muy pequeñito, vamos a seguir monitoreando que esto no cambie de forma, que esto no crezca, y bueno, así me pasó con el seno y desapareció por completo, entonces sé que va a pasar lo mismo con el resto de cosas. Y desde ya estoy testificando porque desde ya Amén. Yo sé que estoy sana.
1: Sana en el nombre
2: Amén. De Dios. Así que creámosle a nuestro Amén. Padre, oramos Amén. Por esta hermana que está en el hospital, Priscila. Padre Celestial, envía a tus ángeles, arcángeles, querubines y serafines a acampar alrededor de esa habitación, de los médicos, de las enfermeras, de los hospitales, Señor. De esas personas de la salud, Padre, que se levantan temprano, otros no duermen, otros trabajan 24/7. Y te damos gracias por esa misericordia que has puesto en los corazones. Muchos de ellos ni siquiera te conocen, pero conocen el don del amor, el don de servir, Señor. La importancia que hablaban aquí mis hermanos del servicio. Como decía nuestra hermana Jessy, si nuestro Yahshua vino a servir, ¿quiénes somos nosotros para no venir a servir a nuestra comunidad, a nuestros hermanos, a nuestros amados? Y te damos gloria y honra, Señor, porque sabemos que tú tienes el control de todas las cosas.
1: Amén.
2: Amén.
1: Amén.
2: Amén.
1: Amén.
3: Bueno, pensando en lo que tú habías afirmado en cuanto a lo, al servicio, Jesús habla a sus discípulos en Mateo y le dice que a la verdad la mies es mucha, pero los obreros son pocos. El Señor en esa sabiduría opera que nosotros, o apela que nosotros sirvamos al Señor de corazón con una convicción, no al ojo, porque sabemos que recompensa del Señor tenemos.
2: Amén.
3: Y para nosotros como ministro, tener colaboradores al lado nuestro nos afirma, nos establece, el trabajo se delega, ya la carga no cae solamente en una pareja ministerial o un equipo de ministro, ya que el llamado es para toda la grey del Señor. Y me uno a tu oración, mi amada, porque muchas veces como ministro necesitamos otros tipos de servidores en otro lugar o te cancelan a última hora. Que Dios nos ayude a tener entendimiento que servimos a un Dios poderoso, a un Dios fiel. Y tomo las palabras del apóstol Pablo que le dio a Timoteo, Pastor Pablo, cuando le dijo en segunda carta a Timoteo 2:15, le dice: procura con diligencia presentarte a Dios aprobado, como obrero que no tiene de qué avergonzarse. Dice obrero, no le da un título, dice obrero, servidor de Cristo, que usa, que traza, que enseña la palabra de verdad. Y por esa razón me uno a tu oración, mi amada, porque necesitamos obreros, no necesitamos gente entretenida, no necesitamos gente entusiasmada, no necesitamos gente emocionada, necesitamos gente convertida, gente con una convicción genuina que puede decir: pastor, aquí estoy, a pastor, aquí estoy, hermanos, somos uno, vamos adelante. Por eso que esta obra es del Espíritu y oramos al Señor de la mies en esta mañana para que envíe esos obreros a todas las naciones, para que sean soporte de sus pastores, para que los honren, no solamente con de boca, sino que ellos puedan servir, así como nosotros estamos aquí, con amor sirviendo a la comunidad, entendiendo de que el Señor recompensa nuestra familia, nuestros matrimonios, nuestros hogares, porque lo que tú siembras cosechas, mis amados.
2: Así es.
4: Bueno, bajo la misma unción de Sandrita, vamos a orar en esta mañana por la hermana Carmen, que está pidiendo oración, que Dios dé un toque sanador y que tenga, porque ella tiene leucemia, mucho dolor en una rodilla, y van a hacer una biopsia de su seno. Padre amado, Padre de amor y misericordia, te pedimos en esta mañana que pongas tu mano sanadora sobre Carmen, Padre, que todas las próximas exámenes que le están haciendo, Padre, que salgan negativas, Padre.
2: Amén,
4: que los
2: doctores
4: se queden asombrados, Padre, con el poder tuyo, mi Dios.
3: Te pedimos,
4: que tu testimonio, mi Dios, sea un testimonio vivo. Tus milagros siempre están presentes, mi Dios, en los que te creen y te aman, Padre. Te pedimos, mi Dios, en esta mañana, te suplicamos, mi Dios, para que sanes a Carmen en esta mañana, mi Dios. Te damos las gracias en cada momento, mi Dios, porque sabemos que tú obras por bien. Y sabemos, mi Dios, que tú estás con todos nosotros, mi Dios. Te damos las gracias en el nombre poderoso de tu Hijo Jesús. Amén y amén.
2: Amén.
7: Gloria a Dios, gloria a Dios.
1: Bueno, y aquí seguimos orando y seguimos orando también con la palabra hermosa, segunda de Tesalonicenses 3:1. Y fiel es el Señor para guardarte de todo lo que venga y en contra del propósito de... Y el propósito de Dios tiene para nosotros.
2: Gloria a Dios, gloria a Dios. Ya de vuelta con nosotros el Pastor Pablo. Pastor Pablo, la verdad que el conocimiento es algo importante para el pueblo. Sí. La palabra dice que padecemos por falta de conocimiento. Amén. Sí. Aleluya. Uh-huh. Y gracias le damos al Señor, a esos ministros y las personas que dicen sí, invierten el tiempo para poder familiarizarse con la negrita, que tiene una relación constante con este libro, que está lleno de milagros, que está lleno de señales, Pastor. Mucha gente se la pasa por ahí mendigando. Ay, pero Dios, dame una señal, pero háblame, pero ¿qué voy a hacer? ¿Pero quiere que le hablen en una esquina tomando, o quiere que le hablen en una esquina bailando, o quiere que el Señor venga y le hable mientras están por ahí saliendo con hombres casados, o quiere que le hable mientras están por ahí, Pastor, hablando mal del hermano, o quiere que le hablen mientras están por ahí de vago? Ay, Señor, pero háblame cuando voy a tener trabajo, y en casa, y no cogen el teléfono y buscar. El conocimiento es importante, hermanos, pero hay que ejecutar el conocimiento, no es estancarlo. Y por tanto, a usted, Pastor Pablo, Dios le ha dado, como le ha dado muchos otros ministros, y pastores, la habilidad de lo que usted tiene, darlo, y es algo que usted está poniendo en plan allá en Nueva York. Si podemos orar por esta gran misión que usted va a tener, y si nos puede hablar un poquito para la audiencia que pueda entender y saber que este es un ministerio de Madrugada se busca, te buscaré, Alma Visión Miami, donde queremos llevar una palabra viva a los confines del mundo, y esto es parte de lo que estamos haciendo. Adelante, pastor.
6: Amén, eso es así. Realmente, como es el lema de Alma Visión Miami, comprometidos con la verdad. Así que todo cristiano, luego que acepta a Cristo, pues tiene una gran responsabilidad, ¿verdad, pastores? De predicar su palabra, de hablar la verdad. Muchas veces la verdad va a incomodar, muchas veces la verdad no va a causar persecución, muchas veces la verdad va a causar divisiones incluso dentro de la familia, y está escrito, está establecido. El mismo Jesús dijo que lo primero que se pondrán en contra, los primeros que se levantarán en contra nuestro son los de la casa. Así que el evangelio no es tan sencillo, no es tan fácil como la gente realmente cree, pero siempre que tenemos el Espíritu Santo, pues vamos a tener esa pasión por hablar la verdad, esa pasión por hablar de Cristo, porque al final todo va a pasar, el mundo y sus deseos van a pasar, pero su palabra permanecerá para siempre. Así que Dios siempre ha buscado una cercanía con el pueblo. Dios siempre ha querido una cercanía con sus hijos. Por eso los que son hijos escuchan la voz de Dios, escuchan el llamado de Dios y le obedecen. Amén.
3: Así es.
6: No solamente decir que somos hijos porque creemos en Dios, creemos en Jesús. No, no, no. La Biblia dice que los mismos demonios creen y tiemblan.
2: Ay, ay, ay.
6: Ellos no son cristianos. Ellos creen y tiemblan.
2: Gloria a Dios.
6: Hay mucha gente que pasa su vida que diciendo que creen, que venga a Dios a su manera, que busca a Dios a su manera. No, no, no. Dios no se busca a su manera. Ese es el Dios de la imaginación suya. El Dios de la Biblia tiene código.
2: Gloria a Dios, santo.
6: Y dice que todo aquel que le cree que le hay, pues tiene que buscarle. Ahora, ¿cómo llegamos a Dios? A través de Cristo. Es la única puerta, es la única opción, es la única forma y es la única manera. Cristo es el único que nos permite ser, pasar, ¿verdad? De criatura a hijos, a hechura suya. Así que hoy es un gran día para que usted sea hijo legítimo.
2: Gloria a Dios, gloria a Dios.
3: Así es, pastor.
2: Pastor David, mire, el pastor estará dando una conferencia, pastor David, este sábado. Pastor Pablo, no sé si usted quiera dar el nombre de la conferencia para que el pastor David y aquí el equipo de La Madrugada Te Buscaré podamos orar por este evento.
6: Bueno, no sé cuántos sabrán, el pastor, sin ningún tipo de jactancia, el pastor viene de una formación, en una licenciatura de lo que es relaciones internacionales. O sea, yo tengo que ver, o mi ambiente laboral siempre tuvo que ver con lo que es diplomacia, cancillería, ese tipo de cosas. Y hace un tiempo el Señor nos había habilitado, inquietado con un tema que lo habíamos hecho a puerta cerrada y que ahora abrimos un poquito tímidamente a las iglesias, y vamos a hablar con relación a un tema que ya no es, porque antes de hablar de este punto, nuevo orden mundial, estamos hablando de algo que solamente podría ser ficticio, pero vemos que ya en las televisoras, en las películas, en las cadenas de televisión, ya se habla de nuevo orden mundial con una naturalidad increíble. Antes esto era un punto extraterrestre y mucho más para lo que es el pueblo de Dios. Así que traemos la primera conferencia, que será el génesis de lo que es nuevo orden mundial. ¿Y qué vamos a hacer aquí? Vamos a hablarle al pueblo de Dios acerca de los acontecimientos globales, hacia dónde va el mundo, por qué existen algunas cosas existenciales en este tiempo. Hay mucha hambre en el pueblo de Dios con relación a estos temas. Conocer a Jesse hablaba de simbolismo. La Biblia está llena de simbolismo. Jesús hablaba con mucho simbolismo, mucho de eso con el simbolismo de agricultura, y el mundo está lleno de simbolismos. Hay patrones que son simbólicos, que cuando ya estamos en Cristo, pues comenzamos a entender qué es lo que se mueve detrás de todo esto. La Biblia nos enseña que hubieron dos divisiones, Caín y Abel. Ahí empieza el génesis de toda la creación. Pero estaban los hijos descendientes de Adán, que son los de Abel, los de Abel, ¿verdad? Y Abel y esa línea esa generación que no pudo expandirse porque Caín, que es de la simiente del enemigo, dice la Biblia, pues mató a su hermano. Y ahí comienza un desencadenamiento en la tierra donde los hijos del mal pues comenzaron a prosperar, a crear, fueron más inteligentes y tomaron una línea. Y entonces los de Adán mueren por la línea de Abel, y no es hasta que llega Seth que entonces comienza otra vez la genealogía de Adán, que conforme a la de Dios es la que viene a la tierra como hijos. Es un poco complejo lo que puedo decirle en este momento, pero aquí comienza un exégesis interesante donde la tierra entonces es llenada de los hijos de Dios, pero también de los hijos del mal.
3: Hermoso.
6: Y los hijos del mal tienen una agenda y esa agenda se está cumpliendo.
3: Hermoso.
6: Y el pueblo de Dios tiene que saber lo que está pasando. Así que oren por nosotros. El sábado, el 23, este próximo sábado, con el favor de Dios, estaremos hablando un poco de todo esto.
2: Gloria a Dios, gloria a Dios. El conocimiento es importante porque no nos ha dado Dios un espíritu de temor, sino de fortaleza, amor y dominio propio. Y en esta mañana estamos orando, implorando a usted que está conectado, que se informe, que se date de que el Señor Todopoderoso tiene propósito para tu vida. No te ha mandado a vivir en temor. Escucha, mi inmigrante que me estás escuchando. No te hemos mandado para que te estés escondiendo. No es de que te quedes en casa, es que dobles rodillas. Es que lea la Biblia. Aleluya. Es que ores, así que Pastor David, levantemos un clamor con fortaleza, un clamor que se sienta, que se rompan esas paredes, que llegue a los confines del mundo y a todas esas personas que se conectan ahora o que vuelvan a escuchar esa transmisión, no importa el día y la hora en que lo reciban. Gloria a Dios.
3: Así es, vamos a orar y me pongo de acuerdo contigo, Pastor, porque entendiendo por favor, de que hay un linaje santo, los de Sara y los de Agar, y de ahí parte todo. Todo lo que vemos hoy en día, los que son del espíritu y los que son de la carne.
2: Así es.
3: Y Pablo afirma y dice que aún hoy en día los que son de la carne persiguen a los que son del espíritu. Y por esa razón nosotros te debemos, en esa exégesis, debemos aclarar a los hermanos, como dice mi hermana, que los que tenemos el espíritu no andamos en temor, porque tenemos poder, amor y dominio propio dado por el Señor. Sí. Obviamente que no ignoramos las acechanzas de los principados y potestades, pero dice también que el Señor lo puso abajo de la iglesia, o sea, abajo de nuestros pies. En pocas palabras, crecer en la gracia y el conocimiento de nuestro Señor Jesucristo. ¿Para qué, pastor? Para que no seamos presa fácil de cualquier viento de doctrina y del temor. Así que en esa línea de pensamiento, buen Dios y Padre Celestial, conforme a lo que está escrito, Señor, oramos, Señor, para este seminario, esta impartición del día sábado, Padre, para que la sabiduría, el entendimiento, el conocimiento, Señor, no teórico, sino práctico, que da el Espíritu Santo a tus siervos, Padre mío, venga a manifestación en la vida de Pastor Pablo y todo su equipo de trabajo, Señor. Que podamos ser iluminados por medio de tu palabra, por la revelación que trae tu Espíritu Santo, Señor. Para ser librados de hombres perversos y malos, ya que no es de todos la fe, Padre. Oramos, Señor, para que tú ensanches, Señor, en todo lugar, hombres temerosos a tu palabra. Hombres que tiemblen a tu palabra y que ministren espíritu, que ministren fe, que no ministren emociones, Padre mío. Ya que el conocimiento de Cristo es necesario para poder entender el diseño, Padre mío, que tú estableciste para tu iglesia, para poder comprender las coordenadas y a qué gloria fuimos llamados, Padre mío. Comprendiendo lo que dijo Pedro, Señor, que todo lo que pertenece a la vida y a la piedad se nos ha sido dado por tu divino poder. Creemos fielmente que somos investidos, Padre mío, de un nuevo sentir en Cristo Jesús para tu gloria y para tu alabanza. Amén, amén y amén.
5: Amén, amén, amén. Tenemos varias peticiones vía WhatsApp. Buenos días, mis hermanos. Pido oración, bendición, unidad, protección para mi familia. Pido oración también para que Dios tome el control y orden en el trabajo que unos contratistas están haciendo en la casa y que hagan el trabajo bien y completo y que me devuelvan el dinero correcto. Gracias y muchas bendiciones. Amén, hermana. Amén. Claro que sí. También Helen dice, buenos días, hermanos, soy Helen, les pido que oren por mi hogar, por el carácter de mi hija, por las finanzas. Amén. Así es. Xiomara dice, buenos días, mi nombre es Xiomara, pido oración por sabiduría, liberación y muchos pensamientos negativos, un problema por resolver en casa. Aquí tenemos otra hermana, dice, mi nombre es Raquel. Me pidieron que orara por Magaly Rodríguez Norona. Le han descubierto cáncer en un pulmón. Oh, wow.
1: Bendito Dios.
5: Dice, perdón, que se me movió aquí. Entre el pulmón y el hígado, por favor, les pido su apoyo para Dios. No hay nada imposible. Todo lo que pidamos en el nombre de Él, Él lo hará. Amén. Así es. Y también Dalila dice, Dios les bendiga abundantemente y felicidades al pastor por su bautizo de su hijo. Gracias por compartir ese testimonio tan hermoso. Qué lindo, gracias. Bueno, vamos a orar por cada petición. Acabamos de dar un testimonio de que para Dios no hay nada imposible. Entonces solamente es activar la fe, creer y saber que Él tiene todo bajo control. Nosotros no podemos hacer nada que Él no permita.
3: Abba, Padre.
5: Ese aguijón que le mandó a Pablo, Él lo permitió por alguna razón y así, así le es. Puede pasar a muchos de nosotros. No somos exceptos para de que no nos pasen cosas porque tenemos que ser probados, dice la palabra. Y que al final vamos a saber quién es quién en la prueba. Entonces, Padre Celestial, te pedimos por estas peticiones, Padre. Gracias. Las ponemos, Señor, juntas, unidas, así porque es. Nosotros somos un cuerpo, Padre Celestial. Sí. Sabemos las necesidades, pero Tú las conoces más que nosotros. Sabemos, gracias, Señor, el motivo por el cual estamos pasando las tribulaciones, cada una de las personas, Padre amado. Te doy gracias por esas personas que se ponen en la brecha por otros, Señor, Padre. Te pedimos, Señor, misericordia para Tu pueblo. Misericordia, Señor, que no seamos confundidos ni manipulados, que no seamos engañados, Padre Celestial, que no seamos, Señor, como ese lobo rapaz que vino, Señor, disfrazado de oveja, Padre amado. Yo te pido que estas personas crean, sientan y conozcan el poder que Tú tienes, Señor, no el poder de nosotros. Nosotros no somos nadie, Señor. El que hace los milagros eres Tú, Señor. El que hace los cambios, las transformaciones, eres Tú, Padre Celestial. Es Tu Espíritu Santo, Señor. Y yo te pido que estas personas, Señor, no solamente venga alguien a pedir por ellas, sino que tengan un encuentro personal, que tengan una relación contigo y que crean que Tú eres, Señor, el médico por excelencia, Señor, que Tú eres el que mueve el corazón de esas personas trabajadoras, Señor, que trabajen, Señor, con dignidad, gracias, que trabajen, Señor, como debe de ser, que paguen sus deudas, Padre, que no le deban nada a nadie, Señor, sí, que le paguen a mi hermana, que le deben ese dinero, y que le trabajen y le terminen ese trabajo, Padre amado, en el nombre poderoso de Tu Hijo amado, Yeshua, amén, amén, amén.
1: Bueno, aquí seguimos por YouTube. Tenemos acá también, estamos muy acompañados por YouTube, damos las gracias a todos los que se conectan, ponen todas sus peticiones. Está nuestra hermana Claudia Rodríguez, ella pide oración por este día para que Dios Todopoderoso nos dé las fuerzas y poder así hacer todas las cosas que tiene para este día, que sea su voluntad. También tenemos más adelante María Soriano, ella pide oración por los jóvenes y los niños de las escuelas. Y bueno, oramos y damos gracias por...
2: Mariel también estaba pidiendo que oremos por su dentadura, porque va al dentista y necesita ayuda. Y déjeme decirle, hermano, pastor, yo no sé si usted ha tenido un dolor de muela, pero eso es algo, mire, que lo saca usted de quicio.
1: Sí, nuestra mamá Mariel Soriano, buenos días, oren por... Ah, bueno, esta es la de los jóvenes, sí. Y bueno, agradecida porque están conectados aquí apoyándonos con las oraciones y bueno, dándole gracias al Señor. Oramos por todas estas peticiones.
8: Gloria a Dios, Padre.
1: Padre Todopoderoso, aquí están tus hijos, Señor, de madrugada, Padre mío, orando, Señor, los unos por los otros, Padre mío. Todas esas peticiones, Señor, están en Tus manos, Padre mío, en el trono de Tu gracia, Señor. Oramos para que Tú tomes control, Padre mío, de la salud, de la cita de su dentista, de nuestra amada María Soriano, Señor, por la petición de nuestra amada Claudia, que este día sea un día maravilloso, un día bendecido en el nombre poderoso de Jesús. Y por cada una de las peticiones que están allí, Señor, sabemos que Tú estás ahí, atento, escuchando, interviniendo en cada situación. Tú eres el Todopoderoso, en el nombre poderoso de Jesús. Te damos muchas gracias.
4: Amén, amén. Un fiel oyente, Roldán, está pidiendo oración esta mañana por la sanidad de su vista para poder sacar su licencia, leer la Biblia y volver a visitar las cárceles. También es un combo, como dice la profeta, por su esposa, para que la dejen libre en su trabajo. Ella ha sido atacada muchas veces en su trabajo y él ha pedido mucho por ella y por el edificio, para que Almavisión lo pueda comprar y para que ustedes de madrugada te buscaré, que le den fortalezas. Amado Jesús, tú eres Dios sobre toda la creación. Todo es tuyo, mi Dios. Todo tú lo has hecho, Padre amado, incluyéndome a mí, Padre.
2: Amén.
4: Queremos que tú seas el Dios de nuestra vida, Padre, y que tú tomes tu lugar que te corresponde, Padre, que sanes, mi Dios, a este hombre Roldán, Padre amado, su vista, Padre, que tanto te está pidiendo, Padre. Te pedimos, mi Dios, que le dejen libre a su esposa, Padre, que no la molesten más, Padre amado, que ella es tu hija, Padre. Defiéndela, mi Dios. Te pedimos, mi Dios, en esta mañana también por Alma Visión, mi Dios, por el ensanchamiento, mi Dios, que tú viste, Padre, y que tú sabes, mi Dios, que viene de camino, Padre. Te damos gracias, mi Dios, y te damos las gracias, mi Dios, por cada uno de los obreros, mi Dios, que están aquí, mi Dios. Dale las fuerzas del búfalo, Padre amado, para que ellos puedan seguir, mi Dios, en cada madrugada, servirte, Padre. Te damos las gracias, mi Dios, en el nombre poderoso de tu Hijo Jesús. Amén, amén. Y amén.
3: Amén, bueno, qué hermoso es orar los unos por los otros. Acá amén. Está nuestro amado Oscar. Quiere que oremos por su residencia. El jueves 21 de mayo tiene la cita de inmigración, como tú lo acabas de decir, por todos esos hermanos que no caminen en temor, que sabemos amén. Que Dios tiene propósito. Por su hija Cintia y su nieto Joan, para que Dios los guarde y los cuide y los proteja. Y por la relación de noviazgo que tiene planes de casamiento.
2: Así ¡wow! Que, ¡gloria a Dios!
3: Oramos conforme a su propósito, Pastor Pablo, mis amados aquí todos unidos, unánimes, aleluya. En el espíritu de verdad, en el espíritu correcto. Buen Dios y Padre Celestial.
2: ¡Gloria a ti, Padre!
3: Te presentamos Padre, a Oscar, Señor.
8: Gracias, te amo.
3: Tú bien sabes, Señor, que escribiste esto, Padre, y trascendió el antiguo pacto y cruzó la cruz, que tú cuidas a la viuda, al pobre, al menesteroso, al huérfano, Dios, al extranjero, eres, Padre.
8: Sí, Señor.
3: Oramos con sabiduría, conforme a tu palabra, mi Dios. Y como extranjero, Oscar, Padre mío, al igual que nosotros, llegamos a este país, Señor, sin un documento. De la misma manera, oramos para que tu gracia, tu favor, opere el día 21 de mayo en esta cita de inmigración conforme a tu voluntad, mi Dios. Aquí nosotros no te damos órdenes, Señor, sino que oramos conforme a tu voluntad y tu propósito. Que seas tú manifestándote en esa cita, Señor, para que la alegría, el gozo, Señor, venga al corazón de tu hijo Oscar, Padre. Oramos, Señor, por su hija Cintia, Señor, que está en planes de casamiento, Padre. Entendemos, Señor, que eres tú, Señor, aparejando, alineando esta unión, Padre. Gloria que este varón sea un hombre temeroso, Padre mío, para que la pueda llevar de tu mano, Señor. Un sacerdote genuino, Señor, gloria y que juntos puedan crecer en la gracia y el conocimiento de Cristo. Oramos, Señor, por su nieta, que sabemos que tú proteges a los niños, Señor. Y obviamente oró, Padre mío, por los jóvenes de todas las naciones, Señor, que está siendo presa fácil de la droga, del alcohol, Señor, de la fiesta, Señor, de lo que no conviene, Padre.
2: Gloria a Dios.
3: Oramos conforme a tu voluntad, afirmando el Salmo 119:9, Señor, con el que limpiará el joven su camino. Tu palabra dices, con tu palabra, mi Dios. Oramos para que la revelación de tu Santo Espíritu, Señor, venga a sus corazones. Que el temor reverente, Señor, esté anclado en la tabla de sus corazones, Señor. Oramos por nuestros hijos de la misma manera, Señor, sabiendo que son linaje santo, son linaje bendecido, Padre mío, y que nuestras esposas no parieron hijos para el mundo, Padre. Queremos, Padre mío, que te glorifiques, Padre mío, aún así lo que nos vemos tras bambalinas, Señor, los que están siendo presa fácil de secuestro, Señor, la venta de órganos, Señor, traficante de niños, Padre mío, que opera en todo el mundo, Señor, que seas tú poniendo tu mano, Padre, porque tú eres el Dios todopoderoso. Oramos y afirmamos la gracia en ellos, Señor, para tu gloria y para tu alabanza. Amén. Amén y amén.
2: Creo que la pastora está pidiendo la palabra porque es algo con lo que el pastor acaba de intervenir. Adelante.
1: Continuar orando. Nuestra hermana Nancy pide oración por una intervención divina en su matrimonio. Que Dios hable a sus corazones.
2: Gloria a Dios.
1: Continuamos orando. Mi amada Yesenia, por esa petición de la hermana y por me uno a la oración de mi amado esposo. Y pido en esta mañana por todos estos matrimonios, Padre,
2: gloria
1: por estos
2: Dios,
1: hombres que son sacerdotes, Señor, que son cabezas de hogar, por estas mujeres que son esas mujeres virtuosas, Padre mío, esos matrimonios que levantan hijos, que te sirvan a ti, Señor. Oramos, Padre mío, por sabiduría, que sean guiados por tu sabiduría, Señor, que busquen tu sabiduría, la sabiduría espiritual, que abran sus ojos y sus oídos y que sean hombres y mujeres entendidos, Padre mío, que discernan lo bueno de lo malo y que sean esos matrimonios que sean según tu voluntad y buscando tu orientación en el nombre poderoso de Jesús.
2: Gloria a Dios. Gracias, Señor. Antes de irme con Sandrita, Juan tiene una oración parecida a la tuya.
4: Esa misma. Gracias, Señor. Nuestra hermana Elena también está pidiendo por su sobrina, que están en planes de presentar carta de divorcio a su esposo por causa de adulterio, para que Dios sea el que tenga la última palabra.
3: Así es.
9: Gloria a Dios. Gloria a Dios.
4: Gloria a Dios. Padre de amor y misericordia, en esta mañana te pedimos, mi Dios, nos seguimos en la misma unción que los pastores, Padre. Te pedimos, mi Dios, que seas tú, mi Dios, apretando ese lazo, Padre. Ese pacto que tú hiciste con ellos, Padre amado, mi Dios, que tú les sanes esos corazones, Padre amado. Padre amado, te pedimos, mi Dios, por esa sobrina, Padre, que le sane su corazón, mi Dios, y que su esposo se arrepienta, Padre amado. Te pedimos, mi Dios, que ese matrimonio que tú uniste, Padre, te pedimos por él, Padre amado. Te pedimos, mi Dios, que tú le des sabiduría a ella para poder sobrepasar estas cosas, Padre amado. Dale fortaleza, Padre. Te pedimos, mi Dios, por ese sacerdote de esa casa. Amén, que se arrepienta, Señor, Padre amado. Sí, que él sepa, mi Dios, que él hizo mal, pero que se pongan ayuno y oración, Padre amado, contigo, junto a ti, Padre amado. Gracias, para que tú lo perdones, Padre. Te damos las gracias, mi Dios, en cada momento por lo que eres, Padre, y lo que representas en nuestras vidas, Padre. Te damos gracias, mi Dios, en el nombre poderoso de tu Hijo Jesús. Amén y amén.
2: Amén, amén. Aquí tenemos buenos días. Dice bendiciones. Quiero pedir oración por Dani para que deje a sus hijos vivir tranquilos. Sí, sin hacerle la vida difícil a los demás.
1: Amén, wow. Gloria a Dios.
2: Venía a mi mente, yo conozco una persona, este fin de semana platiqué con ella y el Señor me mostraba cómo tenía un espíritu de amargura en su vida. Todo le molesta, todo a la gente le cae mal, todo es malo. Y decía, qué triste no tener el favor, la gracia y la misericordia del Espíritu Santo en nuestra vida. Es tan necesario conocer la palabra de Dios. Porque el enemigo nos viene a quitar esa paz en el corazón y querer hacerle daño a los demás, levantar falsos, mentir, engañar, etcétera. Los matrimonios, por ejemplo, los hombres engañados no tienen un temor real de parte de Dios y después se transforman en esas personas amargadas, aburridas, sin sentido e incluso sin identidad.
1: Wow.
2: Entonces siento en mi espíritu orar por esas personas, esas almas, que ese amor que Dios ha puesto en nosotros, porque nosotros estamos llamados a dar amor a esa clase de personas, demostrarles el amor de Dios, porque si Él lo hizo con nosotros, nosotros también venimos de cosas difíciles y nosotros también fuimos rescatados.
1: Amén. Gloria a Dios.
2: Entonces a veces muchos de nosotros los hermanos pisoteamos más al hermano, lo juzgamos, lo criticamos, nos lo pisoteamos. Y creamos esas personas con espíritu de rechazo que no están listos para recibir esa clase de cosas. Pero hoy yo quiero orar por esas personas que han sido dañadas en su corazón.
1: Gloria a Dios.
2: Y esas es un ejemplo, el espíritu de pleito, de contienda, de ira. Son espíritus que se movilizan en personas que no tienen el Espíritu Santo. Porque dice que el que tiene el Espíritu Santo vemos el fruto en ellos.
3: Así es.
2: Entonces, yo quiero orar por este hombre porque de verdad que yo justamente recibo esa petición y tenía en mi mente a esta persona.
1: Gloria a Dios. Aleluya.
2: Entonces, yo, Padre, yo te pido, Señor,
1: gracias, mi Dios,
2: por esos hombres, por esos varones, por esos sacerdotes, gracias, que han venido a ser heridos por el enemigo, Señor, a ser confundidos, que han sido desechados quizás por su madre, a lo mejor por sus esposas, que han sido casados varias veces, o hombres, Señor, que no han podido establecer una relación con alguien o incluso no tienen una buena relación con sus hijos, Señor, que es tan importante.
1: Gloria a Dios.
2: Porque el enemigo ha querido venir robar y destruir a nuestras generaciones. Padre, yo te pido, Señor, por el corazón de los jóvenes, te pido por el corazón de estos muchachos, de esas personas que han sido abusadas, maltratadas, heridas, abandonadas, aún desde el vientre de su madre han sentido rechazo, Padre Celestial.
1: Gracias,
2: y yo te pido en esta hora, Señor, por esos varones, Señor.
1: Gracias.
2: Tú los conoces, tú sabes quiénes son, tú sabes de qué tienen necesidad. Espíritu Santo, que la unción de tu Espíritu, Señor, llegue, Señor, hacia esos hogares, Señor, que están siendo destruidos, Padre Celestial. A esos varones, Señor, que les han quitado esa identidad, Señor, de sacerdotes, identidad de hijos, de padres y de esposos, Padre.
9: Padre. No han sabido ser maridos, Señor. No han sabido ser padres. No han sabido, Señor, ser esos seres humanos que tú has enviado aquí a la tierra con propósito, Padre. Yo te pido que todo plan del maligno, Señor, que se ha levantado en contra de los propósitos, Señor, de las personas, hoy queda cancelado en el nombre poderoso de tu Hijo amado, Yahshua, Señor, porque Él ya murió, Señor, Él ya puso su sangre por todas estas personas, Señor, y te pido misericordia, Padre, para esos corazones heridos, Señor, levántalos, dales amor, dales paz, Señor, que ellos sientan ese amor que solamente viene de ti, no de hombre, Padre, que nadie puede, Señor, llenar esos vacíos más que tú, Espíritu Santo. Gracias, Padre Celestial. Amén, amén y amén.
2: Buenos días nuevamente a usted que se ha conectado esta mañana con nosotros. Recordamos los números en cabina, es el 305-944-8133. Quiero que todos entiendan que las oraciones que se dan acá, que no decimos que son de WhatsApp, es porque son llamadas que entran a cabina. Entonces, a medida que vamos intercediendo, recalquemos que la persona ha llamado para que usted entienda que lo que usted hace aquí se está viendo. Amén. Que usted llamó, que se le tomó su petición, que estamos orando por usted. Y hay oraciones que quizás por el tiempo no se logren hacer en el aire, pero se siguen haciendo. Amén. Pastor Pablo, estamos aquí en este día levantando los hombros, levantando los brazos de aquel que aún no conoce de Cristo, o aquel conoce de Cristo y está tibio, se ha enfriado. Mira, hay testimonio. Nuestro hermano Laureano Abreu estuvo enfermo y entiendo que el Señor hizo un milagro en su vida, así que bendito sea el Señor. Damos un aplauso al Señor Todopoderoso por la vida de nuestro hermano que está conectado en línea. La palabra en Juan número 1, capítulo versículo 14 dice, y se lee en el nombre Padre y Espíritu Santo, y la palabra se hizo carne y habitó entre nosotros y vimos su gloria, y la gloria que corresponde al unigénito del Padre en plenitud de gracia y de verdad. Te doy gracias en esta mañana, Señor Dios, porque a ti te ha placido, Señor, enviar a tu único Hijo para que tengamos vida y vida en abundancia cuando creemos en Él, cuando lo recibimos como el Señor de nuestras vidas, Padre. Que en este día, Señor, aquel que me esté escuchando, que aún no ha recibido a Cristo, pueda postrarse en esta mañana y decir, Señor Jesús, he tratado de hacerlo de mi manera y no me ha funcionado. En este momento te entrego mi vida y te invito a venir en ella y a ser el Señor de mi vida y a entronarte. Te lo doy todo. El control lo tienes tú y no yo. En el nombre de Cristo Jesús. Amén. Pastor Pablo, mire, el que me está escuchando, estamos solamente a 7 minutos de terminar esta mañana de intercesión. Vamos con el Pastor Pablo, después con el Pastor David, y usted siga llamando, que aquí estamos intercediendo por sus peticiones. Gloria a Dios.
6: Amén, gloria a Jesús. Yo sí quiero aprovechar este momento para orar. Quiero orar por una comunidad, digamos, porque están organizados. Dice la Biblia en Jeremías 29:11, porque yo conozco los planes que tengo para ustedes, afirma el Señor. Planes de bienestar. Amén. No de calamidad, el fin de daros un futuro y una esperanza. Quiero orar por esa comunidad que agrupa, ¿verdad? Tanto el LGTB, los homosexuales, las lesbianas. Quiero hacer un clamor especial por ello. Está pasando algo hermoso en nuestra iglesia, es que está llegando muchos jóvenes que pertenecían, ¿verdad?, a esta comunidad.
3: Gloria a Dios, los vil y menospreciados.
6: De Cristo. Estamos viendo un movimiento hermoso de estos jóvenes llegando a la iglesia. Yo quiero hacer un clamor por ellos, donde quiera que se encuentren, que sepan que Cristo les ama, que así Dios es. Los ama y que hay un fin y una esperanza poderosa para sus vidas, que así no tiene nada que ver de lo que están haciendo en este mundo, en este momento, pero que Dios los espera para perdonar sus pecados y que tengan una nueva vida en Cristo. Así Padre, es. En el nombre de Jesús, gracias, Jesús, oro en este momento, Dios mío. Padre amado, por aquellos, por los homosexuales, por las lesbianas, por los transgéneros, Dios mío, por todos estas hermosas personas que están allá afuera y que están batallando, Dios mío, con identidades falsas, con cosas que así no es. Sienten en su corazón, con violaciones, sí, con maltrato, Dios mío. Pido que toques sus corazones, que tú te reveles a ellos en el nombre de Jesús, que puedas extender esa gracia y esa misericordia que también un día nosotros recibimos. Señor, abrázalos y sálvale en el nombre de Jesús para que puedan ser de testimonio de tu gloria, tu poder y tu amor. Señor, gracias en el nombre de Jesús. Amén.
3: Amén. Amén. Qué hermoso, pastor. Muy bien ahí, porque de eso se trata, ser luz.
2: Así es.
3: Y en este momento les voy a pedir, nos quedan pocos minutos, yo sé, que abracemos a nuestra hermana Olga, que pide oración por su hijo David en Colombia. Los médicos ya lo desahuciaron por causa del cáncer, ya que le ha hecho metástasis y solamente está en mano de Dios y pide un milagro. Así que en esta voluntad, Padre, abrazamos a nuestra hermana primeramente, Padre mío, para que tú la preparas cualquiera sea el desenlace de esta vida, Padre, creyendo, Señor, que para ti no hay nada imposible. Más que un médico, tú eres nuestro sanador, dice tu palabra. Un sanador, Padre mío, que no ve situaciones, Padre Santo, que solamente cumple su voluntad, Padre. Y oramos que David, Padre mío, si es tu voluntad, tú lo saques de este azote, Padre. Tú lo saques de este cáncer, Padre mío,

0: Y rapidito por YouTube, Adonai es Moisés Reina. Él dice que se va a casar y amén, pide oración.
1: Aleluya, Adonai. Son embajador.
0: Así lo ponemos en el altar, en el trono de tu gracia, Señor, sí, que tú tomes el control, Padre mío, y que sea un matrimonio en Cristo que te sirva a ti, Señor. Padre, en el nombre de Jesús.
1: Amén. Una hermana Victoria está pidiendo oración para que su hija Kelly, que está embarazada, le encontraron un quiste y que Dios lo deshaga. Y por su hijo Elvis, para que tenga un encuentro con el Dios vivo. Padre de amor y misericordia, te damos gracias, mi Dios. Gracias, tú creaste, mi Dios, esa criatura, mi Dios, que está en su vientre, sí, Padre amado. Jesús. Y sabemos, mi Dios, que tú la vas a cuidar. Padre, sí, te pedimos también por su hermano, mi Dios, Elvis, que lo traigas a tus pies, gracias, Padre amado, para que él entienda, mi Dios, que tú eres el camino de la vida y la verdad, Padre. Te damos las gracias, mi Dios, en el nombre poderoso de tu Hijo Jesús. Amén.
2: Aprovechando lo que el pastor dijo de testimonio de la clase de jóvenes que están llegando, la gloria sea para nuestro Padre amado. Amén. Ayer estaba hablando con la profeta Adi y ella me comentaba, usted no sabe lo que pasa. Y le digo, ¿dónde? ¿Cuándo? En Israel. Y yo le digo, no, cuénteme. Y se están saliendo a las calles todas los LGTB, ¿cómo es? ¿Cómo es?
3: Así es.
2: A las calles a protestar por todo Jerusalén, por todos lados. Y yo le digo, yo no he visto, como casi no veo noticia, la verdad. Me dice Sandra, nos tenemos que levantar porque que pase eso en Israel es algo tan, tan horrible. Y yo le digo, pastora, son los últimos tiempos, nos tenemos que levantar para que el Señor rescate todos esos jóvenes y que vengan a los pies de Yahshua y por nuestro pueblo judío para que reconozca al Mashiach, que reconozca a Jesucristo, que vendrá pronto por su iglesia, pura, santa y sin arruga, dice la palabra.
4: Gloria a Dios.
2: Son conocedores de la Torah, conocedores de que a Dios no le agradan ni esas cosas y que Él los ama. Y vamos a orar por eso, vamos a seguir clamando, pastor, de verdad, qué lindo lo que usted comparte y esperemos que aquí también suceda esto.
4: Gloria a Dios.
2: En la iglesia así de nuestro amado, nuestros amados pastores Santo, aquí, Santo. Los de la otra esquina que también tienen llamado Gloria pastoral, sabemos Santo. Que el Señor va a hacer cosas en estos últimos Amén. Tiempos para los que estamos así dispuestos.
4: Es. Amén. Gloria a Dios. Estamos a 1:24, pastor Pablo, y te la estoy poniendo en tus manos. Oremos por Juan, que llamó en cabina, pide por sanidad de su esposa. Por estabilidad financiera. También oro por mi salud. Estoy aquí con un ataque de vértigo que usted no se imagina. Todo me da vuelta, pero estoy aquí sentada. Así que coja la palabra, nos despedimos, los amamos. Estamos a un minuto. Gloria a Dios.
5: Bendecidos.
6: Aleluya. Sigo orando después del programa, pero suelto esta palabra. Recuerda que Pedro estuvo preso y la iglesia estuvo orando, dice el libro de los Hechos.
2: Gloria a Dios.
6: Y cuando Dios hizo el milagro, Pedro sale de la cárcel y toca la puerta y Rode abre y sale corriendo. Así que quiero dejar esa palabra hoy. Pedro está en la puerta. Tu milagro está en la puerta.
2: Ábrela.
6: Recíbelo en el nombre de Jesús. No corras. Abre la puerta y recibe hoy tu milagro de sanidad, Jesse. Tu milagro de salvación.
2: Gloria a Dios.
6: Me estás escuchando. Tu milagro de restauración. Amada madre, esposo que me escucha, hijo que escucha. Hoy hay liberación a tu favor en el nombre de Jesús. Declaramos sanidad y liberación. Gracias y favor en el nombre de Jesús.
5: Amén. Bendecido.
4: Gracias a Dios. Gracias al Señor. Aleluya. Gracias, Espíritu Santo. Les amamos. Hasta mañana a las 5 de la mañana. De madrugada te buscaré. 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
5: Eso.
4: Te amamos. Gloria a Dios.
6: Bendecido.

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con la musiquita fuerte para poder arrancar a la mañana. A veces me dicen, con esa música empiezo demasiado exaire. Otro me dice, si empieza con algo más lento, me quedo dormido. Entonces, Isaac, ¿qué vamos a hacer? Nada. Empezar como empezamos, un poquito de cada cosa. ¿Qué más? Janet, buenos días. Gloria, buenos días por acá. Déjame que no veo por acá, por los que están por ahí saliendo. Gloria por acá. Marta, buenos días. Marino Verás, buenos días. Juan Pablo, ¿cómo estás en Nueva York? Buenos días. Julito por acá. Sara, por acá. Déjame ver los hermanos de TikTok. Y ahí la música ya viene. Ya la tenemos por acá, rapidito. Vamos a seguir ticiando. Ahí veo los mensajes de TikTok, pero todavía no me han bajado la computadora. Así que, ¿qué más? Vamos a ir hablando de la palabra. ¿Sabes qué? No hay nada más bonito, dice el Apocalipsis, bendecido. Dice, bendecido es el oír, bendecido es el oír, el escuchar la palabra. A veces una palabrita cambia el día, cambia el ánimo, cambia la perspectiva. ¿Qué más, Isaac? Aquí estamos. Para poder hablar un poquito entre una semana contundente. Hoy viernes es vamos a hacer lo que es Shavuot, Pentecostés, 50 días, Penta. Vamos a hablar después durante el día también de eso. Recuerda que estamos en la FM 87.7 Alma Visión hasta las 9 por YouTube, a las 6:50 aproximadamente. Alma Visión sigue con su programación y nosotros seguimos también hasta las 9, como siempre, todos los días de 6 a 9 de la mañana por Naja Muami en YouTube. También estamos en Facebook, acá en Roku, en varias plataformas salimos simultáneamente. ¿Qué más? Dinámica del día, Isaac, ¿qué vamos a hacer? Los que van manejando, cuidado. Los que están en casa, vamos a orar después, como a las 6, no, como a las 7 vamos a orar. Vamos a hablar de la palabra. ¿Qué más? Déjame ir ticiando. Tengo varias cositas bonitas para poder hablar de hoy. Créeme que cuando entendemos un poquito lo que es el Salmo 27, pero vamos a hablar, es un salmo que es para empezar justamente una semana con fuerza, con mucha energía. ¿Por qué? Porque recién empezamos y necesitamos tener una semana de menor a mayor. ¿Cómo? De menor a mayor. Hoy es lunes, el viernes normalmente ya estamos ahí como queriendo y necesitamos un buen booster, una buena fuerza el primer día para que nos dure durante toda la semana. Y aunque no lo veamos, lo que uno activa acá en la tierra, sea ánimo, sea alegría, sea fe, sea confianza, es lo que se activa en el cielo. Y es lo que después el cielo es, mira que negué, mira, medida por medida, es lo que desciende hacia nosotros. ¿Qué más? Tengo por acá lo que estábamos hablando la semana anterior, no era heredar al hijo de la esclava con la libre, pero ¿qué es lo que dice Yeshua? ¿Qué es lo que dice Pablo en Gálatas de eso? Que es bien poderoso, vamos a hablarlo también. Déjame tener por acá también. Estuvimos hablando también en la semana anterior, sí, y parte, sí, estuvimos hablando también. La cruz, como nos dice, el que no toma su cruz y me sigue, ¿no? Estamos hablando de lo que es esa cruz, lo que es la palabra, lo que es traducida como árbol y después como madera. ¿Qué conexión hay profunda con todo lo que es para nuestra alma sentir verdaderamente lo que es ese versículo, que es bien, bien fuerte, bien bonito? ¿Qué más tengo para esta mañana? Recuerda que estamos hasta las 9, tengo bastante tiempo para hablar, pero en la FM se nos va el tiempito, por eso tiseo poquito, como diría el flaco, hago unos comentarios rapidito y después vamos para lo que es la palabra. Déjame por acá unos segunditos. Jajirre, gracias por estar. Germán, gracias por estar. Después te anoto para el sorteo, como siempre. Kingmon, gracias por estar en TikTok. Siempre todos los que nos siguen, los saludo. Algunos ya son hábitos, están esperando. Reina, gracias por estar. Sara, gracias. Julio, gracias. ¿Por qué no vamos directamente entonces al Salmo? Y después vamos a seguir durante todo el día. Tenemos el ejercicio para el alma. Tenemos la parte para salir, para romper con la baja autoestima, con la depresión, con los miedos, con la tristeza. Recuerda, estamos haciendo esa terapia del alma para poder corregir esas emociones. Se te va realmente a, como dicen en España, volar la cabeza. ¿Cómo se puede activar? Así como dijimos la semana pasada, las memorias negativas, como están ahí, de repente, ¡pac!, se activan y ¡ay!,
¿Por qué me siento así? ¿O por qué reacciono así? Y eso está grabado. Habíamos hablado en la amígdala, no la amígdala que tenemos en la garganta, la amígdala. La parte es como una almendra que está en el cerebro, el tálamo, todo eso queda grabado ahí. La ciencia descubrió que todo eso está grabadito, como un disco duro ahí, inagotable. En todos los años, miras, hay cosas grabadas ahí. Por eso muchas reacciones, muchos miedos, muchas maldiciones que se activan también porque es la misma forma de actuar. Todo eso también es como dice en la escritura, haremos y después preguntaremos. Hay una fórmula, o sea, un código secreto en la Torá para poder revertir eso. Por eso la palabra en un momento dice, haremos, cuando le van a entregar la Biblia, haremos y después preguntaremos. Entonces, la forma de hacer y después preguntar es lo que revierte lo que estamos acostumbrados. Bueno, cuando está todo bien, hago esto. Esas cosas te las voy a hablar después, más adelante en el programa. Dime, gracias por estar, Yaseña, gracias, Reina, gracias. Ok. Vamos a este Salmo 27, que es tan profundo, que es un código que es para poder vencer ciertos miedos, ciertas circunstancias en la vida. Parafraseando la primera parte del versículo, dice, el Señor es mi luz y mi salvación. ¿De quién temeré? O sea que es parte para romper los miedos, parte de entender que el salmista sabe que hay miedo, sabe que hay algo ahí. Entonces, pero dice, el Señor es mi luz y mi salvación. No dice mi salvación y mi luz, dice mi luz y mi salvación. ¿De quién temeré? David no dice primero Dios me salva, dice Dios es mi luz. ¿Por qué? Porque en el pensamiento de la palabra, recuerden que estamos acostumbrados a pensar helénicamente por todas las traducciones que son greco-romanas. Entonces, cuando lo llevamos al pensamiento kadosh, como dijo Pablo, vosotros tenéis la mente de Jesús, tenéis la mente de Dios para poder comprender. Entonces, eso es lo que son dos mundos distintos. Uno es el pensamiento hebraico, que le decimos que está del otro lado, el kadosh, que es el verdadero nombre. Y el otro es la mente grecorromana. La mente grecorromana es o religión o la parte helénica que tiene, como Tomás, tiene que poner el dedo para poder creer. Y tiene que analizar y tiene que ver todo como es. La mente griega tiene que analizar, es una mente hermosa. Pero para la parte espiritual se nos complica. ¿Por qué? Porque la parte espiritual es al revés. Creemos, tenemos fe, tenemos confianza y después vemos. No analizamos como Jesús o Yeshua multiplicó pan. No analizamos en la parte cómo Yeshua caminó arriba al agua. No analizamos eso, porque desafió la ley de la gravedad y tantas otras cosas. Creemos que así es. Tenemos fe que así es. Entonces, que lo natural está manejado por lo sobrenatural. Entonces, esa es la parte que es justamente kadosh, la mente divina. Pero estamos acostumbrados a la mente analítica, la mente que todo tiene que ver, tocar, sacar cálculos, ser... A ver si la lógica me dice que es real, no es real, ¿entiendes? Imagínate la lógica analizando cómo sale un Lázaro de atrás de la piedra, atrás de una roca después de 4 días de una sepultura. No puede, no le da la cabeza para analizar eso. No puede, no hay lógica para eso. Y eso es lo que estamos acá en estos caminos de la fe, es lo que desarrollamos, la confianza, la fe, que la parte espiritual maneja totalmente la parte de la naturaleza y se maneja en lo sobrenatural, pero se llama sobre la naturaleza, sobrenatural. La naturaleza está manejada sobre algo espiritual. Por eso son dos mundos distintos, dos formas de pensar. Entonces, la luz no es solo la claridad. ¿Cómo? La luz no es solamente claridad. ¿Por qué, Isaac? Porque es una conciencia. No es la luz que estamos, tal vez lo toque el tema. Es ver lo que antes no veías. Por eso dice, mi luz y mi salvación. Mi discernimiento me hace ver lo que antes no veía. No es la luz del sol, no es, ya lo hablamos, que no era el cuarto día. Es la luz que te revela, la que te hace discernir, la que te hace entender, la que te hace comprender. No sé cómo, pero yo de esto salgo airoso. No sé cómo, pero el Señor lo va a hacer. No sé cómo, pero mi matrimonio se restaura, mi salud se recupera. No entiendo cómo. Y eso es la parte que tenemos que entender a veces. En lo sobrenatural
La palabra dice que lo espiritual maneja lo que es la materia, lo que es material. Entonces, lo sobrenatural es lo que nuestra comprensión en el espíritu maneja lo que está sobre la naturaleza. La naturaleza son los 7 días de la semana. El médico te dice, tiene, bueno, guarda una semana de reposo, eso es lo natural. Esto, bueno, naturalmente esto en 2 o 3 semanas se termina. Vienes a los caminos de la fe y lo que el médico te dijo, algo de reposo, tú oras, Señor, mira que necesito restaurarme, necesito ir a trabajar, necesito que mi hijo esté bien. Y lo que era naturalmente un proceso, Dios lo acorta un día o al milagro en el momento. Eso es lo sobrenatural. Maneja lo que naturalmente sería en el correr del tiempo. Lo sobrenatural es lo que maneja, lo que lo domina. Eso es parte de eso. Entonces, cuando Jesús dice, yo soy la luz, y yo soy la luz del mundo, dice en Juan 8:12, no está hablando de una religión. Está hablando el que te hace ver, el que te hace discernir. Yo soy la luz. Yo soy el que te saca de la confusión interna. Yo soy el que te pongo en el camino. Yo soy el que te encauzo en ese camino de la verdad y la vida para poder estar con el Padre. Yo soy eso. O sea, no es algo... No, yo soy la luz. El que te pone claridad, el que te pone a la altura, al nivel de eso, de lo que queremos resolver, de lo que queremos ver. Eso es parte de eso. Entonces, es parte de la dimensión de que Dios maneja la parte de la naturaleza, pero Él es. Yo soy un instrumento para creer, para ver la mano de Dios. Entonces, cuanto más creo, más veo la mano de Dios. Obrar en mi vida, en el entorno, en mi sanidad, en parte económica, en los negocios, en el trabajo, lo maneja Él. Mismo, siempre pongo ejemplos muy, muy complicados. Mismo los que están manejando en la radio, que van escuchando, pueden ver, y van manejando y van escuchando, es parte de lo que tenemos que entender, que nos guarda, hace un cerco alrededor de nosotros, nos hace discernir a veces, voy a frenar o no me voy a hacer problema porque el carro adelante, qué sé yo, se cruzó. Estás en modo, mira, déjame pensar, déjame decirte algo más, que estaba pensando esta mañana cuando estaba en la madrugada, estaba orando. Jesús viene y dice, dile que el reino de los cielos ha venido. Entonces, estamos con Jesús, imagínate esto, estamos con Juan en aquel momento, y le dice a los discípulos de Juan, dile que el reino de los cielos ha descendido, está aquí. Entonces tú estás en esa situación, y te damos un ejemplo, mira, los ciegos ven, los cojos caminan, los muertos resucitan. Imagino, habrán ido a llevarle las buenas nuevas a Juan, sí, no tenemos que esperar a otro, es este que está acá. Entonces yo me pongo a pensar como Isaac. Cuando camino, cuando manejo, cuando estoy en el trabajo, cuando estoy en mi hogar, cuando estoy hablando en este momento, y tengo que ser más consciente todavía, ¿hablo desde el reino de Dios o hablo desde afuera del reino de Dios? Cuando manejo, ¿manejo dentro del reino de Dios? Cuando trabajo, ¿trabajo dentro del reino de Dios o afuera? Si trabajo afuera, hay circunstancias, hay mundo del caos, hay problemas. Pero cuando manejo adentro, cuando le contesto a alguien desde adentro del reino, ya las cosas cambian, ya la forma es distinta. Lo que antes no veía, en la parte física tal vez, en la parte ciega, que el maestro sabemos que recuperó la vista a varios ciegos que estaban ahí, mudos, sordos, los hizo hablar, los hizo escuchar y todo eso. Pero también dentro del mundo espiritual, a veces tenemos cierta ceguera, cierta sordera también, cierta mudez. Ahora imagínate esto, dentro del reino de los cielos que ha descendido, le dijo. Yo tengo que arrancar la hoja de la Biblia. Está aquí, entonces yo tengo que ver desde el reino de los cielos, tengo que aprender a discernir. En un momento Yeshua le dice, déjalo, son ciegos, guías de ciegos, o sea que no eran ciegos físicamente, con sus ojos en mal estado, sino en la parte espiritual. Y si los dos van a caer en un pozo. Entonces, dentro del reino de los cielos, yo veo, sé escuchar, sé hablar, sé entender, sé discernir, sé ver el tiempo y el espacio donde estoy caminando. Lo que estaba muerto para el mundo, Dios te lo resucita, te hace un milagro, te restaura una familia, te restaura una finanza, te restaura lo que fuera. Eso es vivir dentro del reino de los cielos. Por eso dice el salmista, yo, la luz, ¿no? Y la salvación. Viene Jesús, Jesús dice, yo soy la luz del mundo. Donde el mundo está en ceguera, donde el mundo está en oscuridad, yo soy la luz. Y recuerda esto,
Recuerda esto. La oscuridad no puede negociar con la luz. La oscuridad no puede negociar con la luz. No puede decir, mira, vamos a negociar un poquito con la luz. No, es oscuridad. Cuando ve un poquito de luz, desaparece. No existe. Entonces, la oscuridad no puede negociar. Si tú eres luz, como dice la Escritura, y la palabra es lumbrera de nuestros pies, todo lo que es oscuridad tiene que deshacerse, tiene que disiparse. Por eso es tan importante entender el versículo desde una mente, Kadosh, una mente de Yeshua, como dijo Pablo. Ustedes tienen la mente de Jesús. También ese versículo me impacta. Y créeme que hace años que lo leo, que lo estudio, que lo trato de vivir cada día mejor, porque es impresionante tener la mente. Como dijo Pablo, ¿quién podrá tener la mente de Elohim de Dios? ¿Quién puede tener esa mente? Más vosotros tenéis esa mente, ese potencial está. Y créeme que eso es lo que me hace que mi cabeza crezca, lo que mi cabeza se vuele por momentos, que tenga otro entendimiento, porque es maravilloso. ¿Qué otra religión, aparte de que todas fuera de la palabra, no hay ninguna, pero cuántas religiones? Hay miles, inclusive mismo de la religión de Jesús, de Yeshua, hay miles. Pero cuando uno está en el árbol original, como dijo Pablo, ese árbol que sostiene, dice, la raíz sostiene el árbol, no el árbol la raíz. Ese olivo original, la raíz original. ¿Qué otra religión, qué otra fe te puede decir vosotros tenéis la mente del Mashiach? La mente del que va a salvar el mundo completo el día de mañana, cuando venga por segunda vez. ¿Quién tiene el privilegio de decir, tengo esa mente? Entonces, cuando tenemos esa mente y pensamos del reino que Él ha descendido, que gracias a Él ha descendido, mi forma de pensar y de actuar tiene que ser otra. Déjame ponerte un poquito de música para no ser tan largo mi monólogo y pensar un poquito. Y ve analizando lo que te estoy comentando. Mira, esta es una canción muy bonita, que es lo que está en Marcos, que dice Shema Israel, escucha Israel, Dios es uno y único, que es lo que está en la Biblia también, en el Antiguo Testamento, que se le llama. Pero de esto hicimos una pequeña canción muy bonita, inspirado justamente en lo que es la Torah, la Biblia, y lo que Yeshua dijo en Marcos, escucha Israel, Dios es uno y único, una unicidad completa. Vamos, poner un poquito de música.

0: estaba buscando si se escuchaba todo bien. Baruch Hashem, en la FM también se escuchaba todo bien. Estaba viendo eso, si estaba todo en perfectas condiciones. Así que me alegro que esté todo bien. Déjame parar la musiquita. Por aquí seguimos con la musiquita que estábamos ticiando, claro que sí. Estoy más tranquilo ahora porque no estaba seguro. Como no veía las flechitas que tenía que estar verde ahí, entonces estaba medio con la tensión, pero ahora estoy más relax. Entonces vamos con lo que es Salmo 27. Te vamos a hablar con la publicidad también un poquito más adelante. Déjame disfrutar de seguir hablando de mi amado maestro. ¿Cuántos maestros tienes, Isaac? Bueno, maestros de la palabra hay muchos. Uno estudia lo que es la escritura. Hay 13 leyes de la interpretación de la escritura para poder discernir correctamente y a veces no cometer el error de decir, Dios me dijo tal cosa, que eso es poderoso, pero muy, muy a veces muy peligroso, porque a veces puede ser. Pero recuerda que a Yeshua, el enemigo, cuando le habla con la palabra. Si eres el hijo de Dios, recuerda que hablamos la semana pasada. Si eres el hijo de Dios, tírate. Si eres el hijo de Dios, convierto en pan. Y le da con la palabra. Se la cambia un poquito, le cambia el salmo, le cambia un versículo de la Torah, pero le contesta con la palabra. Y el maestro sí le contesta con la palabra. Entonces, hay formas de estudiar la escritura para no confundirnos y entender a veces un versículo a forma humana y otra forma en el espíritu. Entonces, el maestro de maestro, ¿quién es Isaac? ¿Y quién va a ser? El que unió el cielo con la tierra, el que resucitó, está a la diestra del Padre, el inmortal, porque ya ahora es inmortal, en un momento tuvo que pasar por ese periodo que nosotros también pasamos muchas veces por ese madero, ese desierto, como hablamos también en el Shabbat, y poder entender que cuando Dios hace que ese viejo hombre quede en el madero, es para que ese nuevo hombre, ese nuevo odre, como tú quieras, tenga una fuerza distinta, una animosidad, una alegría de vivir distinta. Entonces, ¿qué más, Isaac? Estamos hablando, yo soy la luz, ¿no? En Juan 8:12, no está hablando, dijimos, de religión, está hablando de ser una forma de vida. Yo soy el que te hace ver, yo soy el que te saca de la confusión interna, nos quedamos ahí. ¿Qué más? El problema, Isaac, es que mucha gente está como confundida, y no es por el pecado, no es porque por el error, es que esa confusión no le deja ver la salida. Entonces la oración es lo que hace, o esa luz en conectarse, lo que te hace ver la salida. Es como querer estar en una habitación, encontrar la puerta con luz oscura, estar a tientas. Entonces, y no es que está errando, está haciendo algo malo, está confundida, está aturdida. Y recuerda esto: cuando Yeshua tiene que hacer el último paso, el último paso para poder hacer la redención, dice, mi mente está turbada. Él lo dijo, mi mente está turbada. Y le pidió a los discípulos que estaban con él, oren, no pudieron orar. Va la segunda vez y no pueden orar, una horita no pueden, dice. Mi mente está turbada. Entonces, tuvo que orar hasta la tercera vez y dijo, bueno, ya pasó, ya tengo claridad, ya me fortalecí. Entonces, es parte de lo que la luz esa que estamos hablando te lo da el estar unido a Dios. Porque a veces no encontramos la puerta de salida. A veces estamos dando vuelta y vuelta y vuelta y vuelta, pero no sé para dónde ir. Muchas veces les digo también, cuando me piden asesoría, que los ministre, también les digo, cuando uno sabe qué decisión tomar, es mejor sentarse y no hacer nada. Aunque esté en el momento límite, no hagas nada. Porque la decisión bajo la presión a veces, si eres el hijo de Dios, tírate en la presión de cuando Yeshua salió del ayuno, la presión del hambre, convierte esto en pan, le dijo. Esa presión de último momento, tengo hambre, ¿entiendes? O sea, tengo una necesidad urgente, entonces hago una decisión humana y ahí es donde me equivoco. Entonces, le digo, tranquila, a veces no hagan nada, esperen que se le pase, aunque el mundo parezca que se caiga a pedazos, no tomes ninguna decisión, te relajas. Respira, hablas con Dios, que te muestre la salida, que te muestre el camino, que te muestre dónde tienes que ir. Parte de eso. Hay gente que está como en oscuridad interna, vamos a llamarla así. Y acá el salmista dice, tú eres mi luz. Y Yeshua dijo, la luz. O sea, obviamente, y vuelvo a reiterar, no es la luz que estamos acostumbrados a pensar, que ver con claridad un objeto. Es una luz interior, una fuerza interior, un sentimiento interior. Entonces, luz lo puedes ver como dirección, oscuridad como confusión. Entonces, cuando hay luz, no necesitas pelear con el miedo. Porque el miedo lo que no te hace ver, lo que te frena. Como dijo Job, tuve miedo, siempre lo tengo en mis labios, ese versículo, porque me habla mucho. Tuve miedo, el miedo que pensé, y hago esto, y hago lo otro, y esas cosas humanas. Sacrificio por acá, por si los hijos tenían miedo, que le acontezca algo malo. Al final, sabemos lo que le pasó a Job. Entonces, cuando hay luz, no necesitas pelear con cualquier cosa negativa o el miedo, lo que tú quieras, porque el miedo se desintegra, se va. Recuerda esto, amado. Cuando el versículo dice, los demonios creen y tiemblan. ¿Cómo? Los demonios creen y tiemblan. ¿Creen en qué? O sea, si tiemblan, no tiemblan de alegría, tiemblan de miedo. Entonces, la oscuridad, cuando ve la luz, obviamente se desintegra. Y lo negativo, todas las cargas negativas, sea del Satán que nos pone acusaciones, lo que fuera, cuando ve tu convicción, se desespera. Él tiene miedo y tiembla, porque él justamente es la oscuridad y tú eres el hijo de la luz. Entonces, cuando tú realmente sientes en tu interior lo que hay, el que ve lo que tus ojos no ven físico, pero los ojos del alma ven, lo que el enemigo está viendo en ti, es para que hay demasiada luz. Yo, si me quedo más tiempo acá, me desintegro. Porque no se puede negociar la oscuridad con la luz, como te dije antes. No hay negocio. La oscuridad es oscuridad. Cuando hay un poquito de luz, si no, la prueba. Cierra toda tu habitación, la cierra, la pones oscura y hace una chispita con algo, un fosforito, pa, hace un cerillo y ¡pum! Se iluminó todo. Un poquito de luz. Si pones la misma vela o el mismo fósforo que tú quieras, lo pones al mediodía, a la luz del sol, ni alumbra, no hace nada. Porque está la luz del sol y es poderosa. Bueno, cuando hay oscuridad y tú eres esa luz, es lo poderoso que hay dentro de la oscuridad y la oscuridad desaparece. Así como una habitación se ilumina a la mínima luz. Eso es parte de lo que tenemos que entender. Mira, déjame comentarte dos cositas. Primero, ahora voy a leer todos los comentarios que están en YouTube. Todos los hermanos de TikTok también los voy a saludar. Todos los que están ahí los voy a saludar. Pero déjame aprovechar este tiempo con la FM que salimos simultáneamente para poner luz justamente un poquito en la palabra. Ahora voy a hacer las publicidades. Un poquito más tarde voy a los hermanos que nos ayudan en la parte de los seguros, la parte de la clínica odontológica, que realmente no tiene desperdicio eso de ir. 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Te hace todos los análisis, todo el chequeo. Te hace todo gratis y te hacen un estudio, mira, necesitas esto y tienes planes muy económicos, pero vamos a hablar. Pero quería también, estamos orando, nos juntamos cada primer día de la semana a orar, como también lo hacemos acá todos los días. Pero el domingo nos juntamos, ahí estamos orando por el grupo de alabanza. Si te gusta o tienes ese don de cantar y cantar a Dios, si quieres, acá están todos los instrumentos, compramos de todo, hay de todos los instrumentos que te puedes imaginar, los mejores, y si tienes ese don del canto o el don de la música, quieres participar y ser partícipe justamente de la alabanza, y toda la alabanza es creación nuestra, o sea, no es repetida de nadie, es toda la música que tú escuchas acá, es toda nuestra. Y en algún momento del futuro, que era el proyecto del Ministerio de Alabanza, hacer también unos conciertos para poder disfrutar de alabar a Dios en público. Si te quieres contactar con la parte nuestra, es 305, mi número de teléfono, 305-331-16. Después del programa me puedes llamar. 305-331-16. Y si eres músico, como te acabo de decir, si tienes el don del canto, te gusta la alabanza, la adoración, créeme que vas a disfrutar mucho tocando acá para la comunidad nuestra. Y aparte vas a aprender que es muy fácil, muy sencillo, cantar en hebreo, porque la fonética al español es exactamente igual y puedes disfrutar de hacer descender la presencia divina justamente con tu voz, con tu don de la música, de lo que te guste tocar como instrumento. Acá hay de todo, hay piano, hay guitarras, varias, hay pianos de las últimas generaciones con computación, baterías digitales, por ahí tenemos ya a Ángel, que es el baterista que toca con nosotros, que la verdad que le hace hablar la batería. necesitamos guitarristas, bajistas, sonidista también, que está todas estas cositas que hace falta cuando uno va creciendo y necesita esa adoración completa. 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Entonces, Isaac, sigamos avanzando. Cuando Yeshua entra en una vida, creo que estamos hablando, no entra solo a perdonar, obviamente. ¿Qué más, Isaac? Entra a encender la luz que te permite ver quién eres y hacia dónde vas. Por eso cuando hablamos en el Shabbat de la parashá que es Vadimar, que significa números, en español le dicen números, pero es en el desierto. En la palabra, en la parte de la Torah que dice números, en realidad lo que en hebreo es Vadimar, significa en el desierto. Entonces ahí hace formar todas las tribus, los cuenta todo por tribu, por bandera, por linaje, y los cuenta, hace censo uno por uno. Entonces, cuando Dios censa y los pone todo en orden, es para poder caminar. Mira, saliste de Egipto, pero sale su identidad. Había que buscar la identidad, su linaje, había que buscar su identidad de parentesco, y en su bandera, en su tribu, y después caminaban todos juntos bajo el estandarte de cada tribu. Y eso es maravilloso. ¿Por qué? Porque primero Dios ordena. Dios no te saca del mundo al caos donde vivimos muchos años, por lo menos este que está acá, en el mundo al caos para tirarme en un desierto sin saber dónde voy. O sea, salgo del caos. Sí, Señor, acepto tu fe, acepto la salvación, acepto todo. Y bueno, ahora ve. Cuando Yeshua va a ser probado en el desierto, cuando sale del agua, cuando hace la inmersión con Juan, se escucha una voz: este es mi hijo amado en quien tengo complacencia. Le dice quién es, le da la identidad y todo lo que estaban escuchando. Este es el hijo amado del Señor en que Dios tiene complacencia. Se escucha una voz. Entonces, lo estamos hablando en el Shabbat. Cuando Dios te saca del mundo, te da una identidad. Dice, este es mi hijo, a quien yo amo. Esta es mi hija preciosa, a quien yo amo. Y tengo complacencia. ¿Pero qué hace? Busca de que tú te ordenes para poder caminar en este mundo. Imagínate en el desierto, todos desparramados por cualquier lado. Vamos por acá, vamos por allá y hacemos lo que queremos. No, Dios, yo no los tengo que ordenar. Y los tengo que poner una guía. Estaba la nube de Dios, la nube de gloria estaba sobre el campamento. Miraban la nube de gloria. Cuando la nube de gloria paraba. Cuando se levantaba, caminaba. O sea, había una guía en el desierto. Moisés era el instrumento de la guía. Pero ¿a quién miraba? La nube de gloria. Cuando la nube de gloria se levantaba, Moisés decía, toquen trompeta, que hay que caminar. O sea, esto es parte de nosotros. Cuando la palabra dice, no lo dejaré huérfano, mi Padre mandará el Espíritu Santo, por el cual clamamos a la Padre, dice, y todos los que son guiados por el Espíritu de Dios, son hijos de Dios. Yo necesito conocer esa guía. Necesito conocer esa parte espiritual que me hace caminar en luz. Y eso es lo que a veces o falta más enseñanza, o a veces es un poco más de conocimiento, pero necesitamos conocer eso. Porque salimos entonces del mundo del ruido, del mundo del caos, y caemos todavía más desesperados en un desierto que no sé a dónde voy. Entonces, en este mundo, que es un desierto bien grande, el mundo del caos es bien grande, necesitamos esa guía espiritual para saber dónde vamos, cómo caminar, cómo estar, cómo ir. Parte de eso. Entonces, como te decía, cuando Yeshua entra en una vida, damos el paso de fe, la oración de fe, no entra solo a perdonar nuestros pecados, abren el mar, ponen todo nuestro pasado, lo cierran, ¿y ahora qué hago? Ahora tengo que saber qué es lo que hay dentro mío. Hay una luz dentro mío. La luz vino al mundo y el mundo no la quiere, dijo. Pero hay una luz, yo soy la luz, como dice él, que permite ver quién eres y hacia dónde también te diriges. Ya no quiero ser un ciego que me guíe otro ciego. Quiero tener palabra, quiero tener conocimiento, quiero tener poder. Y el poder justamente está en el conocimiento, porque como siempre decimos, el conocimiento te da poder. Conocimiento, la entidad te da poder. Este es mi hijo, este es mi hija. Ese poder de identidad, sentido de pertenencia, te da confianza. Cuando camino con mis hijos, ya el viejo me está alcanzando con 13 años. Benjamín viene con 11, con una edad grande. Bueno, ya con Alessandro está en otra historia con su trabajo y eso. Pero cuando camino, yo los tomo en la mano. No porque tengo miedo que se me cruce la calle, no, ya tan grandecito, ya yo sé lo que... pero los tengo en la mano. Me gusta ir con ellos de la mano. Me gusta agarrarlos de la mano y caminar con ellos, tomados de la mano, aunque son grandes. Benjamín parece un muchachón, teenager, pero me gusta tomarlo de la mano. Me gusta sentir la calidez de la mano de él y que él sienta mi calidez y tomar y caminar juntos de la mano. A veces la gente puede pensar, mira, estos grandulones, tu papá lo va cuidando. No, una forma de transmitir, ¿entiendes? Sentimiento, afecto. Viene Dios y justamente dice la palabra, si yo siendo malo sé hacer cosas buenas por mis hijos, cuanto más vuestro padre lo va a hacer. Esa identidad con Dios es la que te toma la mano, te guía, te lleva. Y tú te sientes confiado, te sientes con ese cariño de tomarte de la mano de Dios, parte de eso, tienes parte de esa cosa bonita. Entonces Isaac, una cosa he pedido, dice el Salmo, y es estar en la casa del Señor. Es el versículo, es el Salmo 27, lo estoy haciendo el paralelismo con Jesús, ¿no? Entonces David no está hablando de un templo físico, está hablando de un estado interno. Estar en la casa de Dios, estar en la casa del Señor. Es vivir en la presencia de Él, vivir con claridad, vivir alineado con el propósito divino, vivir sin confusión. Entonces Isaac, cuando Jesús dice, permanezcan en mí, en Juan 15, ¿no? Permanezcan en mí, es eso. Y permanecer en ustedes, es exactamente lo mismo. Permanecer en Dios no es ir a un lugar sin saber a dónde vas. Es no salir de la conciencia que estás con Dios. Estar constantemente consciente de estar con Dios. Por eso cuando le decía al principio, cuando estaba orando esta mañana y ese versículo tan poderoso que la verdad a mí me conmueve cuando va Juan y le pregunta a los discípulos, Juan, ¿eres tú? No, dile que el reino de los cielos está aquí, que ha descendido, está aquí. ¡Está aquí! Por eso el Padre nuestro dice, vengan sobre tu reino. El que no es comunido no entra a ese reino. Busca ese reino, se te da las cosas por añadiduría. Está aquí el reino. No está cuando cierre los ojitos y vaya a la presencia de Dios. Si Dios permite y me sigo portando dentro, me tengo que portar en los caminos de Dios. Dios permita que me dé fuerza para estar siempre en los caminos. Uno tiene que estar siempre dispuesto a seguir en los caminos. No estar confiado. Tiene que estar siempre ahí, presto a estar ahí, latente en eso. Pero imagínate eso. Estás en el reino de los cielos, entonces, ¿cómo hablo? ¿Cómo camino en ese reino de los cielos? ¿Cómo se vive en ese reino de los cielos? ¿Hay inseguridad? No, hay de todo en ese reino de los cielos, es luz pura. Es tranquilidad, es paz, sanación, hay de todo. Pues, ¿camino al reino de Dios o camino, como el otro día, el Shabbat, parte de la enseñanza la dio Edward, es una frase muy bonita, que a veces nos quedamos o dejamos a Dios en el borde. Como estaba en la parasha justamente hablando de la tienda, de lo que acampaban alrededor del templo, toda la parte del Mishkan móvil, que donde se armaba y se desarmaba en el desierto, todos acampábamos alrededor de eso. El centro era justamente la presencia de Dios. Entonces una frase bien bonita que dice, o dejamos a Dios en el borde y yo soy el centro. Cuando yo soy el centro y el resto es el borde, es justamente donde entra el conflicto. Dios es el centro de todo. Cuando yo realmente es el centro de mi vida, entonces camino al reino, estoy caminando dentro del reino. Parte de entender eso. Mi hermana, cuando vino hace unas semanas atrás, predicó también Minor, predicó Damaris, y uno de los comentarios que me hacía me dice, qué bueno, primero que les doy la participación a todos los que quieran predicar, siempre les doy la oportunidad de predicar, no soy el único indispensable. Entonces todo el mundo puede predicar. Mi hermana se quedó maravillosamente asombrada cuando escuchó, porque siempre me escucha a mí, pero cuando vino, vio que yo siempre doy la oportunidad a otro, una semana, cada dos, tres semanas, le doy una oportunidad a otro. Y se quedó maravillosa de las enseñanzas de Damari, que estaba enseñando, de la profundidad de la palabra. Viene el Minor también, dijo algo muy bonito del matrimonio. Entonces uno, cuando estamos todos en el mismo sentido, el mismo espíritu, la palabra flora, es Dios que le da sabiduría, no es Isaac ni nada, es Dios que te pone en el mismo sentir, en el mismo camino y te da sabiduría y te conviertes en una persona sabia. Y es lo que Dios quiere, que seamos una persona sabia. Entonces, cuando hay luz, justamente no hay oscuridad, cuando hay luz en ti no hay confusión. es sabiduría. Por eso Jesús dijo, pida sabiduría, que mi Padre la hace sin reproche, esa sabiduría divina. Esa sabiduría que te hace entender otra dimensión, otra forma de entender, otra forma de pensar. Mira, hay más, claro que hay más. Déjame ponerte un poquito acá la publicidad que siempre ponemos, que nos ayudan. Recuerda que si quieres ayudar también al programa para poder estar en vivo, que son los que, si quieres patrocinar el programa o que si quieres publicitar algo, también lo puedes hacer y tener ser partícipe de sembrar en el cielo, claro que sí, en algo vivo que es el reino de los cielos. Te digo, si quieres hacer publicidad de tu compañía o algo que te quieres publicitar, me dices y nos ponemos de acuerdo y muy facilito, y estás hablando con él que va a hacer todo lo posible para que sí lo haga. Y o si quieres sembrar también en la FM, o sea, para poner todos juntos y sembrar en los cielos, también lo puedes hacer. Un granito siempre, siempre es bueno. Créeme que siempre es bueno y siempre se necesita. ¿Cómo hacer? Pueden poner la publicidad justamente de la clínica odontológica. Escucha bien. Y después vamos a leer lo de Silvia, que la compañía es seguro. Vamos. Déjame por acá. Que nos bendice, bendecimos.
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Entonces, nos ayudamos entre la familia, porque si no nos ayudamos entre la familia de Dios, ¿quién nos vamos a ayudar? Hay que ayudar entre la familia de Dios. Dice que la caridad empieza por la familia. Entonces, nos ayudan, la ayudamos justamente con la publicidad. Una sola hija. Ahora voy a leer todos los mensajitos, voy a leer todos los mensajitos que estamos por acá, que tengo para hacer. En un minutito más, 2 minutos más, tengo que salir de la FM y puedes seguir hasta las 9 en Najamuamí. El que te habla es Isaac, de la comunidad justamente, o de la iglesia Najamuamí, acá a la altura del Doral. Estamos todos los días de 6 a 9 de la mañana. Entonces, Isaac, permanecer en Dios no es ir a un lugar, es no salir de la conciencia de quién eres en Él. Eso es permanecer en el reino de los cielos. Entonces, Isaac, cuando hay oscuridad interna, ansiedad, miedo, confusión, cuando entra la luz, hay paz, hay dirección, hay seguridad. Por esto ese salmo dice, ¿no? La luz y mi salvación. La luz y mi salvación. Entonces, Isaac, si uno pudiera, si estás manejando, ¿no? Podemos decir, hoy cierro mis ojos y dejo que esa luz de Dios entre. No estás luchando contra lo que te pasa, recuerda. No estás luchando contra lo que te pasa. Estás luchando contra la oscuridad que no te deja ver. A veces, sin conocimiento, eso es parte de la oscuridad. El conocimiento te da poder. Si tú sabes que la palabra es lumbrera, pero a veces no sé qué palabra o qué es lo que necesito una guía, es parte de lo que a veces entramos en esa confusión. Entonces, es parte de lo que te enseña este Salmo 27. El Señor es mi luz y mi salvación. Fíjate qué lindo, ¿no? No está hablando ni del sol, está hablando ni de algo externo, está hablando de algo interno, adentro tuyo. Se me fue el tiempito para lo que es la FM. Quiero que sea el impacto que quede bien. Pongo un poquito de música, un par de minutitos, chicos, y vengo rápidamente. Bueno, sigo, no cierro el canal ni nada. Sigo en YouTube, seguimos abiertos a las 9 de la mañana. Pero déjame ponerte un poquito de música, déjame que disfrutes este tiempo de este impasse, que también reflexionaba un poquito de música. Y parte de entender que juntos, recuerden esto, hacemos lo que separado es imposible, que ese reino cada día crezca más. Un par de minutitos para lo de FM. Si quieres seguir, seguimos en YouTube.

Jesús, Rey de Reyes y Señor de Señores, Padre de los cielos, Espíritu Santo, bendita Trinidad, qué honor tan grande poder llegar en el nombre de Jesucristo a presentarnos en esta preciosa madrugada, este día precioso que tú has creado para que nos gocemos y nos alegremos en ti. Así que tomamos esa decisión, porque es una decisión. Decidimos gozarnos y alegrarnos en este día que has creado para nosotros, Señor, por encima de nuestras circunstancias que no dejan de ser importantes, obviamente, pero tú eres más importante. Y tú eres más importante que lo que nos está sucediendo hoy, lo que nos pueda suceder mañana o lo que nos pasó ayer, Señor. Tú eres importante. Así que venimos a ti por quién eres. No tanto por lo que haces o por lo que nos puedas dar, sino venimos ante ti porque eres el Dios, Rey de Reyes, Señor de Señores, Creador de todo, omnipotente, omnisciente, ese eres tú y te adoramos. Gracias por la oportunidad de despertarnos, por lo menos en esta parte del mundo, y comenzar esta jornada hoy día jueves, Señor. Hemos tenido unos amaneceres espectaculares estos últimos días y te lo agradecemos, esos colores tan bellos, esa diversidad de creación maravillosa que tienes tú, Señor, y los cielos cuentan la gloria tuya y el firmamento anuncia la obra de tus manos, Señor. Te adoramos, nos unimos a la naturaleza que tú creaste, Señor, para adorarte, para exaltarte. Fuimos creados para adoración tuya, es lo que haremos por la eternidad. Así que te adoramos, nos postramos ante ti y te reconocemos como nuestro Señor. Reconocemos que sin ti no somos nada. Reconocemos que gracias al sacrificio tuyo, Jesucristo, en esa cruz del Calvario, hoy somos salvos, hoy somos sanos de nuestras enfermedades por esas llagas que tú vertiste allí en el Calvario. Señor, gracias por la oportunidad de enfrentar este nuevo día, el cual colocamos en tus manos, pidiéndote, Señor, que seas tú el que abra el camino para nosotros. Señor, ve tú adelante, Señor, abriendo camino para nosotros, y nosotros fielmente y en obediencia seguiremos tus pisadas, Padre. Yo oro por cada hombre, por cada mujer, por cada anciano, por cada niño que se une a esta oración, Señor, y yo ruego que así como cada uno tiene pues necesidades, tiene peticiones, las cuales presentamos ante ti, Señor, pero ruego, Padre, que sea una respuesta tuya, Señor, a cada una de las personas que oramos en esta mañana. Danos una palabra, danos un norte, danos una razón, Señor. Muéstranos el camino por el cual debemos seguir, Señor. Tú dices que pone nuestros pies sobre peñas y endereza nuestros pasos. Endereza nuestro caminar, Señor. Si nos hemos desviado a cualquier lado del camino, endereza nuestro caminar, Señor, que tu lámpara, que es la palabra tuya, ilumine el camino para que no nos salgamos de él y podamos caminar siempre al frente. Señor, yo oro específicamente por Alma Visión Radio en esta mañana y te pido, Padre de los cielos, que el plan que tú diseñaste para esta radio se cumpla al pie de la letra, independientemente de cualquier obstáculo, llámese persona, circunstancia o lo que sea, Señor, que el plan que tú diseñaste en la eternidad para Alma Visión Radio se cumpla al pie de la letra, Señor. Los que estamos aquí, Señor, que estemos comprometidos con la verdad, con micrófono encendido y con micrófono apagado, Señor. Siempre te honremos a ti, Señor, en nuestras vidas privadas, familiares, pero también cuando estamos expuestos y comunicándonos con los oyentes al aire, Señor. Permite que Almavisión llegue a su 100%, Señor, y que no nos quedemos en el camino, sino que desarrollemos todo ese lindo ministerio que tú has trazado para esta bella estación, Señor. Gracias por cada programa, por cada talento, por cada patrocinador, por la parte técnica, la parte administrativa, Señor, que en equipo, que en conjunto, como ministerio te honremos a ti, Señor, porque si te ponemos a ti en primer lugar como objetivo de esta radio, tu reino como objetivo de esta radio, tú te encargas de todos los detalles, Señor, y eso es lo que anhelamos, cumplir con tu voluntad perfecta, buena y agradable. Trae los talentos que debes añadir, trae los ministerios que deben ser añadidos, Señor, trae los patrocinadores que deben ser

0: bendecidos para bendecir, Señor. Gracias, eterno Dios, por escuchar nuestra oración, la cual hacemos con respeto ante el Padre de los cielos, siempre en el nombre precioso de Jesucristo. Amén y amén.
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3: Bendiciones, amados, les saluda la profeta Marjorie Santos y esto es Minutos Proféticos. Te comparto el tema titulado La madurez es un proceso. La semejanza con Cristo es nuestro destino final, pero nuestro viaje va a durar toda la vida. Este viaje implica creer a través de la adoración, pertenecer a través del compañerismo y llegar a ser a través del discipulado. Cada día Jesús quiere que nos parezcamos un poco más a Él. Colosenses 3:10 dice, habéis empezado a vivir la vida nueva, en la que os estáis haciendo nuevos y os estáis pareciendo a aquel que os hizo. Hoy estamos obsesionados con la velocidad, pero a Dios le interesa más la fuerza y la estabilidad que la rapidez. Creemos soluciones rápidas. Queremos atajos. Queremos la solución en el momento. Queremos un sermón. Queremos un seminario. Queremos una experiencia que resuelva instantáneamente todos los problemas, que se eliminen todas las tentaciones y que nos liberen de todos los dolores del crecimiento. Pero te digo en esta hora que la verdadera madurez nunca es el resultado de una sola experiencia. No importa cuán poderosa ni conmovedora esa experiencia sea, el crecimiento, mi amado que me escucha, es gradual. La Biblia bien lo dice en 2 de Corintios 3:18. Nuestras vidas se vuelven gradualmente más brillantes y más hermosas a medida de que Dios entre en nuestras vidas y nos asemejemos a Él. ¿Sabe qué? Tenemos mucho por desaparecer. Aunque Dios podría transformarnos instantáneamente, Él ha elegido desarrollarnos lentamente. Y usted quizás se ha preguntado, ¿por qué tardamos tanto en cambiar? ¿Por qué nos demoramos tanto en crecer? Y hay muchas razones. ¿Sabe que la más importante y crucial es que el ser humano aprende lentamente? A menudo tenemos que volver a aprender una lección. A veces entrar en procesos de repetición de 40 y 50 veces para realmente entender. Los problemas se repiten y pensamos, ¿otra vez? Yo pensé que ya yo había aprendido esto. Pero Dios sabe que eso no es así y que necesitamos una exposición repetida. Tenemos mucho que desaparecer. Muchas personas acuden a un consejero con un problema personal o quizás relacional que se tardó años en desarrollarse. Y se aparecen a esta persona y le dicen, necesito que me arregles. Y sabe, solo tengo una hora. Dado a que la mayoría de nuestros problemas y todos nuestros malos hábitos no se desarrollaron de la noche a la mañana, no es realista esperar que todo desaparezca inmediatamente. Amado que me escucha, el crecimiento suele ser doloroso y a veces hasta aterrador. No hay crecimiento sin cambio. No hay cambio sin miedo o pérdida. Y no hay pérdida sin dolor. Tenemos que estar a ese punto de pérdida. E incluso si nuestras antiguas costumbres eran autodestructivas, ¿por qué entonces insistir en seguir caminando con ese par de zapatos gastados? Muchas veces decimos, es que están viejitos, pero es que son súper cómodos y son mis favoritos. Estoy muy familiarizado con

0: ellos. Amado, todos los cambios implican algún tipo de pérdida. Hay que desprendernos de las viejas costumbres, de las viejas maneras de pensar, de las viejas maneras de solucionar. El hecho de que sean familiares no significa que sean correctas. El hecho de que sean parte de nuestras costumbres no las hace efectivas. Hoy Dios te dice, necesario que experimentes el poder de lo nuevo. Pero para experimentar lo nuevo, necesitas dejar atrás lo que ya no funciona. Que tengas un día muy bendecido.
1: Gracias por escucharnos. 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
1: Tenemos invitado musical en esta hora de la mañana, nada más y nada menos que el Ciervo Rap, amigo de esta casa, presentándonos su más reciente producción, Fuera de Dios No Hay Nada, al lado de nada más y nada menos que Michelle Paniagua. Y antes de escucharlo hablar a nuestro queridísimo Ciervo Rap, escuchémoslo cantar. Suena así.

0: De acuerdo con el siervo rap, fuera de Dios no hay nada. Fuera de Dios no hay nada y el que no se mueve con esta música no está en nada, como diría un amigo. Un placer enorme, una alegría enorme tener con nosotros en esta mañana al siervo rap, gran oyente, gran amigo de esta casa, gran músico, talento en las manos del Señor, llevando el mensaje de salvación. Siervo rap, buenos días, ¿cómo estás?
1: Muy buenos días, David, muchas bendiciones, saludo para la bella audiencia. Buenos días, Miami. En realidad agradecido con Dios por la oportunidad, David. Muchas bendiciones para ti.
0: Esta es tu casa, siervo. Siempre que tienes buenas noticias, aquí están los micrófonos, esta mesa de trabajo para ti. Antes de entrar en materia y hablar de la canción que está espectacular, háblanos un poquito de ti. Ya muchos te conocen, pero para los que no te conocen, ¿quién es Siervo Rap?
1: Bueno, mi amado hermano, de Venezuela. Agradecido con Dios porque me trajo a este país. Tengo 25 años sirviendo a Dios. Mi familia, pues toda, casi toda sirve al Señor, mis hijas, mi esposa, estamos allí trabajando en la obra y aquí estamos en este país dando de gracias lo que hemos recibido de gracia, David.
0: ¿Cómo conociste al Señor, siervo rap?
1: Bueno, amado, esa historia es larga.
0: Hágale, que lo que tenemos es tiempo. Hermano,
1: me predicaba, yo le decía, sí, espérame en iglesia, era mentira, me iba para la discoteca. Oh. Y así de ella sucesivamente me dice, ya finalmente cuando conozco de Dios me dice, mira, tú no te imaginas cuánto yo he orado por ti. Si tuvieras mis rodillas, me dice. Y yo llegué y bueno, eso de verdad que eso me ministró mucho porque una vez que conocí al Señor fue radical, fue un encuentro como Saulo de Tarso, mi amado hermano, y mi vida cambió, el lenguaje, todo, porque cuando llega Dios, todo cambia.
0: En serio, o sea, esos cambios radicales de un momento al otro, porque hay cambios que toman tiempo, ¿no? Van de paso en paso, pero lo tuyo fue radical de un momento a otro.
1: Radical, amado, de verdad, porque Dios así lo hace. De hecho, te digo que decía 10 palabras y 9 eran groserías. Unas palabras horrorosas, pero finalmente hasta la forma de caminar, la forma de hablar, la forma de expresarme, todo eso lo hizo Dios. Fuera de Dios no hay nada, hermano.
0: Ahora dice 10 palabras y 9 son versículos de la Biblia.
1: Amén, amén, claro que sí, pero estamos predicando, sí, estamos,
0: claro aquí, que sí.
1: Estamos a tiempo y fuera de tiempo, y ciertamente lo digo y lo vuelvo a decir nuevamente para la gente que está escuchando, que yo sé que hay mucha gente en sintonía, y es que Dios me trajo a este país para seguir predicando su palabra. Estamos en una cobertura muy hermosa, Conexión Divina Church, mi pastor Franklin Rodríguez, mi pastora Margarita, han sido de gran bendición para mí, para mi esposa, y allí estamos predicando, nos han dado la oportunidad, amado hermano, siendo diferentes culturas, pero es Dios en el asunto.
0: Qué bueno, siervo, me alegra muchísimo eso que lo digas públicamente, porque uno como hombre de Dios, como ministerio también, debe estar bajo una cobertura. Uno no puede ser una rueda suelta dando vueltas por ahí, sino tiene que estar bajo cobertura, y eso te lo aplaudimos bastante. Bueno, hablemos de esta canción que está pegajosa, está muy chévere, está calientita, recién salida del horno. ¿Qué pasa con esto de fuera de Dios no hay nada? Cuéntanos.
1: Bueno, es aclararle a la gente que ciertamente ellos ponen la mirada en el dinero, en la fama, y no, eso no tiene nada que ver, ¿no? Lo de Dios es algo diferente, y siempre lo he dicho en muchas prédicas, que fuera de Dios nada somos. Eso nació con una idea de Michael Paniagua, de República Dominicana. De hecho, en ese momento estaba en la prédica, porque como te dije, ya más predicación, y le dije, bueno, Señor, voy a poner un momento en stop la música. No, inmediatamente apareció Paniagua a esa oración y me dice, no, vamos a hacer este tema, y bueno, el Señor quiere que siga fluyendo en la música, y bueno, siga hablando, siga predicando su palabra, amado hermano.
0: ¿Y cuál es el objetivo? ¿Qué quieres tú que la gente perciba o reciba al escuchar esta canción?
1: Bueno, mira, se ha pasado muchas personas en conversa que ni siquiera son cristianas y me dicen, wow, qué canción tan linda. ¿Está disponible en YouTube? Sí, está allí en YouTube, está en las plataformas digitales. ¡Ay, qué bueno! Entonces, ahí está, mira, la palabra de Dios dice que la palabra es sembrada, pero va a causar el efecto para el cual es enviada. No va a regresar vacía. Entonces, estamos ya la gente reconociendo que fuera de Dios no queda otro camino. Esa es la intención, predicarle a la gente directamente, porque estamos viviendo tiempos difíciles.
0: Bien difíciles, bien complicados, y la música es un instrumento en las manos del Señor para llegar con una diferenciación en la letra y la música también. ¿Reacciones de personas? ¿Hay gente que te ha dicho, o qué te han dicho más bien al escuchar la canción?
1: Bueno, mira, sorprendido con el ritmo.
0: Claro, está buenísimo.
1: Sí, para mí es algo nuevo, ¿viste? Lo mío es más como merengue, más un estilo latino, pero aquí hicimos un estilo como champeta. Mi hermano Michael Paniagua, ministro de Dios, que Dios lo usa, Dios lo bendiga donde esté, me dice, mira, tengo esta propuesta, ¿qué te parece? Escúchala, analízala y oremos a Dios. E inmediatamente, eso nació como en 3 meses, hicimos esa canción. Mi productor Castillo Latino en Venezuela fue parte, y aquí en Miami también lo hicimos, también hicimos una fusión. Próximamente viene el videoclip, David. Dios está abriendo puertas, Dios está haciendo conexiones, y bueno, y tú eres parte de eso. ¿Sabes por qué lo voy a decir? Que la gente también lo sepa en la radio, en Almavisión Radio, lo que están escuchando, porque toqué muchas puertas cuando llegué a este país, y tú fuiste una de esas puertas que abrió y me dio la oportunidad de una entrevista. Eso marcó mi vida y agradecido contigo siempre, hermano.
0: No, para eso estamos, somos un puente de bendición, y si el Señor pone un micrófono delante de nosotros es para que lo abramos para la expansión del reino de los cielos aquí en la tierra. Y siervo, tú eres una persona que amas al Señor, que has sido separado para servirle con este talento tan lindo que el Señor te ha dado, pues obviamente tienes tu espacio aquí en Buenos Días Miami. Bueno, ¿qué hablamos de la música? ¿Cómo ves la música cristiana, por lo menos aquí en el sur de la Florida? Cuéntanos tu punto de vista como músico, como productor.
1: Bueno, mira, he estado ministrando en varias iglesias, predicando, ¿verdad? Bendigo la vida del pastor Manny, puede estar en sintonía, el poder de Dios. También me dio la oportunidad de estar predicándole a los jóvenes y todo eso. Mira, la música acá está de verdad fluyendo de una manera especial, pero algo me ha llamado mucho la atención, David. Es que mi país, pues en Venezuela, cuando llegaba a una iglesia, alguien salía por allá y decía, mira, yo canto música así como tú y tal, pero aquí, mira, me ha costado conseguir jóvenes. Sí, de verdad, te lo digo porque, y yo digo, yo espero la respuesta, a ver, después canto y predico y no veo ningún joven, y yo, oye, Dios mío, ¿qué está pasando? Creo que los jóvenes no se han activado en el llamado, o si tienen, están allí en el proceso, están en el propósito, pero no han tomado la iniciativa de hacerlo.
0: ¿Y qué deberíamos hacer para activarlos?
1: Oye, amado, en realidad, darle el valor a la juventud y decirle que tiene gran valor, que nadie tenga estima, que nadie los tenga en poco, sino que avancen en Dios y se levanten con la herramienta que Dios está poniendo. Si es la música, la música. Si es la obra de teatro, obra de teatro. Si es en las calles con coreografía, vamos al ataque, vamos a predicar el evangelio, vamos a traer el avivamiento acá a esta nación, esta hermosa nación, Miami y Estados Unidos.
0: Claro, claro que sí, claro que sí. Hay que despertar, no solamente los jóvenes, sino toda la familia, porque los tiempos son complicados, ya viene el Señor Jesucristo y tenemos que estar alertas. Nombraste tu bello país, Venezuela. ¿Qué hay en tu corazón para hablar de tu bello país?
1: Oye, hermano, se me salen las lágrimas porque en realidad allí estuve agenda bastante full, muchos pastores, muchos apóstoles, ministros que me invitaban, y casi mira, David, desde que conocí al Señor en el llamado de la música evangelístico, como salmista, no paré de predicar en Venezuela. Eso era de lunes a lunes, 15 días salía a Maracaibo, salía a Caracas, salía a toda la gente que está escuchando, si son de Venezuela, van a conocer las ciudades. A Colombia también fui a Barranquilla, fui a la parte de Arauca, por la parte de Guadualito del Llano de Venezuela. Amado, recorrí casi toda Venezuela predicando el evangelio, y bueno, amo mucho mi nación Venezuela y aspiro, por supuesto, volver nuevamente y seguir expandiendo el reino de Dios.
0: ¿Será este el momento de que completamente sea un país libre? En lo espiritual, inclusive.
1: Amén, amén, amén. Estamos orando, estamos declarando cielos abiertos y lanzando desde esta nación libertad. Estamos declarando en el nombre de Jesús que los cielos están abiertos sobre Venezuela, de los rincones, de los barrios, de todo, y que todo lo malo sale en el nombre de Jesús de Venezuela.
0: Que así sea. Escuchemos un poquito más de Fuera de Dios No Hay Nada, de nuestro queridísimo amigo Siervo Rap, al lado de Michael Paniagua. Suena así.

0: Repito, fuera de Dios no hay nada. Además, el título de esta bella canción que nos presenta el Siervo Rap. ¿Cómo la gente puede seguirte, hablar contigo, llamarte, invitarte? Cuéntanos.
1: Bueno, amado, mira, mi plataforma en las redes sociales me puede buscar como @SiervoRap. Y a través de mi número telefónico, como dije anteriormente, estamos en una congregación hermosa acá en Miami, bajo cobertura, primeramente de Dios y de mis pastores, los cuales amo y estoy agradecido porque Dios lo puso allí para seguirme instruyendo, para seguirme corrigiendo y para seguirme enseñando. Por el número telefónico 305-540-3985, repito, 305-540-3985, allí, pues es mi número personal.
0: ¿Y en las redes sociales?
1: Como @SiervoRap en Instagram, en Facebook, en YouTube, en todo, @SiervoRap.
0: Perfecto, pues Siervo, ¿qué hay en tu corazón para el adiós, para el goodbye?
1: Bueno, para todos, bendiciones, cielos abiertos sobre Miami, sobre la gente que está escuchando. Si alguno está enfermo y en la cama, declaramos cielos abiertos, que la sanidad, la sangre de Cristo los sana. Si el que va trabajando va cansado, declaramos que Dios pone y quita todo cansancio en el nombre de Jesús. Y bendiciones para toda la gente que está en sintonía de Alma Visión Radio 87.7 FM y el programa que llegó para quedarse. Buenos días, Miami.
0: Claro que sí. Siervo, un abrazo, gracias.
1: Bendiciones, gracias David, gracias, bendiciones.
0: Ahí está un amigo de la casa, Siervo Rap, presentándonos este temazo calientito, recién salido del horno. Fuera de Dios no hay nada. Suena bien, suena chévere, escuchen.

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1: Un saludo para todas las personas que nos conocen, y más a David y a 87.7 FM.
2: Jesús Ali, ¿hace cuánto nos conocemos? Años, ¿no?
1: Hace desde que empezó, antes de que empezara la emisora, esta F87.7. ¿Estabas, o sea, tú en el otro lado?
2: Estábamos en el 2008, por ahí, 2007, por ahí, puede
1: por
2: ser.
1: Ahí, por ahí, por ahí.
2: O sea que ya estamos hablando de 20 años.
1: 20 años.
2: ¡Uy! Sí,
1: prácticamente.
2: Y nos vemos igualitos hace 20 años.
1: Sí, eso sí, no cambiamos. No nos dejamos dar mucho sol.
2: Jesús Ali, de verdad, qué bueno que hayas pasado por aquí. El hombre pasó tempranito, trajo cafecito, algo de desayunito. Gracias por eso, pero gracias sobre todo por la amistad. ¿Cómo se mantiene una amistad 20 años, Jesús Ali?
1: Bueno, mira, hoy en día es muy complicado hablar de amistad o de esa situación, porque la situación que hay afuera es muy, muy complicada, es todo de agite, de afán. Pero yo creo que cuando hay una muy buena relación, cuando uno es abierto en sus cosas, cuando uno es directo, cuando uno es sincero, cuando hay humildad, las cosas creo que se cultivan.
2: Y pasan, ahora último no tanto, pero antes pasaban meses y no nos veíamos, no nos hablábamos, y al momento de reencontrarnos, ahí está mi Jesús Ali, mi amigazo,
1: así es,
2: con
1: así
2: buen
1: es.
2: Abrazo y todo eso. Públicamente quiero darte gracias por eso, gracias. Porque eres un buen amigo, eres una persona, primero que amas al Señor,
1: amén,
2: pero también eres un buen amigo, y eso hay que valorarlo, porque hoy en Muchas día gracias. Pareciera que los amigos se cuentan con los dedos de una mano, ¿no?
1: Sí, hoy no hay amistad.
2: ¿Qué
1: hoy
2: será?
1: Simplemente hay amigo por necesidad, más nada.
2: Exacto. Exacto, exacto. Eso es triste, pero es una realidad.
1: Sí.
2: Cuando nos conocíamos, tú tenías un trabajo fuerte, creo que era remodelación de baños.
1: Sí, yo trabajaba instalando pisos.
2: Exactamente.
1: Mármol y porcelana.
2: Y te iba muy bien.
1: Y madera, sí, y me iba bien. No,
2: yo me acuerdo unos modelos que tú mandabas que eran con imágenes todas chéveres,
1: sí,
2: como
1: correcto.
2: En tercera dimensión.
1: Y hacíamos unas paredes con logotipos de imágenes, de cuadritos muy pequeños.
2: Sí.
1: Se trabajó mucho eso, sí, se fue muy bien.
2: Y de repente, justamente al escuchar la radio, encontraste una nueva oportunidad de trabajo.
1: Correcto.
2: ¿De qué se trataba?
1: Bueno, yo me acuerdo mucho de esa situación porque yo estaba escuchando 87.7 y en ese momento llegó.
2: Sí, sí, sí. Un patrocinador de la bolsa de valores.
1: Sí, correcto.
2: Exactamente, eso
1: era. Entonces, yo escuché eso y dije yo, ve, está como interesante, ¿no? Y dije, no, pues sí, yo llamé y me afilié y toda la cosa. Y pues empecé a hacerlo, lo hice, lo desarrollé, lo trabajé, me gustó. Le encontré el ladito.
2: Sí.
1: Le encontré el clic.
2: Y dejaste el trabajo que estabas haciendo después de un tiempo para dedicarte a eso.
1: Correcto, yo después de un año y medio de allá haber posicionado, de haberme madurado en esa situación y en el stock market, ya me dejé el trabajo y me dediqué a lo otro que me da más y me ayuda más.
2: Claro, y tienes el tiempo más libre para ti. Ahora enseñas a otros también.
1: Ahora yo tengo 27 grupos.
2: ¿27 grupos?
1: 27 grupos tengo y tengo en la parte norte de la Florida, arriba en Boynton, por West Palm Beach, estoy por Jupiter.
2: Mira.
1: Aquí por este lado en Davie, aquí abajo en University con las 595.
2: O sea, aprendiste y ahora lo enseñas a otras personas.
1: Lo enseño y lo desarrollo, ¿no? Lo hago yo lo
2: claro,
1: trabajo.
2: Claro, personalmente. Claro, sí. Eso es importante, enseñar algo que uno hace.
1: Sí, y bueno, tenemos que estar al día porque ha cambiado bastante.
2: Claro.
1: El movimiento de la bolsa, cuanto al manejo como tal, el manejo técnico ha cambiado.
2: Claro.
1: Ahora está el IA.
2: La inteligencia artificial.
1: La inteligencia artificial.
2: Sí,
1: donde
2: sí, sí.
1: Tú le dices, necesito los últimos 20 stock markets, penny stock, más volátiles.
2: Y te los da. ¿Más? Yo recuerdo porque tú y yo tomamos clases hace 15, 20 años. Y para llegar a esa información, las empresas que han hecho esto no. Y esto y eso, tocaba hacer una vuelta larga, copiar, pegar, Excel.
1: Nos tocaba sacar un archivo, ir al Word, sacar.
2: Ahora le dices a la inteligencia y no, ¡pum!
1: Ya,
2: dos segundos.
1: Sí.
2: O menos.
1: Sí.
2: Wow.
1: Deme
2: wow.
1: En esta semana las de más alto rango para invertir.
2: Y de una vez.
1: Por decir algo, $100. Sí. Y le bota 10, 20, 40, 50, 60.
2: Buenísimo, buenísimo.
1: Pero así volando. Pero tiene uno que saber el manejo de cada herramienta en la plataforma.
2: Claro que
1: para
2: sí.
1: Para poder...
2: Y viene todo elegante, don Jesús Alí, con su saco, su corbata. Siempre lo veo así, elegante, pues, Jesús Alí. Yo sé que tienes que seguir el viaje. ¿Vas para dónde ahorita?
1: Voy para Boyton.
2: ¡Boyton! Sí, sí. O sea que te vas escuchando la radio aquí hasta Boyton.
1: De aquí hasta allá escuchando.
2: Qué bueno. A dar clases también de, sí, la, sí, de la bolsa de valores.
1: Dos grupos. Uno ahorita a las 11 y el otro a las 2 de la tarde.
2: Qué bueno, qué bueno. Si alguna persona está interesada en hacerte preguntas, ¿a dónde debe llamar? ¿Cuál es tu número?
1: Bueno, si alguna persona está interesada, puede llamarme al 954-410-1457 y ahí le puedo dejar la información.
2: Más despacito, 954.
1: 410-1457.
2: 410-1457. 954-410-1457. Jesús Alí, gran amigo, gran oyente, hermano en la fe, obviamente. Amén. Conocemos al Señor y servimos al Señor en el mismo lugar. Así que, Jesús Alí, pues, gracias por estar con nosotros en esta mañana.
1: Gracias, un saludo para todos, muy amable y buen día.
2: Una visita de médico con cafecito incluido, pero siempre es bueno ver a los amigos. Una pequeña pausa y ya regresamos. Esto es Buenos Días, Miami.
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1: 7:35, feliz lunes, happy Monday. Hoy ya es 18 de mayo.

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0: oyentes que recién se conectan a la 87.7 FM. Good morning. Buenos días, Miami. Buenos días, Florida. Buenos días, Estados Unidos. Buenos días, América, mundo, planetas, galaxias. ¿Cómo amanecen? 7:40 de la mañana de hoy, lunes, ya 18 de mayo del año 2026. Día sencillamente espectacular. ¿Ya se dieron cuenta esa belleza de día que Dios creó, diseñó para nosotros? Hay solecito, hay nubecitas, hay un cielo azul espectacular, un clima incambiable, chévere aquí en el sur de la Florida. Bueno, alguien me está escuchando a lo mejor en otra latitud del mundo y dice, no, no está así como lo acaba de describir, pero sigue siendo el día que Dios ha creado para que nos gocemos y nos alegremos en él. Así que alégrate, gózate, sea agradecido. Dedica unos minuticos de exaltación, de tiempo devocional, orando, leyendo la palabra para comenzar cada jornada. David González saludándoles, deseándoles lo mejor para este precioso día, para esta semana, segunda parte del mes número 5 de este año 2026. Hoy es el día 138. Nos quedan 227 jornadas. O sea, 227 días. Estamos en la semana 21 y ya el 37.53% del año es historia. Para los amigos de las estadísticas y los numeritos, hoy día 138, nos quedan 227, semana 21 de las 52 y el 37.53% del año ya es historia. Pero vamos para adelante con el mensaje concentrado. ¿Qué dice la palabra del Señor para este lunes?
1: David, para hoy, ¿cuál es el mensaje concentrado?
0: Segunda de Corintios 4:19. Segunda de Corintios 4:19. Así que no nos fijemos en lo visible, sino en lo invisible, ya que lo que se ve es pasajero, mientras que lo que no se ve es eterno. ¿Queremos las cosas eternas o las cosas fugaces, pasajeras? Bueno, todo lo que es fugaz, todo lo que es pasajero, es lo que vemos, es lo terrenal, es lo material. Hoy es, mañana no es, cambian todas las cosas. Pero lo que es eterno, lo que nunca cambia, son las cosas de arriba, refiriéndonos a las cosas espirituales. La vida eterna con nuestro Señor, el amor del Señor que es para siempre, su misericordia que está con nosotros todos los días. En eso, en el mundo espiritual, en el reino de los cielos, tenemos que estar enfocados. Primordialmente. Obviamente tenemos que estar enfocados en lo material en el día a día. Toca trabajar, toca pagar biles, obvio. Pero eso no es lo más importante. Lo que ocupa el primer lugar en nuestra vida debería ser Jesucristo, el reino de Dios y su justicia. Nuestra relación personal con Él. Asegurarnos que nuestra familia tiene lo propio, o sea, una relación personal con el Señor. Y así estamos acumulando crédito en lo eterno, en lo espiritual, en lo que es realmente importante. Segunda de Corintios 4:19. Así que no nos fijemos en lo visible, sino en lo invisible, ya que lo que se ve es pasajero, mientras que lo que no se ve es eterno. El mensaje concentrado que ya está en nuestra nueva página de Facebook, Buenos Días Miami con David González, para codificarlo en la mente, bajarlo al corazón y ponerlo en práctica.
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1: Muy buenos días, yo súper feliz, y ustedes, ¿cómo amanecen esta semana donde Dios nos entrega una nueva oportunidad?
0: Nosotros contentos, felices, agradecidos con Dios, comenzar la semana conectaditos con Él, pero también contigo, abogada, porque sabemos que mucha gente ha tenido accidentes. Eso aparece, yo leí el otro día que, no sé si es verdad o no, pero que hay un promedio de 200 accidentes solo en Miami-Dade por día. ¿Eso es cierto, abogada?
1: La verdad que sí, y es solamente en Miami-Dade, y no se cuenta ni Broward, ni West Palm Beach. Así que hay un problema de accidentes incrementando cada año por el tráfico, por los turistas, por las personas presionadas que están con el tiempo. Y por eso es importante que usted guarde el número de teléfono ahora mismo, porque en el momento de tener un accidente, y no queremos que nadie tenga un accidente, es horrible, hay muchísimos accidentes. Pero en ese momento lo peor que usted puede decir, dice, es ¿a quién voy a llamar? Déjame ver cómo me acuerdo esa abogada que sale en la radio con David. Bueno, yo voy a llamar a cualquiera ahora mismo que me pueda ayudar. Es un error, porque usted no tiene el historial de casos ganados de ese abogado, la ética de ese abogado, a lo mejor no habla español el abogado. Y entonces en un momento de presión, en un momento de estrés, no es el momento de tomar decisiones. 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
0: 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Tuvo un accidente, llamó a la abogada y le fue muy bien. Escuchen.
2: Yo soy Glenys Espinosa, soy de Venezuela. Iba saliendo de mi casa, camino a la escuela de mis hijos y sentí el golpe. Trabajo en una floristería y ya eso no lo podía hacer. Lo mío era la parte del cuello y la parte, la mitad del cuerpo. Habíamos quedado en un monto menor. Yo no quería que se alargara más el caso. Y luego me llama y me dice, te tengo una buena noticia, el monto es un poco mayor, 150,000. Y yo, oh, ok, o sea, me pareció una buena sorpresa.
0: Buenísima sorpresa, abogada, ¿qué recordamos de ella?
1: Así es, y ella tiene 39 años de edad, madre de familia, y fue impactada por atrás, o sea, le chocó en el carro por atrás. Después del accidente ella se sentaba súper desorientada y con dolor en el cuello y en la espalda baja y también en la cadera. Y llegó el punto de que ella decía, yo no puedo seguir trabajando vendiendo estas flores como antes, no puedo estar tantas horas paradas. Y gracias a que confió en nosotros, hizo 20 tratamientos de terapia, hizo su MRI, también tuvo que tener unas inyecciones para calmar el dolor. Y después de 7 meses del accidente, de nuestra asesoría legal, entró con nuestras oficinas con miedo, con temor, abrumada, sin saber por dónde empezar, y salió con un cheque de $150,000 para su caso legal.
0: Claro que sí, así que nos alegramos mucho por ella y por miles y miles de clientes que han pasado por la oficina de la abogada Hani Martínez Ward. 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
0: Feliz lunes para usted, abogada. Gracias por estar con nosotros.
1: Muchas gracias. Bendiciones.
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2: Paciencia, pulgas, que la noche es larga, decía mi papi. Paciencia, queridos oyentes. Yo sé que hay mucha gente marcando el 305-944-8133. Lo sé porque veo las lucecitas. Pero tranquilos, ya muchos están en la lista de posibles ganadores. Veo a Robinson Bravo, veo a Yuri, a Freda, Ricardo, Nubia, Sonia, veo a Roxana, Valentina, Delmi, Abigail, Guzmeli, Darío Gómez, que acaba de llamar, González, perdón, Darío González, muy parecido a mi nombre, David González, Darío González, Blanca Díaz, Luis Valenzuela, en fin, toda la gente linda que ya está en la lista de posibles ganadores, pero si su nombre no está allí, tranquilo, tranquila, ya dentro de poco abriremos líneas para volver a charlar en este precioso día lunes. Ya 18 de mayo. ¡Ay, Dios mío!
0: Todos nuestros invitados son especiales. Démosle la bienvenida a...
2: Por favor, si usted lo puede hacer, póngase de pie porque llegó la reina de los seguros, Drialis Muñoz. Reina, buenos días. ¿Cómo estás?
3: Muy buenos días, Kikiriki.
2: ¡Arroz con maíz!
3: Y eso de las pulgas me lo voy a robar porque me parece muy interesante. Tranquilo, pulgas, que la noche es larga.
2: O sea, intenten picarme, pero tranquilas que más tardecito, ¡pum! Y ahí quedan las pulgas.
3: Que te den un break, que todavía queda noche. Ya.
2: Exacto.
3: Entendí.
2: La vida es larga, el camino es largo. Nos vemos más adelante, pulgas.
3: Hay más tiempo que vida, diría mi padre.
2: ¿Cómo amanece, mi queridísima reina de los seguros, en este lunes? Sabemos que es tu día favorito.
3: Es mi día favorito porque comienza hoy una nueva historia, un nuevo capítulo, un nuevo día para que pasen todas las cosas bellas y buenas que Dios nos tiene preparado.
2: Sí, y hay días de días, ¿no? Hay días que uno amanece con buenas noticias, hay días que amanece ¿esto? Con malas noticias, pero tal vez la intención debería ser estar enfocado en las cosas que por lo menos están en las manos de uno, ¿no? Mi querida Adriana, es que uno pudiera cambiar. Hay cosas que no están en las manos de uno y pues no es mucho lo que se puede hacer, ¿no?
3: Así es, y aunque me oigas, tú sabes que yo siempre... bueno, este fin de semana, ¿sabes? Fui a un concierto de Isabel Pantoja porque es una de mis cantantes favoritas.
2: Y ese milagro que tienes vos, porque me imagino que cantaste hasta el fin.
3: Canté, no tienes idea cómo canté. Tú sabes que a mí me encanta por si hay una pregunta en el aire.
2: Bueno.
3: No. Yo acabé además, en ese concierto.
2: Además, reina, porque cantantes como ella y esa generación eran con música limpia, bonita, romántica, que cualquier persona la puede cantar. Muy diferente a lo de hoy en día, ¿no?
3: Muy diferente. Pero sabes que Isabel Pantoja siempre me... Una de las cosas que más admiro de ella... es que a pesar de todas las cosas, ella perdió a su esposo y tantas cosas le han pasado, y siempre dijo, el show debe de continuar y tenemos que seguir por los que quedan.
2: Sí.
3: Y recogió sus pedazos y construyó una pieza, se puso su armadura y siguió. Y así es que siempre digo que debe ser, por lo menos mi vida, yo siempre la he tratado de manejar así. Ahora tengo, todos tenemos cositas, la gente dice, Gali, tú nunca te enfermas, no te pones triste. Claro que sí.
2: Claro que
3: yo
2: sí.
3: Tengo días alegres y días tristes, como tú, David.
2: Sí.
3: Tengo un tío enfermo, muriendo en Cuba, estoy triste con esa parte, pero siempre lo dejo en manos de

0: Dios, porque hay cosas que nosotros los humanos no podemos controlar.
1: Es cierto, es cierto. Y me pasa lo mismo. Los oyentes me dicen, David, ¿cómo estás siempre alegre, feliz? Bueno, yo también soy de carne y hueso y tengo mis momentos buenos y mis momentos regulares y mis momentos no tan buenos. Pero siempre tenemos que confiar en el Señor y tener la mejor actitud, ¿no? Como decíamos, si está en mis manos, pues tengo que ser diligente y obrar. Pero si no está en mis manos, se me sale de mi control, bueno, confío en el Señor y Él se encargará de eso. Y tenemos que seguir, como dice mi querida reina, pa'lante siempre.
0: El show debe de continuar en el nombre de Jesús.
1: Exactamente. La reina de los seguros con nosotros. 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
0: Pues ciertamente hoy estamos hablando de un tema que espero que me estén siguiendo en mis redes sociales. Si no lo está haciendo, le pido por favor que me busque DRY Alys Munoz en Instagram, sígame en TikTok. Y hoy puse un video, o voy a poner, a ver a qué hora, ya está fuera mi video, donde hablo hoy de la importancia que es comenzar, David, inicio de las finanzas para nuestros hijos. Hay mucha gente que dice, ¿cuándo empiezo, cómo lo hago? Hay muchas estrategias, hay muchos vehículos y tenemos que estar como bien claros en qué vamos a hacer para el futuro de nuestros hijos. Por ejemplo, mi querido David,
1: cuéntame.
0: Yo siempre recomiendo un IUL para los niños, un seguro de vida indexado, universal, para los niños. Y la gente me dice, ¿es esto una cuenta de ahorro? ¿Es esto un plan de universidad? No, yo les voy a contar, es un seguro de vida indexado universal que tiene cash value, tiene valor en efectivo que se desarrolla y crece dentro de una póliza de vida con grandes intereses. Entonces, permite que el niño, desde que se le comience el seguro, tenga una gran cantidad de aseguranza. ¿Por qué? Porque es un niño. Entonces, con muy poquito dinero, usted le empezó esa semillita financiera para cuando se vuelva un grande, un hombre, una mujer, con tan poquito dinerito, tiene una gran cantidad de aseguranza para su próxima generación. Eso es lo primero. Segundo, tiene protección de beneficios en vida contra enfermedades crónicas, críticas y terminales. ¿Quién piensa en eso, Drialis? Cancelado en el nombre del Señor. Eso es lo primero que dicen. Pero yo le invito a que usted vaya conmigo al St. Jude's Hospital, a los hospitales, y me diga a mí, que me lo diga, que los niños no se enferman. Y cuando uno tiene un seguro indexado universal para los niños, tiene la tranquilidad de que si algo le pasa a nuestros hijos, a nosotros los padres nos van a dar el dinero mes por mes, un dinero que nos va a permitir estar al lado de ellos cuidándolos en un hospital o donde quiera que esté hasta que se recuperen, porque este tipo de seguro de vida tiene protección en vida, una vez más, contra cánceres, problemas grandes de salud, y los niños también enferman. Y en posición número 3, la acumulación que se va desarrollando dentro de la póliza de vida, que después los niños, ya cuando se conviertan en adultos, pueden sacar libre de impuestos y pueden utilizar, si quieren, una parte para los estudios o para dar un down payment de su primer apartamentito, casita, o lo puede dejar crecer y crecer y crecer para que cuando tengan unos 50 años tengan mucho más de $1,000,000 para su retiro.
1: 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Algunos escuchan a la reina y dicen, eso está muy bueno, yo no lo he hecho, tengo niños pequeños. Pero la primera pregunta que surge es, eso es muy caro, no alcanza mi presupuesto para eso. ¿Qué le decimos a ellos?
0: Bueno, desde que el niño tiene 14 días de nacido, se le puede hacer una estrategia, un IUL, un seguro indexado universal para los niños. Y hasta con $25 a la semana, ¿en qué nos gastamos $25? Si el niño está pequeño, pues mejor. Si el niño tiene 8, 9, 10 años, igual. Ahora hay mucha gente que me dice, Dialis, con $100 puedo pagar un IUL para pagar la universidad de los niños con este dinero. No, seamos sensatos. Si el niño tiene 10, 11 años, ¿cómo va a alcanzar, pagando $100, ¿verdad? Y ahorrándole al niño por unos pequeños años el costo de la universidad, que es tan costoso, ¿verdad? Claro. El seguro indexado universal debe de dejarse crecer para que ese cochinito engorde un mínimo de 10 años, usted no tenga ni pequeñas penalidades, no tiene que pagar impuestos, el dinero que se desarrolla puede sacarlo libre de impuestos. Hay niños que no quieren estudiar, y yo quisiera que todos los niños estudien, pero hay niños que son negociantes y dicen, papi, yo quiero montar mi negocio de mecánica, y no le gusta ir a la universidad. Entonces hay planes, por ejemplo, como el 529, que los padres le hacen a los niños para que estudien y estudien y estudien, pero la historia después funciona diferente para muchos niños. Lo que me gusta del dinero que se desarrolla dentro de una póliza de vida o un IUL es que el niño puede sacar el dinero para lo que quiera. Si tiene una estrategia, por ejemplo, del 529 y no lo utiliza para la escuela, y después los padres tienen que sacar ese dinero, serán penalizados y taxados. O sea, el IUL para un niño, que es un seguro, repito, un seguro indexado universal con acumulación cash value creciendo dentro de la póliza, es bueno para comenzar el futuro financiero, el futuro de nuestros niños.
1: Me están preguntando aquí por el chat de Facebook de Buenos Días Miami con David González, 87.7 FM, que se aplica para niños que no están físicamente en los Estados Unidos.
0: Pues no, el niño tiene que tener piecitos en tierra americana. Ahora, si el niño, cuando se le hace el seguro al niño, y también esto trabaja de igual manera para los adultos, y después se van a vivir para otro país, para Colombia, para Venezuela, ok, sí se lo pueden llevar, pero en el momento que se le hace el seguro indexado, el IUL, a un niño o a un adulto, tiene que estar en los Estados Unidos de América.
1: Perfecto, ahí está la respuesta. Si usted tiene más preguntas, y supongo que tiene muchísimas preguntas, llamen directamente a la reina de los seguros, que para eso está ella, para ayudarnos a tomar decisiones importantes. Hay que ser diligentes, hay que ser responsables. Y me uno al comentario de la reina. A veces decimos, no, Dios va a hacerlo todo, yo no hago nada. No, Él requiere que nosotros hagamos cosas. Lo natural está en nuestras manos. Lo sobrenatural sí está en las manos del Señor. ¿Y qué es lo natural? Ser responsables, ser diligentes, pensar un poquito en el mañana, en pasado mañana, mediano plazo, largo plazo. Cuando ya estemos viejitos, ¿cuál puede ser el plan A, el plan B, el plan C? Lógico, todo bajo la cobertura de nuestro Señor Jesucristo, pero tenemos que ser diligentes. Y en vez de malgastarnos $25 a la semana en una dona y en un café que nos va a engordar, más bien vamos a invertir eso en la seguridad de nuestros chicos. 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Pero hay muchos otros temas para cerrar, mi querida reina, en tu oficina.
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1: En vida, claro, como debe ser. Mi querida Reina, un abrazo, feliz lunes y gracias por estar con nosotros.
0: Bendiciones, muchas gracias.
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5: Hola, bendiciones, soy el pastor David Araújo y hoy quiero compartir contigo nuestro devocional diario. Así que prepara tu corazón y vamos a recibir una palabra fresca de parte de Dios. Apocalipsis capítulo 12, versículos 10 y 11, la escritura declara: entonces oí una gran voz en el cielo que decía: ahora ha venido la salvación, el poder y el reino de nuestro Dios y la autoridad de su Cristo, porque ha sido lanzado fuera el acusador de nuestros hermanos, el que los acusaba delante de nuestro Dios día y noche. Y ellos le han vencido por medio de la sangre del Cordero y de la palabra del testimonio de ellos. El apóstol Juan, por revelación del Espíritu Santo, escribe estas palabras y nos muestra una imagen de lo que sucede día tras día en el mundo espiritual. Satanás es el acusador de los hermanos. Lo interesante es entender que la acusación del enemigo no está basada en mentiras. La acusación del enemigo está basada en argumentos legales que le damos día tras día por nuestro pecado y nuestra desobediencia. Son esas cosas que el enemigo usa como acusaciones para tratar de detener nuestra bendición y de frenar lo que Dios quiere hacer en nuestra vida. Pero gloria a Dios por el versículo 11, donde la escritura declara: y ellos le han vencido por medio de la sangre del Cordero. Yo quiero decirte en este día que la sangre de Cristo tiene poder para derribar toda acusación del enemigo. Que la sangre de Jesús tiene poder para anular toda acta de decretos contraria a tu vida. Que la sangre de Cristo nos lava, nos limpia y borra nuestro pasado y nuestro pecado. Por esto es tan importante que todos los días tú puedas declarar con tu boca y aplicar a tu vida el poder de la sangre de Jesús. Es en la sangre de Cristo que toda maldición y la maldición que cargábamos es erradicada completamente de nuestra vida y somos limpiados del pecado, limpiados de toda maldad, de toda iniquidad, de toda transgresión y somos purificados. Así que en el día de hoy, que tú puedas decirle gracias, Señor, porque por tu sangre hemos vencido al enemigo, hemos vencido al acusador, porque el diablo no puede acusarnos ni puede acusar a aquellos que están lavados con la sangre poderosa de Cristo. Hoy declara conmigo: la sangre de Cristo tiene poder y yo he sido limpiado y he sido lavado con la sangre del Cordero. Vamos a orar en el día de hoy. Padre, gracias por esta verdad espiritual poderosa. Hoy nosotros declaramos el poder de la sangre de Jesús y la aplicamos a nuestra vida. Gracias porque Cristo entregó su vida en el Calvario y derramó su sangre para redimirnos y comprarnos del pecado y de la maldad. Señor, hoy somos propiedad tuya. Hoy le pertenecemos a Cristo y hoy somos lavados por la poderosa sangre del Cordero. Te damos gracias, Señor. Glorificamos tu nombre en el nombre poderoso de Jesús. Amén, amén y amén. Familia amada, que Dios te bendiga en este día, que Dios te guarde, que tengas un día muy, pero muy bendecido en Cristo Jesús. Bendiciones.
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0: Good morning, buenos días. Los que recién se suman a la sintonía de Buenos Días Miami, un abrazo rompe costillas y una gratitud a Dios y a todos y cada uno de ustedes. ¿Cómo estamos? Bien, a ver, levanten la mano los que están bien. Bueno, si van manejando, no, no. Los que están regular, tres cuartos, medium well. Bueno, y los que están de ahí para abajo. Bueno, eso quiere decir y ratifica que las circunstancias cambian. A lo mejor si yo hubiera hecho esa pregunta hace tres semanas, los que hoy dijeron que estaban regular tres cuartos hace tres semanas estaban muy bien. Y tal vez los que hoy dijeron, no, yo estoy muy bien, hace tres, cuatro semanas estaba muy mal. Eso ratifica que efectivamente las cosas, las circunstancias, los momentos cambian. A veces buenos, a veces regulares, a veces malos. Las noticias que recibimos a veces son espectaculares y a veces son exactamente lo opuesto. Hay días que nos levantamos y tenemos una fuerza física impresionante, una motivación, una voluntad buenísima para seguir adelante. Pero a las dos, tres días nos levantamos y no nos queremos ni poner a caminar ni hacer nada, porque estamos tal vez en un momento difícil. Lo que estoy diciendo es que las circunstancias cambian. Nosotros mismos cambiamos también. Pero ¿saben una cosa? El que no cambia es el mismo ayer, hoy y siempre. Y ese es el que te dio la vida a ti. Tú no compraste tu vida, ni tú creaste tu propia vida. A ti te regalaron la vida. Dios el Padre, creador absolutamente de todo, te regaló a ti la vida. Y luego el ser humano se alejó de Dios por el pecado y Dios volvió a aparecer en la escena y dijo, mira, no solamente los creé yo, son míos por creación, sino que voy a enviar a mi Hijo Jesucristo para que los redima de todo pecado y los acerque de nuevo al Padre Celestial. Eso quiere decir que el Padre Celestial anhela estar con nosotros siempre y nos envió a Jesucristo para remediar ese pecado entre nosotros. Y por eso podemos regresar a Él hoy. Él es el absoluto creador de todo. Volteemos nuestra mirada a Él. Sí, no en las circunstancias, que son las que cambian, como les decía, pero sí en Jesucristo que está con nosotros todos los días hasta el fin del mundo. David González acompañándoles en este precioso día y les cuento una cosa hablando de buenas noticias, porque sí, señores, hay muy buenas noticias.
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0: Las buenas noticias comienzan diciendo que por fin vamos a paso de tortuga, pero por fin llegamos en nuestra nueva página de Facebook a 500 seguidores. Gracias a Dios. Oiga, vamos lento, toca decirlo, ¿no? Pero si usted no hace parte de nuestra nueva página de Facebook, vaya rápidamente a Buenos Días Miami con David González, 87.7 FM. 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Negro y rojo el logo. Buenos Días Miami con David González, 87.7 FM. Le da following y quédese ahí con nosotros porque ahí les llega el mensaje concentrado todos los días. Pero regularmente hacemos también concursos e incluimos nuestra nueva página de Facebook. Buenos Días Miami con David González, 87.7 FM. Vaya, búsquela. Está en rojo y negro el cover, el logo, para que le dé like, para que le dé following y pueda estar con nosotros. Vamos a ver, estamos en 501 en este momento. Vamos a ver cómo avanzamos en esas buenas noticias. 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
0: Muy buenos días, ¿cuál es tu acento?
2: Buenos días, bendiciones, pastor. Siempre oigo el programa todos los días, hace 25 años.
0: No me digas. Oigo todos los días.
2: Sí. Ay, estoy loca, a mí me encanta ese grill, riquísimo. Ay, Dios mío.
0: No, espérate, tengo que anotarme. Pero vamos por partes. Hace 25 años, así que tú eres de la vieja guardia, en el buen sentido de la palabra.
2: Soy de la vieja guardia, desde antes de
0: Almavisión Radio, entonces. Qué bueno. Pero no me has dicho el nombre.
2: Pero bueno, entonces me alegro tanto oírlo a usted. Veo que la señora ya no está, la pastora. Con usted.
0: Angelita no está, está haciendo unos cambios en el horario. Ojalá la tengamos pronto de regreso aquí en nuestra mesa de trabajo, pero no me has dicho tu nombre.
2: Mi nombre, me llamo Nelly Hernández.
0: Nelly Hernández, ¿de dónde eres, Nelly Hernández?
2: De la República Dominicana.
0: Oh, pero ¿qué es lo tuyo? ¿Qué es lo tuyo, Nelly? ¿Qué es lo que tú traes?
2: El mangú.
0: ¡Ay, qué rico!
2: Y todas las cosas ricas. Comida rica, igual que la de ustedes. Colombia también tiene comida
0: siempre
2: muy rica.
0: ¿Por qué será, todos Nelly? Nelly, ¿por qué será? ¿Por qué será que siempre terminamos hablando de comida? ¿Por qué será eso?
2: ¿Verdad que sí? Porque somos comelones.
0: Nelly, un abrazo para ti. Gracias por estar con nosotros.
2: Gracias, pues estoy anotada. Sí,
0: ya está anotada ahí en la lista de posibles ganadores. Gracias por escucharnos y gracias por marcar el 305-944-8133. Ya le abren el apetito a uno así de gratis, rapidito y tempranito en la mañana. ¿Cómo te llamas? Buenos días.
3: Bueno, mi nombre es Graciela Díaz.
0: Gracielita, ¿cómo estás?
3: De la emisora.
0: Eso, ¿cómo estás, Graciela?
3: Bendecida, mi amor, aquí oyéndote, no iba mi angelita, pero ya te oí lo que dijiste.
0: Sí.
3: Cartagena
0: diciendo presente. Tengo buenos amigos y amigas de Cartagena, tú obviamente y Carmencita claro. También. Carmen, que siempre es oyente de Almavisión Radio también. ¿Qué está pasando en Cartagena? Si uno va a Cartagena, ¿qué hace en Cartagena? A ver, cuéntanos.
3: Pues mi amor, lo principal, la playa. Y conocer la ciudad amurallada y visitar todos los sitios turísticos que tenemos, que son preciosos. Claro que no los cuidamos mucho, definitivamente o desafortunadamente, un poco sí. Lo abandonamos.
0: Cierto.
3: No como aquí Estados Unidos, ¿me entiendes? Pero bueno, gloria a Dios que ahí están y se valoran porque son muy lindos, ¿no?
0: La ciudad amurallada.
3: Diferente, la ciudad amurallada es preciosa, la gente, la cultura, la comida, los mariscos.
0: Uy, no me digas. Otra vez volvemos a la comida. Otra vez volvemos a la comida. Listo, Gracielita, ya puse al lado tuyo.
3: Anota a mi hijo y a mi nuera.
0: Sí, José David y yo, y ya los tengo ahí anotaditos, claro que sí. Gracias, Graciela, un abrazo para ti.
3: Saludos a todos, un besote grande.
0: Gracias por escucharnos. Eso, Cartagena presente en la audiencia de Buenos Días, Miami. ¿Quién está en la línea? Buenos días.
4: Buenos días, varón. Mi nombre es Ángel Martínez.
0: Ángel Martínez, ¿cómo estás, Ángel?
4: Gracias a Dios, bien y bendecido, varón.
0: ¿De dónde eres, Ángel Martínez?
4: Soy de México.
0: Órale nomás, pero no te sentí el acento.
4: No sé, será por el tiempo que tiene uno aquí.
0: ¿Cuántos años ya, Ángel?
4: 20 años.
0: ¿20 años? ¿Y ya eres más de allá o sigues siendo de aquí o cómo es eso?
4: Pues soy más del reino de los cielos y de aquí del United States.
0: Buena respuesta, muy buena respuesta, Ángel. ¿Dónde vives? Aquí en el sur de la Florida, ¿en qué ciudad?
4: Sí, aquí en Miami, en Hollywood.
0: Ah, estamos cerquita. Tú sabes que la radio se mudó, ya no estamos en North Miami. Estamos aquí en Davie, cerca al hotel que tiene forma de guitarra.
4: Oh, mire, ahí está mi iglesia también.
0: Ah, mira, estamos cerquita entonces, Ángel. Chéverísimo.
4: Sí.
0: ¿Cuándo pasas por aquí a visitarnos?
4: Bueno, un día que haya oportunidad pasamos a visitarnos.
0: Perfecto,
4: ¿cómo no?
0: Perfecto, Ángel, ya queda tu nombre en la lista de posibles ganadores. Gracias.
4: Gracias, tenga buen día, bendiciones.
0: México presente en la casa, México lindo y querido. Eso. Buenos días, ¿cómo te llamas?
5: Eunice Delgado.
0: Eunice Delgado, ¿cómo estás, Eunice?
5: Bien, feliz, bendecida. Gracias a Dios.
0: ¿Y por qué razón? Cuéntanos algo. ¿Por qué estás así tan bendecida, bueno, tan alegre?
5: Ay, sí, porque todos los días es un día nuevo para mí. Dios es bueno. Conmigo, súper.
0: ¿Dios es bueno todo el tiempo?
5: Sí, Dios es bueno todo el tiempo, la
0: y
5: verdad.
0: Todo el tiempo Dios es bueno. Eunice, sí. Háblale sí. Al que está sí, medio... Dígame, dígame.
5: Perdón. No, espero ganarme los $50 para ir a comer a Rodicio.
0: Eso. Ya tu nombre está ahí, tranquilita. Si te los ganas. Pero te iba a decir que como estás tan alegre, dile algo chévere al que está hoy medio triste. ¿Qué le dices?
5: Ay, bueno, que las bendiciones de Dios cada día son maravillosas y que tenemos que estar felices, contentos por la oportunidad que nos da Dios de abrir los ojos. Cuando muchas personas no tienen esa oportunidad... y no pudieron despertar, nada más de despertar ya, suficiente, ya sé.
0: Es cierto, de verdad. Pues bueno, me alegra que estés así. Sí. Me alegro que estés feliz, contenta. ¿Cuántos años escuchándonos, o meses, o días?
5: No, yo tengo muchos años, como cuando empezó la emisora, 13, 16 años, 17,
0: ¿en serio?
5: Creo.
0: ¿Desde el comienzo estás con nosotros?
5: Sí, desde el comienzo. Sí.
0: Eunice, ¿ya nos conocimos personalmente o siempre ha sido a través de la radio?
5: A través de la radio.
0: No puede
5: siempre
0: ser.
5: Nunca gano, pero esta vez voy a ganarlo.
0: Eunice, tienes que pasar por aquí para saludarnos y face to face después de 16 años, imagínate.
5: Sí, claro que sí. En cualquier momentico llego por allá, le llevo café.
0: Eso.
5: Y croquetas.
0: Eso, sobre todo las croquetas. Qué bueno. Eunice, un abrazo, gracias.
5: Gracias, David.
0: Los buenos oyentes. Un abrazo para ti, los oyentes de Buenos Días Miami, los mejores oyentes del mundo, y lo digo de corazón. Cambiamos de música porque Ángel me hizo pues buscar música mexicana, ya que yo sé que hay muchos mexicanos escuchándonos también. Para ellos un saludo cordial y para todas las nacionalidades. 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Estamos haciendo la lista de posibles ganadores y ya hay mucha gente que está en la lista, así que si usted quiere su nombre en la lista de posibles ganadores, marque el 305-944-8133. Charlamos un segundito y luego su nombre queda listo en la lista de posibles ganadores. 305-944-8133. Yo tengo algo de mexicano por dentro porque me gusta el mariachi. Oigan esto. ¡Ore!

0: tema de Juanito Romero, que ya está en la presencia del Señor, cantado en la voz de Vicente Montaño, tremenda voz. Y por estos días está en las redes sociales haciendo música en vivo. Vicente Montaño ya tiene sus añitos, pero sigue usando ese talentazo que tiene, esa voz que tiene de mero mexicano. No puedo ganarle a Dios, Vicente Montaño, aquí en Buenos Días, Miami. Una pequeña pausa, pero seguimos adelante. Volvemos a abrir líneas 305-944-8133, porque hay premios. $50 de descuento para ir a comer a Brazilian Steakhouse Rodizio. Eso está espectacular.
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8: Gracias por la amable sintonía. Buenos Días Miami, estamos contentos, felices y muy agradecidos con Dios por todo lo que Él nos regala cada mañana, por esas misericordias nuevecitas que salieron con la salida justamente del sol esta mañana. Así que dele gracias a Dios por la vida, respire profundo y siga adelante con todos los ánimos a conquistar cada jornada. Pero usted me dirá, David, sí, suena muy chévere, muy positivo, pero estoy lleno de deudas, no sé qué hacer. Tranquilo, querido oyente, señor, señora, que hay solución para todo, hay solución en esta vida. 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
8: Usted siempre con una sonrisa, ¿no? Siempre con esa alegría que nos brinda.
1: El gozo del Señor es nuestra fortaleza.
8: Eso es correcto, eso es correcto. Bueno, traigámosle gozo a los oyentes que tienen falta de gozo por aquello de las deudas. ¿Cuál es la visión de Limpia Deudas? 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

0: Estoy muy emocionada de que nuestros radioyentes puedan gozar de los resultados de nuestro programa en carne propia, dando así su primer paso a la tan ansiada libertad financiera que tanto merecen.
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0: Gracias, David. 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Muchas bendiciones.
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0: preciosa canción al estilo de salsa de Puchi Colón, Great I Am, el gran yo soy. Ese es el Dios que tenemos, el Dios vivo, real, Rey de Reyes y Señor de Señores, el gran yo soy. 9 de la mañana ya con 9 minutos, recta final de Buenos Días Miami.
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0: De con 11 minutos en Lisboa, Portugal. Aquí en la linda Miami, 9 de la mañana con 11 minutos. David González acompañándoles, recta final de Buenos Días Miami. Más de uno se asustó, ¿no? 2 de la tarde. Uy. En Lisboa, Portugal, donde tengo unos amigos en este momento, Fanny y Fernando Antunes. No sé si están escuchándonos, creo que no, porque andan de vacaciones, ¿no? Pero viven aquí en el sur de la Florida y entonces andan por Portugal, por esta gente preciosa. La gente de Portugal es muy alegre. Son parecidos a los brasileiros. Hablan así con mucha felicidad. Tienen un corazón enorme, así que saludamos a todos los nacidos en Portugal. Y también ahí de pasadita a todos los nacidos en Brasil que hablan portugués, obviamente. Y los que ya están inscritos para ganar un descuento de $50 para ir a comer a Rodizio Grill Brazilian Steakhouse. ¡Bon dia para vos! ¿Cómo estamos, eh? No, pero pongámosle ritmito bien chévere. Torcida do Brasileira, recuerden, hay $50 de descuento para ir a comer a Rodizio Grill, Brazilian Steakhouse. Pero su nombre tiene que estar en la lista de posibles ganadores. Ya la lista está grande y estamos comenzando semana 305-944-8133. ¿Quieres que tu nombre esté en la lista de posibles ganadores? Marca el 305-944-8133. Charlamos un ratico y su nombre queda de una vez en la lista de posibles ganadores.
1: David, para hoy, ¿cuál es el mensaje concentrado?
0: Nos vamos al mensaje concentrado que está como todos los días en nuestra nueva página de Facebook. Buenos días Miami con David González, 87.7 FM. Hoy se han añadido 3 personas, ¿cómo así? 3 personas nomás. ¿Dónde está el resto? Éramos casi 20.000. Bueno, ahí está de todas formas la oportunidad en Facebook. Yo sé que mucha gente se está mudando de Facebook, pero bueno, si usted todavía está ahí, la página está vigente, ahí está el mensaje concentrado. Buenos días Miami con David González, 87.7 FM. Ese es el nombre completico. Buenos días Miami con David González, 87.7 FM. Y por supuesto las redes sociales de nuestra linda emisora Alma Visión Radio. En todas las redes sociales está Alma Visión Radio. El mensaje concentrado nos lleva a 2 Corintios 4:19. 2 Corintios 4:19. Así que no nos fijemos en lo visible, sino en lo invisible, ya que lo que se ve es pasajero, mientras que lo que no se ve es eterno. Todo lo que nuestros ojos ven es pasajero. Las cosas por las cuales luchamos y nos trasnochamos en este mundo, todo eso es pasajero. Usted se mata por ganarse un dólar y ganarse otro después. Esos papelitos, esos dólares algún día no van a servir para nada. No estoy diciendo que no es importante hacerlo, obviamente. Hay que trabajar de la mejor manera posible, hay que pagar biles, hay que ahorrar, hay que invertir. Todo eso hace parte de esta vida terrenal temporal. Pero lo más importante es lo que no vemos, o sea, lo espiritual. Nuestra relación personal con el Señor, la oración. El hacer crédito, no solamente aquí en la tierra, sino en el cielo. ¿Cómo? Pues llevando a cabo la voluntad perfecta de Dios para nuestras vidas. Predicando el reino de Dios y su justicia. Viviendo, a pesar de nuestros errores, el camino correcto. ¿Cómo estamos en lo espiritual y cómo estamos en lo natural? ¿Hay más crédito en lo natural, que es lo que algún día se acaba? ¿O hay más crédito en lo sobrenatural, en lo espiritual, que es en las cosas del Señor? Dice Pablo en 2 Corintios 4:19, así que no nos fijemos en lo visible, lo natural, lo material, sino en lo invisible, que es lo espiritual, ya que lo que se ve es pasajero, dice, mientras que lo que no se ve es eterno. Mensaje para codificarlo en la mente, bajarlo al corazón y ponerlo en práctica.
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0: 9 de la mañana con 16 minutos, la Asociación de Educadores de la Florida, principal sindicato de docentes de este bello estado que es la Florida, denunció el desvío de cerca de 5 mil millones de dólares, según ellos, anuales, de fondos públicos hacia escuelas privadas y charters a través de programas universales de vales escolares y acudió a los tribunales para frenarlo. O sea que hay una pequeña discordia, bueno, pequeña es poco decir, gran discordia entre los maestros que hacen parte de la Asociación de Educación de la Florida, conocida por sus siglas FEA, y el gobierno estatal. La demanda ratifica que efectivamente hay un desacuerdo y radica en el Tribunal del Circuito del Condado de León, en Tallahassee. Acusa al Estado de violar el mandato constitucional de sostener un sistema de escuelas públicas uniforme, eficiente, seguro y de alta calidad, y pide al tribunal declarar, pues obviamente, inconstitucional lo que ha hecho el gobernador. Y entonces esta discordia se va a las cortes, que es donde debe estar, ¿no? Eso es lo lindo de este país, que las personas pueden demandar y todo se va a una corte y de la manera más justa, aplicando las leyes, pues se llega a una decisión final. Así que hay desacuerdo entre los educadores de la Florida y el señor gobernador, el señor DeSantis. 9:17 a.m. También es noticia lo que está pasando en Venezuela y con algunos personajes muy cercanos al que ya está en la cárcel, el señor Nicolás Maduro. El caso de Alex Saab. Resulta que tras su arribo al aeropuerto de Opa-locka, el empresario colombiano-venezolano Alex Naim Saab Morán permanecía el día de hoy bajo custodia federal en el Centro de Detención Federal de Miami, a la espera de su audiencia inicial ante la Corte del Distrito Sur de la Florida, donde fiscales lo procesan por una acusación de lavado de dinero reactivada en 2019 y por un nuevo expediente presentado en enero por conspiración criminal, lavado de activos y pago de soborno a funcionarios venezolanos. La comparencia, que en su anterior proceso se realizó el día siguiente del aterrizaje, marca el primer paso formal de un caso que la Fiscalía norteamericana considera pieza clave del juicio abierto en Nueva York contra el ex dictador, el señor Nicolás Maduro, y su esposa Cilia Flores. Así que vuelve a estar preso aquí en los Estados Unidos el señor Alex Saab. Recordemos, es que no podemos olvidar, hay que recordar, que este señor ya fue detenido hace muchos años atrás, fue traído, extraditado aquí a los Estados Unidos y estaba en proceso judicial para hacerle frente, pues, a todas esas cosas de narcotráfico y lavado de dinero que había hecho. Pero el señor Joe Biden, el presidente anterior, le dio perdón. Lo perdonó, lo liberó, así de sencillo. No, ¿sabe qué? Usted es malo, pero lo declaró bueno. Y lo perdonó, teniendo un historial horrible. El señor Biden lo perdonó dentro de una lista de mucha gente que perdonó a última hora antes de salir de la presidencia. Bueno, las autoridades han vuelto a arrestar a este señor para reabrir lo que había pasado en el 2019 y por cargos nuevos. O sea, siguió haciendo cosas contra la ley después de que lo perdonó el señor Joe Biden. Imagínense ustedes. Pero bueno, ya está aquí en los Estados Unidos. Esperemos que la justicia entonces camine. Buenos días, Miami en el aire, 9:19 a.m.
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0: Algo de musiquita chévere para este lunes, David Hernández, lenguaje favorito.

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3: Y tristemente, en una ciudad como Miami y sus alrededores, Angelita, hay accidentes, hay tiroteos, hay que decirlo, hay que reconocerlos. Hay muchas personas que son víctimas de diferentes accidentes o situaciones. ¿Qué deben hacer cuando son víctimas los personajes del sur de la Florida que no tienen un abogado, por ejemplo?
4: David, lo acabas de mencionar y es real. En un segundo puede cambiar todo. Quizá un semáforo en rojo que no se respeta por un conductor distraído, una caída en el trabajo, o simplemente cruzar la calle y convertirse en víctima de un accidente. Y pues tenemos una conversación importante en este momento para todos nuestros oyentes, y se trata con una conversación con Odalis. Ella hace parte del equipo legal del abogado Paul, que son expertos en casos de accidentes de autos, peatones, lesionados y accidentes en el lugar de trabajo. Así que le damos la bienvenida a Odalis. Muy buenos días, Odalis, ¿cómo estás?
5: Muy buenos días, muy bien. ¿Y ustedes?
3: Contentos, felices, agradecidos con Dios y contigo por la oportunidad de aprender, gracias a tu experiencia, pues defendiendo a tantas personas inocentes que han sido víctimas de accidentes. ¿Qué casos han llegado a la oficina por estos días, Odalis? Cuéntanos.
5: Andamos con las motos últimamente y autos hechos chatarra, y gracias a Dios la persona sobrevivió, pero en eso andamos.
4: Imagínate, Odalis, que pues uno normalmente en un carro se siente protegido, ocurren accidentes, pero la persona está muchísimo más protegida, pero en una motocicleta, pues realmente la exposición a cualquier accidente, como decimos, lleva más la de perder el conductor. Cuéntanos, ¿se pueden asegurar las motos? ¿Qué hacer en caso de accidente de una moto, en una moto? ¿Cuáles son los pasos a seguir?
5: El primer paso casi siempre va a ser directico al hospital, y después que algún familiar nos llame, como fue el último caso que tenemos. Fue un scooter, decimos mucho que traten de evitarlo, porque yo le decía al cliente que nuestra ciudad y nuestra área no es moto friendly, no somos amigos, no sabemos cómo convivir con las motos. Desafortunadamente, y a los jóvenes le da un poco de adrenalina y quieren andar en moto, pero yo no creo que es lo ideal. En este caso, pues, el muchacho fue trasladado al hospital, como casi la mayoría de los casos, y tiene dos fracturas. Ahora mismo estamos en contacto con el seguro, esperando ya que nos den el límite de esa póliza por las dos fracturas. Y tú hablabas de las personas, que hay muchos tipos de negligencia que las personas cometen, muchas veces porque yo creo que nadie quiere estar en un accidente, pero están distraídos. Algunas veces culpa de la persona, a veces porque viene, vamos a decir, puede ser que venga tomado o haga tomado un medicamento, pero en ocasiones son personas que están distraídas. En este caso, la persona hizo una izquierda indebidamente y no respetó que nuestro cliente venía por su derecho de vía.
3: Claro. Todo esto es fácil si tenemos a un abogado trabajando para nosotros. Por eso les ofrecemos los servicios del abogado Paul. Odalis está con nosotros para en español explicarnos absolutamente todo. Cuando ya se lleva a la persona al hospital, tiene varios días, no puede trabajar, a lo mejor se queda sin trabajar por semanas o meses, ¿cómo se maneja esa situación?
5: Eso es lo que nosotros hacemos. Basado en eso es que se busca la compensación. En casos como este último cliente, que los daños son tan evidentes porque hay fracturas y la persona, no hay, es indiscutible que la otra persona fue la culpa, tratamos de buscar lo antes posible la máxima compensación del caso de acuerdo a la cobertura que tenga el culpable. Así porque acuérdate, cuando tú tienes un accidente, mereces compensación por los tiempos, como bien dijiste, que estuviste sin trabajar.
4: Claro, todo eso es lo que nos perjudica, no solamente los daños físicos, tener que ir al médico, las terapias, sino también todos esos días que nos tenemos que ausentar del trabajo, dejando pues de devengar un salario. Todo esto se encarga el abogado Paul. Odalis, ¿en qué momento una persona que ha sido víctima de accidente debería decir, necesito llamar ya al 1-800-772-85?
5: En cuanto a la persona sale del accidente, debe llamarnos. Debe llamarnos, hemos explicado que las compañías de seguro tienen sus métodos y a mí me gusta, a nosotros nos gusta ser los primeros que contactemos a las compañías de seguro. Aparte que es un poquito complicado, lo estamos tratando de enseñar en nuestro programa los martes y los jueves, pero eso no quiere decir que yo entiendo que hay muchas leyes. Esto se complementa con muchas leyes, con muchos artículos, y no siempre las personas tienen por qué conocer cómo llevar el caso. Entonces, lo mejor que pueden hacer es, inmediatamente, después que vino la policía, se lo llevaron para el hospital, en el rescue, pero cuando usted tenga, o el familiar que esté con usted, en cuanto usted tenga ya la salud bajo cuidado, llámenos, en el caso que fue para un hospital.
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15: Hola, hola, qué placer saludarte. Por aquí te habla Frangio y estoy muy contento de traer este espacio de salud masculina para ti. Estamos en vivo a través de la radio y lo que vamos a hablar hoy es increíble. Primero que nada, déjame saludarte, José Vicente, ¿cómo estás hoy?
16: Muy bien, Frangio, y sí, hoy vamos a estar hablando de algo que está acabando con nuestros matrimonios, con nuestras relaciones de pareja, que está arrasando con nuestro cuerpo, y es la impotencia sexual. Y hay miles de hombres que están siendo afectados por este mal. Y tú que me escuchas, si tú que me estás escuchando, estás siendo afectado por el fantasma de la impotencia sexual.
15: Ay, es cierto, José Vicente. Y si usted como hombre no tiene una buena erección, una buena potencia, entonces todo está mal. La mujer está insatisfecha, usted como hombre comienza a perder su autoestima porque, imagínese, la vida sexual tiene un peso bastante fuerte en la relación y usted no puede pretender tener una relación sexual que dure de 2 a 3 minutos.
16: Y sí, por eso hoy vamos a estar hablando del único suplemento que llegó para cambiarle la vida, así como lo escuchan. 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
15: 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Mire, la mayoría de nosotros los hombres, a partir de los 35, 40 años, sufrimos de agrandamiento de la próstata, disminución de la testosterona. ¿Cómo la gente empieza a llamar de inmediato, José Vicente? Porque es que, tú sabes, todo esto está conectado directamente con la erección y la eyaculación. Si usted ha comenzado a sufrir de frecuencia al orinar, dolor en la parte baja de la espalda, goteos en la orina, el chorro le sale de manera intermitente. 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
16: Y lo peor, Frangio, es que el hombre comienza a fallarle a su pareja. Y entonces comienzan las justificaciones, que es el exceso de trabajo, que es el estrés. Pero la verdad es que el miembro no erecta como debería. La eyaculación dura 2-3 minutos. Imagínense, eso es frustrante. Tanto para usted como para su pareja.
15: Sí, mi hermano, una relación sexual debe durar de 12 a 15 minutos. Así que saque su cuenta y sincérese. ¿Cuánto está durando usted? 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
15: Pero ven acá, pero José Vicente, ¿cómo que respuesta inmediata? Cuéntame un poquito más de eso que me interesó.
16: Sí, así como lo escuchaste, así mismo usted va a tomar una capsulita 30 minutos antes de la relación y ¡boom! Su pareja va a estar feliz. Y usted va a lucir como todo un macho men. Usted va a poder experimentar una erección dura y prolongada.
15: Para que le hagamos, como dice José Vicente, para que le haga boom a su pareja. 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Escúcheme bien, evita el riesgo de sufrir cáncer de próstata. Hola, hola amigos, estamos en vivo en este hermoso día, qué placer, estamos este tridente aquí que venimos a ayudarte, primero las damas, José Vicente, vamos a saludar a Ana Cristina, ¿cómo estás hoy Ana Cristina?
17: Encantada, estupenda, maravillosamente bien, me siento muy bien acompañada el día de hoy.
15: Tú como que estás tomando nada. ¿Y tú José Vicente, cómo estás?
18: Yo muy bien, con un poco de sueño, creo que me va a servir esta información el día de hoy.
15: Te va a ayudar, mira, y usted que me está escuchando en este segmento de salud, preste mucha atención porque vamos a estar hablando de salud. Atención, salud. Este es el mejor regalo que pueda tener un ser humano en la vida.
17: Frangio, porque te digo algo. Sí. De nada te sirve tener dinero en el banco, tener carros, acabar de comprar la casa. Si tú no tienes salud, la vida se te pinta de un color oscuro.
15: Claro, ¿cómo te disfrutas de esas cosas por las que tanto has luchado si no has cuidado tu salud?
18: No te la vas a poder llevar para ningún lado.
15: Y usted que me está escuchando, venimos aquí para hablarte de esta deficiencia que usted está teniendo en su organismo. Una deficiencia grave que es la causante de muchos males de salud y tenemos miles de personas afectadas en este minuto.
17: Hay muchas personas que mueren, José Vicente, con ataques en el corazón, con sí, complicaciones causadas por esta deficiencia. Y fíjate, desconocen que tienen un mal en común. Y mira, cuando se enteren de lo que vamos a hablar el día de hoy, yo creo que las líneas hoy van a explotar significativamente.
16: Y eso porque vamos a estar hablando de esta terrible deficiencia que estamos teniendo en nuestro organismo y que nos está costando la energía física y celular. Y producto de esta deficiencia, usted está desarrollando enfermedades, escuchen bien, como el cáncer, la diabetes, sí, artritis y muchas más que destruyen nuestra salud. Esto se trata de una deficiencia del NAD en nuestro organismo, para que lo entienda más rápido y sencillo. El NAD es una coenzima que con la que usted nace, pero producto del paso de los años, la mala alimentación, el estrés.
17: Quiere decir también que ya no tenemos.
15: Sí, claro. Definitivamente. Lleno de
16: ahí
15: estrés.
16: Está el problema.
17: Sí. Y se va deteriorando el organismo porque básicamente las células la van perdiendo. En otras palabras, usted comienza a envejecer rápidamente y a desarrollar terribles enfermedades como el cáncer, la diabetes, todas esas enfermedades que te limitan a llevar una vida normal, ¿no?
15: Sí, mira, fíjate que esta deficiencia te afecta a los riñones, el sistema cardíaco, así que no te puedes mover porque te traemos el único y más avanzado suplemento natural que le va a ayudar a cubrir esa deficiencia, permitiéndole tener un booster de energía en sus células.
16: Y esto para retardar el envejecimiento celular y externo, porque déjeme decirles que esas arrugas que han comenzado a salir en su rostro, no tuvo Ana Cristina. No,
17: ¿por qué tú tienes que hablar de las arrugas? ¿Por qué tuviste que tocar ese tema? A ver, dime.
15: Oye, lo de las arrugas, José Vicente.
16: Bueno, eso se debe en gran manera a la falta del NAD en su organismo.
15: A ver, les voy a someter a ustedes a una prueba aquí sencillita. ¿Pueden ustedes nombrarme algunas de las enfermedades que se desarrollan por la falta de NAD en el organismo?
17: Mira, te puedo mencionar trastornos metabólicos como la obesidad, esto es para los que están pasaditos de peso. Te puedo mencionar la diabetes, enfermedades cardiovasculares. También se ha relacionado con enfermedades relacionadas con el envejecimiento, como la neurodegeneración, problemas en el sistema inmunológico y ciertos tipos de cáncer.
16: Así que si usted está padeciendo alguna de estas enfermedades o algún síntoma parecido, así que escuche y respóndase usted mismo. Si usted está teniendo deficiencia del NAD en su organismo,
18: el colesterol alto, pérdida del cabello, piel arrugada, seca.
15: Porque tú empiezas con las arrugas, entonces también dice de la pérdida del cabello.
18: Pérdida del cabello, además, pero mira, esto, la piel arrugada.
15: Piel arrugada también, mi hermano.
17: A mí me salió una arruguita esta semana. No, estoy preocupada.
15: No, pero tú luces muy bien. Tú estás tomando nada desde hace tiempo, María Cristina.
18: Claro que esto te va a ayudar, Frangio, a la Cristina, porque eso es nada más y nada menos que usted tiene falta de NAD en su organismo. Así que preste atención, porque esto no es coincidencia que usted esté escuchando este espacio. Tiene que estar consciente que a los 18 años usted tiene el 100% de esta coenzima en su organismo.
15: A los 18.
18: A los 18.
15: Ajá, entonces.
18: Y a partir de los 40 comienza a bajar. Y después de los 50, ¿sabes cuánto le queda?
15: ¿Cuánto?
18: Un 10%.
17: Ya lo tenemos.
15: Más. Estamos como dice el carro de uno cuando le falta gasolina. Empty. Estamos vacíos.
18: Empty de NAD.
17: Y ahí se empeora todo, ¿no? Sí, cuando se empieza a perder. Me imagino yo que la mala alimentación, el estrés, todo eso influye grandemente. Y además estábamos mencionando enfermedades como el cáncer, enfermedades metabólicas como la diabetes, el colesterol alto, los triglicéridos, la obesidad. Todas estas enfermedades y muchas más son muestras de un nivel muy bajo de NAD en el organismo.
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17: Mira, muchas veces la gente no se da cuenta. Fíjate, va a su doctor y le diagnostican diabetes, problemas cardíacos, colesterol alto, artritis, y no se dan cuenta que el mal principal de todo esto está relacionado con la falta de NAD en el organismo. Y hoy en día tenemos muchos avances científicos y tecnológicos y tenemos información de todo lo novedoso en la medicina natural. Pero existe solamente uno, solamente un suplemento.
15: ¿Cuál?
18: Actualmente, este tiene una fórmula enriquecida con esta coenzima y otros ingredientes naturales altamente estandarizados.
15: ¿Cuál es?
17: Nuestro suplemento NAD, por supuesto.
15: Dios mío.
17: Él está muy apurado,
18: por cierto. Tú estás muy apurado.
15: Porque es que quiero regalarle a la gente.
18: Además que este suplemento que vamos a estar regalándole a la gente, están altamente estandarizados y seleccionados los ingredientes naturales, porque son los que necesita su organismo para defenderse de estas terribles enfermedades. Nuestro suplemento NAD le cambiará la vida para siempre. Es el único que le va a oxigenar todas esas células, las va a rejuvenecer para que luzca muy bien y se sienta mejor tanto por dentro, que es lo principal, como por fuera.
15: Mira, y lo voy a decir solamente una sola vez, pero para que veas que esto tiene un nombre científico. Lo que pasa es que lo abreviamos con el NAD. NAD es la nicotinamida adenina dinucleótido.
18: Repítelo, repítelo.
15: La nicotinamida adenina dinucleótido.
17: Es como dice José Vicente, es una coenzima con la que nacemos. A medida que van pasando los años, el organismo la va perdiendo, no la produce, y entonces las células no reciben el oxígeno necesario para sus funciones vitales. De hecho, intervienen más de 500 procesos biológicos en el organismo, y entonces ahí empiezan todos los problemas, porque los órganos no funcionan al 100%, se desarrollan enfermedades como el cáncer, el colesterol, problemas cardiovasculares, problemas de memoria, y se ha descubierto básicamente que el NAD tiene una influencia muy fuerte en todos estos trastornos. Entonces, si usted hoy comienza a tomar un suplemento que nosotros traemos, que se llama NAD, así mismo, NAD tiene el nombre de la enzima, usted va a notar un cambio, yo creo que a partir de 7 días.
18: A partir de la semana.
15: Sí.
17: A partir de la semana yo me voy a mirar al espejo. Yo no sé ustedes, pero no, la persona que lo tome tiene que mirarse al espejo, porque si tú empiezas a evolucionar internamente, externamente, cuando te mires al espejo, si tenías 3 arrugas, ya debe quedarte una.
18: Por lo menos.
17: De verdad que sí.
15: Es como una fórmula matemática. 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
15: Eso es lo que estaba pensando, José Vicente. 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
17: Vamos a subirlo, aunque cuando terminemos de grabar este segmento nos despidan. Pero...
15: El jefe no autorizó.
17: Vamos a subirlo.
15: El jefe nos dijo, a punta de feeling, si ustedes ven que las llamadas están entrando, ayuden a la gente.
17: Mira, todas las líneas están en rojo.
15: Que ahí está, ¿viste? 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
15: La ciencia avanza mucho y la verdad estoy feliz de hablarte de esto del NAD. Atención, estoy contento de decirte, no, por las llamadas ya sabemos que podemos seguir regalando.
17: Claro que sí.
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15: Pero si no sabe lo que es, nos referimos a una coenzima que se encarga de darle booster de vida y energía a sus células, de manera que usted comienza a rejuvenecerse, así como luce María Cristina.
17: Yo les voy a confesar algo.
15: Dígame,
17: el laboratorio nos contactó para hacer este programa, yo comencé a tomarlo, de verdad, ya hablando en serio. Yo tengo 15 días tomándolo y de verdad, por lo menos el sueño, yo me despertaba muchas veces en la noche.
15: Oh, mira.
17: Lo tengo completamente, desde que me acuesto, me despierto a las 6:30 de la mañana. Y no solamente eso, tengo una energía que en la casa no me soporta. 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
15: 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Diabetes, quiero decir, con la artritis, que lo tiene usted paralizado, que no se puede ni mover, tú sabes. Te va a ayudar.
17: Con el dolor, que es tan terrible.
15: Claro.
18: La presión arterial, también el colesterol. Así que presta atención que hoy, y solo por hoy, le vamos a cambiar la vida. Así que si nos acaba de sintonizar, estamos hablando de una coenzima vital para la salud celular y la producción de energía en todas las células vivas. Participa en más de 500 reacciones biológicas. Esto,
17: wow,
18: me parece increíble,
17: wow,
18: lo que hace el NAD. Y además, por tanto, no se mueva, porque usted va a descubrir el día de hoy si usted tiene una enzima o si la necesita.
15: Bueno, una solución natural y única que lo va a ayudar a combatir esa diabetes, ese colesterol alto, esa artritis severa que no lo deja realizar las actividades normales de la vida. 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
17: El NAD es una coenzima que con el paso de los años, como ustedes estaban hablando anteriormente, se va agotando en el organismo y al mismo tiempo el cuerpo deja de producirlo. Cuando usted comienza a perder esta coenzima, va a envejecer rápidamente y tiene que entender que no se trata solamente de envejecer externamente. Nos referimos al envejecimiento de su célula. Ese es el peligroso. No solo nos referimos a la energía que tú consumes a diario, sino la que tu cuerpo necesita para internamente desarrollar bien sus procesos celulares. Sin el NAD vas a envejecer de inmediato. Vas a desarrollar enfermedades como el cáncer, diabetes, artritis, problemas relacionados con tu corazón. 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
15: Y tú sabes que es complicado cuando empieza a surgir el envejecimiento de tus células. Ese es el peligroso. No nos referimos solamente a la energía que consumimos a diario, sino la de tu cuerpo, la que tu cuerpo necesita internamente para sus procesos celulares. Sin el NAD vas a envejecer de inmediato. Vas a desarrollar enfermedades como el cáncer, la diabetes, la artritis, que te lo hemos sido reiterativos con eso, ¿no?
17: Si marcas en este minuto, vas a salir muy beneficiado con nuestro suplemento y nuestro regalo. NAD es considerada la coenzima de la longevidad. Si bien sabemos que nadie nace para vivir eternamente, ¿sí o no? Aquí nadie nace para semilla.
15: Podemos ayudar.
17: Pero claro que sí. El problema es que ustedes no se dan cuenta, y tenemos gente al lado a veces, que la gente tiene, qué sé yo, voy a decir una edad X, 50 años.
15: Okay.
17: Y parece que tiene 70.
18: Sí, 100%.
17: ¿No te pasa 100%, eso?
18: No, claro que pero sí. No solo de 50, de 30 decirle, años.
17: Oye, tú luces muy mal.
18: Tú ves gente que tiene 30 años y parece que tienen como 50.
17: Entonces, sí, ese tipo de personas han perdido casi el 100% del NAD, que es esta coenzima. Entonces, las células no tienen la suficiente energía, sobre todo para mandar la energía al cerebro. Empieza la gente a perderse donde dejé la llave, donde parqué el carro cuando salí del mall, y todo eso se debe a la falta de esta coenzima. 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
15: Sí, y si usted es una persona de esa que estamos hablando, que tiene 50 años y parece de más edad, no se sienta mal, más bien alégrese de que está conectando con este segmento para ayudarse.
18: Hoy es el día.
15: A detener el envejecimiento. 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
15: 60, ¿verdad?
17: 60 días.
15: 60 días van a lograr estabilizar sus niveles de NAD. Las células comienzan a recibir un booster de energía. El organismo comienza a funcionar al 100%. Pregúntese, su organismo, usted, ¿están al 100%? Si no están al 100, es momento de ayudarse.
17: Tienes que llamar. Y definitivamente NAD es la coenzima que retarda el envejecimiento celular. Y por ende vas a lucir más joven y te va a ayudar a controlar esos terribles niveles de azúcar, esa alta presión, ese colesterol.
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15: Bueno, yo no sé.
18: Imagínate tú, NAD y colágeno a la vez.
15: Yo le voy a decir al jefe que fueron ustedes los que están inventando aquí.
17: Vamos a beneficiar a la audiencia. audiencia. Vamos a beneficiar a la audiencia.
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17: 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Apórtele una excelente salud cardíaca a su organismo. 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Si se acaba de sintonizar con nosotros, nos referimos a una coenzima que se encarga de darle un booster de vida y energía a sus células, de manera que usted comienza a rejuvenecer celularmente y por tanto sus órganos comienzan a funcionar al 100%.
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17: La virilidad, nosotros, que es importante para los hombres.
15: Y nosotros
17: la
15: queremos virilidad. Que este segmento sea viral, es verdad, porque queremos ayudarlo. Pero en este caso tú estás hablando de la virilidad.
18: Masculina.
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15: Oye, es muy interesante esto que acabamos de escuchar. Aquí estamos evidentemente contentos porque estamos compartiendo contigo una información que consideramos es de valor. Este suplemento es inminente para combatir el insomnio que le afecta su calidad de vida. Estamos hablando de un suplemento que lo consumen muchos famosos en Hollywood.
17: Por eso yo lo empecé a tomar.
15: ¡Claro! Usted luce como una famosa de Hollywood. Para mantener esa alta calidad de vida, una buena salud, una buena apariencia. A ver, dígame usted, si no le pasa como a nosotros. En el día usted no para, va de un lado, va para otro, va, maneja, entra, se mete en el tráfico. Todo eso va haciendo que se envejezca.
17: Y todo eso es energía. Claro, y si no tienes de dónde sacarla, ¿cómo haces?
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17: Mira, NAD tiene una gran influencia en el sistema respiratorio. Algunos estudios sugieren que el NAD puede ayudar en el tratamiento de enfermedades respiratorias como la fibrosis

0: La piel y la descuidamos, a veces no nos echamos protector, ¿sabes? No la cuidamos como deberíamos.
1: Y es
0: NAD
1: importante, claro, y es importante saber que cuando tú tomas el NAD, tú te vas a mirar al espejo y tú vas a notar la diferencia, porque la piel va a lucir diferente.
2: ¿En cuánto tiempo?
1: Porque, mira, yo creo que en unos de 7 a 15 días ya tú notas la diferencia. ¿Por qué? Porque tú empiezas a aportar un boost de energía a tus células. Eso se traduce en más energía a los órganos. Los órganos comienzan a funcionar al 100%. Tu piel es el órgano más grande, entonces tu piel va a lucir mejor. Esto lo deberían tomar todas las mujeres y todos los hombres. ¿Por qué? Porque a medida que pasan los años, por ley natural de la vida, vamos a ir envejeciendo. Pero que tú tengas 50 años y luzcas de 30, eso sería fabuloso.
2: No, y la virilidad.
1: Claro. Y la virilidad en los hombres, claro.
0: Así es. No, es importante, de verdad. Claro, porque de nada sirve también que luzcas joven y entonces cuadra una pareja ideal y después entonces no funciona como debe en la intimidad, ¿no? 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
2: Ahora, Ana Cristina, ¿qué es lo que vamos a estar o qué es lo que hemos estado regalando todo este día?
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0: Gracias por prestar atención a este segmento. Hemos querido compartir con usted información de valor que le va a cambiar la vida. Gracias por aquí. Se despide este equipo. Gracias, José Vicente.
2: No, gracias a ustedes y pásame 2 pastillitas esas una vez.
0: Ah, viste. Gracias, Ana Cristina.
1: Chao, chicos.
0: Así es. Y por aquí un servidor, Frangio. Será hasta la próxima. Chao.
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mañana, 36 minutos. Bendiciones. Nuestra gente desde Kendall reporteándose, me dice, acerca del zoológico conectado. 407-818-9135. 407-818-9135. ¿Qué tal pasaron el fin de semana? ¿Qué tal el domingo? ¿Fueron a la iglesia? Cuéntenos, cuéntenos. Saludos, bendiciones para ustedes también. Gracias por siempre estar conectados con nosotros. Y tenemos un clima riquísimo aquí en Miami. Este clima pues se mantiene parecido durante toda la semana. Así que a salir preparado, porque hoy amanecimos con mínimas de 72, máximas de 78. Se esperan precipitaciones muy leves de un 5%, humedad del 83% y vientos a 14 millas por hora. Así que las temperaturas se mantienen bastante agradables con máximas de 78. Para mañana también mayormente soleado, con precipitaciones mínimas de 72, máximas de 77. Mañana no se esperan precipitaciones y humedad del 53 y vientos a 14 millas por hora. Así que durante esta semana las temperaturas se mantienen cálidas y podríamos decir que mayormente estará soleado. Así que aprovechar, es una excelente semana para poder salir a hacer cosas al aire libre, salir a la playa, salir a caminar, salir a correr. Está brutal, de verdad. Riquísimo clima. Gracias, Señor, por este clima. Saludos, ¿cómo están? Bendiciones. 407-818-9135.

43 minutos. Saludos, familia. Si Dios te dio una visión, también te va a dar la provisión. Mi Dios pues suplirá todo, dice acá Filipenses 4:19, todo lo que os falte. Mi Dios

0: Saludos, Marilyn, ¿cómo estás?
1: Buenos días, buenos días. ¿Cómo va la preparación de pasteles? ¿Cómo le llaman ustedes? ¿Bizcocho, pasteles, torta? Nosotros pasteles, sí.
0: Saludos, 407-818-9135. Bendiciones. Feliz inicio de semana con toda la actitud, una actitud positiva. Hoy vamos a hacer que las cosas pasen. Hoy vamos y las provocamos. No vamos a esperar que nos toquen la puerta, así que nos levantamos con toda la actitud. Un lunes. Gracias, Señor, agradecido. Mira,

0: hacemos una pausa ahorita a las 11 de la mañana. Tenemos un programa pregrabado, así que pendiente porque ya volvemos a las 11:30 de nuevo con ustedes aquí en vivo. 407-818-9135. 407-818-9135. Pendiente, seguimos con más en el playlist.
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¿cómo están? En el 87.7 FM, Alma Visión Miami, desde las 10 de la mañana hasta las 12 del mediodía, junto a Joseph Mejía. Mientras este fin de semana se jugó el partido entre el Inter de Miami contra el Red Bull, empatando 2-2. Serán más solo empates en este nuevo estadio. ¿Qué está pasando? Vamos a ganar. Súbelo, estuve funky. Alex Zurdo, palo. You know.

todos ustedes hoy. Y hoy, durante todo el día, no nos vamos a quejar, sino que vamos a agradecer por todo. Si ya se quejó hasta aquí, de aquí en adelante, ya casi son las 12 del mediodía, vamos a agradecer por todo. Así que hoy es un día sin quejas.

no nos vamos a quejar. Ese es el reto del día, sin quejas. Hoy vamos a darle gracias por lo que tenemos y aún por lo que no tenemos. Gracias, Señor. Gente, nosotros nos estamos despidiendo. Nos encontramos mañana, si Dios lo permite, desde las 10 de la mañana hasta las 12 del mediodía, junto a Joseph Mejía aquí en el playlist. Bye bye, familia. Síganos en todos lados como Joseph Mejía HN. Y hoy quiero contarles que hoy, alrededor de las 4 de la tarde, va a estar disponible ya a través del canal de YouTube el nuevo video que grabamos en Magic Kingdom, en Disney, y va a estar disponible para que ustedes puedan ir y verlo en Joseph Mejía HN. Joseph Mejía HN a través del canal de YouTube. Y gracias a todos los que nos están dejando por ahí sus comentarios. Y siempre quedan muy pendientes de nosotros. Bendiciones, nos chequeamos hasta mañana. Bye bye.

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1: En otras palabras, el reino de Dios está ahí mismo, suficientemente cerca de tu vida para alcanzarlo.
2: In other words, the kingdom of God is sufficiently close to your life for you to reach it.
1: Y entonces él dice, volved vuestras vidas a Dios.
2: So he says, turn our lives to God.
1: ¿Por qué el Señor dice que volvamos nuestras vidas a Dios?
2: And why does Jesus say to turn our lives to God?
1: Porque con todo el afán diario, nuestras vidas le dan la espalda a Dios.
2: Because with all the worry of our lives, we turn our backs to God.
1: El anhelo de Dios es que volvamos nuestra vida a Él.
2: The desire of God is for us to turn our lives to Him.
1: A Él.
2: To Him.
1: Si volvemos nuestra vida a Dios,
2: if we turn our lives to Him,
1: entonces nuestra confianza va a ser puesta en Dios.
2: Then our confidence will be placed in God.
1: ¿Qué es eso, pastor?
2: What is that, pastor?
1: Va a estar puesta en el evangelio que el Señor nos ha dejado.
2: Our trust will be placed in the
1: gospel
2: that the Lord has left us.
1: What is in the gospel?
2: ¿Qué está en el evangelio?
1: What do we have in the gospel?
2: ¿Qué tenemos en el evangelio?
1: Diga conmigo esperanza.
2: Say with me hope.
1: Esperanza.
2: Hope.
1: Y gozo.
2: And joy.
1: El evangelio de Cristo nos da esperanza y gozo.
2: The gospel of Christ gives us hope and joy.
1: El arameo dice que tenemos que creer en las buenas nuevas.
2: It says that we must believe in the good news.
1: La gente está creyendo en las noticias de la pandemia más que en las buenas nuevas de Dios.
2: People are believing more the news of the pandemic than the good news of God.
1: Están creyendo más en lo que vaya a ser un gobierno de un país que en lo que ya el Señor, el gobierno del cielo ya hizo.
2: We're believing more what a government is about to do than the government of God has already done.
1: El evangelio significa confiar.
2: The gospel means to trust.
1: Gozosamente.
2: With joy.
1: Poniendo la esperanza en Dios.
2: Putting our hope in God.
1: Oiga bien, gozar en lo que Dios ya hizo por nosotros.
2: In other words, is to take joy in what God has already done for us.
1: Entienda una cosa.
2: Understand one thing.
1: El reino de Dios ya está en usted.
2: The kingdom of God is already in you.
1: Vino cuando usted le abrió su corazón a Cristo.
2: It came when you opened your heart to Christ.
1: Yo sé que usted está en el planeta Tierra.
2: I know you're on this planet.
1: Yo sé que usted es un humanoide.
2: I know you're a human.
1: Pero aún yo siendo humano,
2: but me being human,
1: yo tengo el derecho.
2: I have the right.
1: Yo dije tengo el derecho.
2: I said I have the right.
1: De vivir
2: to live
1: en los principios
2: in the principles
1: y la atmósfera del reino.
2: In the atmosphere of the kingdom.
1: Yo tengo el derecho.
2: I have the right.
1: Porque soy un hijo de Dios.
2: Because I am a child of God.
1: Okay. A pesar de que haya dolor,
2: even if there's pain,
1: hayan problemas,
2: even if there's problems,
1: hayan angustias,
2: even there's worries,
1: hayan aflicciones,
2: even though there's afflictions,
1: de cuando en cuando hayan dudas,
2: from time to time there will be doubt.
1: Yo puedo determinarme,
2: I can determine myself,
1: a vivir
2: to live
1: en esta tierra,
2: on this earth,
1: bajo los principios,
2: under the principles,
1: sobre los principios,
2: over the principles,
1: y en los principios,
2: and in the principles,
1: del reino de Dios,
2: of the kingdom of God,
1: en esta tierra,
2: here on earth.
1: Yo donde quiera que voy,
2: wherever I go,
1: yo no veo una atmósfera del mundo.
2: I don't see an atmosphere of this
1: yo
2: world.
1: Me meto a la atmósfera del reino.
2: I enter the atmosphere of the kingdom.
1: No importa si voy a una aldea.
2: I don't care if I go to a camp.
1: No importa a qué lugar o ciudad o país vaya.
2: I don't care what country or city I go to.
1: Porque he entendido.
2: Because I have understood.
1: Y tú tienes que entender.
2: And you must understand.
1: Que los principios del reino están dentro de ti.
2: That the principles of the kingdom are inside of you.
1: Para que donde tú vayas.
2: So wherever you go.
1: Cambies la atmósfera que no es de Dios.
2: You can change the atmosphere that is not of God.
1: Y desates la atmósfera del reino.
2: And release the atmosphere of God.
1: Hablando lo que los principios del reino hablan sobre tu vida.
2: Speaking the principles of God over your life.
1: ¿Puedo escuchar un amén?
2: Can I hear an amen?
1: Jesús no está hablando de un lugar del cielo, ese que vemos ahí.
2: Jesus is not talking about a place up there in heaven.
1: Cuando la Biblia habla del reino de Dios.
2: When the Bible talks

0: About the kingdom of God.
1: Está hablando de los recursos.
0: It's talking about the resources.
1: Alguien diga recursos.
0: Somebody say resources.
1: De los recursos y el poder del cielo.
0: The resources and the power of heaven.
1: Los recursos y el poder del cielo son.
0: The resources and the power are.
1: Paz.
0: Peace.
1: Gozo.
0: Joy.
1: Diga paz, gozo.
0: Say peace, joy.
1: Que ya está en nosotros.
0: That's already in us.
1: Y eso es lo que tiene que impactar nuestra vida.
0: And that is what must impact our lives.
1: Para de pedirle a Dios lo que ya te dio.
0: Stop asking God what he already gave you.
1: Deja de estar cantando paz en medio de la tormenta.
0: Stop singing, oh, peace in the middle of the storm.
1: Ya, si el Espíritu Santo está dentro de ti,
0: if the Holy Spirit is inside of you,
1: el fruto del Espíritu dice que ya te dio la paz y el gozo.
0: The fruit of the Spirit says that he already gave you joy and peace.
1: Ya le dio fe.
0: He already gave you faith.
1: Entonces deje de estar pidiendo fe.
0: So stop asking for faith.
1: A mí me choca escuchar cristianos que están pidiendo confirmación cuando ya le habló al Señor.
0: Oh, I don't like when Christians are asking for confirmation when God already spoke to them.
1: Lo que tú estás pidiendo son opiniones que se acomoden a tu alma.
0: Oh, what you're asking for is opinions that go according to your soul.
1: Que se acomoden a tu antojo y a tu deseo.
0: Oh, that go according to your desire.
1: Los principios del reino jamás se van a acomodar a los principios de un humano.
0: The principles of heaven are never going to conform to the principles of a man.
1: Son recursos muy valiosos de Dios.
0: They're resources that are very, very valuable of God.
1: Todo necesita esos recursos.
0: We all need those resources.
1: Cuando tú empieces a entender qué simple es operar en el reino de Dios,
0: when you begin to understand how simple it is to operate in the kingdom of God,
1: o qué simple y sencillo es vivir en el reino de Dios,
0: or how simple it is to live in the kingdom of God,
1: entonces vas a vivir la vida abundante que Jesús ya nos dejó.
0: Then you will live the abundant life that Jesus already left us.
1: Así que deje de pedir abundancia.
0: So stop asking for abundance.
1: Porque ya lo tiene.
0: You already have it.
1: Juan 10:10.
0: John 10:10.
1: I came, said the Lord.
0: Yo vine, dice el Señor.
1: I came, said the Lord.
0: Yo vine, dice el Señor.
1: He didn't say, I'm gonna come.
0: No dijo, voy a venir.
1: He didn't say, I'm here right now.
0: No dijo, estoy aquí ahora.
1: Yo ya vine.
0: I already came.
1: To give you.
0: Para darte.
1: Eso dice, para darte.
0: That says to give you.
1: Está un presente continuo.
0: It means a continuous present.
1: Cristo vino para darnos.
0: Christ came to give us.
1: Una vida.
0: A life.
1: En abundancia.
0: In abundance.
1: Cristo vino para darnos, diga conmigo, todo.
0: Christ came to give us, say, everything.
1: En abundancia.
0: In abundance.
1: Lo que pasa es que la abundancia suya no es la abundancia de Dios.
0: What happens is that your abundance is not the abundance of God.
1: Si usted no tiene, por ejemplo, la nevera que está explotando, usted cree que no tiene abundancia.
0: What happens if you don't think that your refrigerator is about to explode, you don't think you have abundance.
1: Usted puede abrir la nevera, tener una cajita de huevos, tener lo esencial, pero ahí hay paz y gozo y esperanza.
0: What happens, you can open your fridge and maybe there's just a box of eggs, but you have hope and peace and joy in your house.
1: El Señor vino a darnos todo en abundancia.
0: God came to give us everything in abundance.
1: Dígale al que está a su lado.
0: Tell the person next to you.
1: Tenés más de lo que esperás.
0: You have more than what you think.
1: Para que vivas una vida en plenitud.
0: So you can have a full life.
1: Hasta que rebose.
0: Until it overflows.
1: Todo lo de Dios es para rebosar.
0: Everything of God is so it can overflow.
1: Yo dije, todo lo de Dios es para rebosar.
0: I said, everything of God is so it can overflow.
1: No para llorar.
0: Not to cry.
1: No para lamentar.
0: Not to lament yourself.
1: No para quejarse.
0: Not to complain.
1: Es para que vivamos en el rebozo de Dios.
0: But for us to live in the overflow of God.
1: Con lo poco que tengamos.
0: With the little that you have.
1: Para Dios es mucho.
0: For God is a much.
1: Y si apreciamos con gozo lo que tenemos.
0: If we take care with joy what we have.
1: Tendremos de sobra.
0: Then we will have leftovers.
1: Porque el rebozo de Dios, escúcheme iglesia, el rebozo de Dios no está en cantidad.
0: Because the overflow of God, listen church, is not in quantity.
1: Está en el peso de su palabra.
0: But it's in the weight of his word.
1: Está en creer que la verdad él sigue siendo el Jehová Jireh.
0: And to believe that he continues to be Jehovah Jireh.
1: Y la parábola del sembrador.
0: And the parable of the sower.
1: Es algo que todo mundo ya lo sabe.
0: It's something that everybody already knows.
1: Nos enseña cómo es que funciona realmente el reino de Dios en esta tierra.
0: It teaches us how truly the kingdom of God operates on this earth.
1: Nos habla dónde está el saquito. Okay.
0: It talks to us.
1: Nos habla de un sembrador.
0: It talks to us about a sower.
1: Que salió con un saco.
0: That went out with a little bag.
1: Y empezó a tirar semillas.
0: And he started to throw seed.
1: Y empezó a tirar semillas.
0: And he started
1: y empezó
0: to throw
1: a tirar
0: seed.
1: Semillas.
0: And he began to throw
1: y empezó
0: seed.
1: A tirar semillas.
0: And he began to throw seed.
1: Pastor está loco.
0: Pastor's crazy.
1: I don't care what you say.
0: No me importa lo que digas.
1: The Lord told me.
0: El Señor me dijo.
1: Lanza las semillas.
0: To send out the
1: lanza
0: seed.
1: Lanza las semillas.
0: To throw the seed.
1: Lanza las semillas.
0: To throw the seed.
1: El sembrador está sembrando.
0: The sower is
1: el sembrador está sembrando.
0: The sower is sowing.
1: El sembrador está sembrando.
0: The sower is sowing. The sower is sowing.
1: Él salió con un saco de semillas.
0: He went out with a sack of seed.
1: Tira la ambas, set the case. Y salió para sembrarlas.
0: And he went out to sow.
1: Y cuando las tiró,
0: and when he threw them,
1: dice que unas cayeron en el camino.
0: It said that some fell on the pathway.
1: Otras dice que cayeron en pedregales.
0: And others fell on rocky roads.
1: Donde hay piedras, no hay tierra.
0: Where there's rocks, there is no dirt.
1: Y aunque brota pronto,
0: and even though it springs up,
1: como no hay tierra,
0: since there's no dirt,
1: el sol de la Florida la quema.
0: The sun of Florida burns it up.
1: Hello. ¿Alguien me está escuchando?
0: Is somebody listening to me?
1: Porque cuando la semilla no encuentra profundidad,
0: because when the seed doesn't find depths,
1: va a nacer.
0: It will be born.
1: Va a nacer porque es la naturaleza.
0: It will give birth because that's nature.
1: Pero se va a morir.
0: But it will die.
1: Porque toda semilla necesita raíz.
0: Because every seed needs a root.
1: Necesita una tierra.
0: It needs dirt.
1: Para enraizarse.
0: It needs soil so it can enroot itself.
1: Entonces de ahí dice que las otras partes.
0: Then it says the other parts.
1: Cayeron entre cardos y espinas.
0: It fell among thorns.
1: Porque a veces la palabra de Dios, que es la semilla que estoy predicando ahora mismo.
0: Because sometimes the word of God, which is the seed that I'm preaching right now.
1: A veces cae en tierras.
0: Sometimes it lands on ground,
1: donde hay cizaña,
0: where there is thorns.
1: La palabra es trigo.
0: The word is wheat.
1: Y la murmuración es cizaña.
0: But murmuring is thorns.
1: La duda es cizaña.
0: To doubt is thorns.
1: Por eso tenemos que saber.
0: That's why we must know.
1: ¿Cómo vamos a recibir la palabra?
0: How we're going to receive the word.
1: Por eso el Señor decía, otra vez enseño.
0: That's why the Lord said, again I teach.
1: Y hasta que Él regrese estaremos enseñando, Pastor Ronald.
0: And until the Lord returns, we will continue to teach.
1: Nunca te canses de predicar lo que crees que ya predicaste.
0: Never get tired of preaching what you think you already preached.
1: Porque el día que tú calles lo que tienes que predicar.
0: Because the day that you silence what you're supposed to preach.
1: Entonces ese saco te lo tendrás que entregar a alguien.
0: Then that sack will be given to someone else.
1: Porque me dice el Señor que te diga, porque no son las circunstancias.
0: Because the Lord told me to tell you, it's not the circumstances.
1: Ni el entorno.
0: Or the surroundings.
1: Lo que va a traer productividad a lo que yo te he dado.
0: What is not going to bring productivity to what I've given you.
1: Es como tú cargues el saco.
0: It's how you carry this bag.
1: Como tú cuidas la semilla.
0: How you take care of the seed.
1: Y qué tanto valor le das a la semilla.
0: And how much value do you give to the seed.
1: Para tirársela a los terrenos que encuentres.
0: So you can throw it to whatever grounds you find.
1: Pero que tendrá productividad.
0: But that it will be productive, it will be productive.
1: Porque la palabra está hablando de que solo hay un remanente.
0: Because the word is speaking about that there's only one remnant.
1: Solo hay un 25% de la iglesia.
0: There's only a 25% of the church.
1: ¿Cómo sufrimos para que el 100% la agarre, verdad, pastor?
0: Oh, how we suffer so 100% receive it.
1: Pero la palabra nos está diciendo,
0: but the word is telling us,
1: que del 100%,
0: that from the 100%,
1: solo hay un 25%,
0: there's only a 25%,
1: que es buena tierra,
0: that is good ground.
1: Y yo quiero creer,
0: and I want to believe,
1: que aquí está el remanente del 25%,
0: that here is the remnant of the 25%.
1: Aquí está el remanente del 25%.
0: The remnant of 25% is here.
1: Aquí está la buena tierra. Yo dije, aquí está la buena tierra.
0: The good ground is here.
1: Y él principia contándole esta parábola a la gente.
0: And in the beginning, this parable speaking to the people.
1: Listen well, people.
0: Escucha bien.
1: Understand this.
0: Entiende esto.
1: Entienda esto.
0: Understand this.
1: El Señor le habla a la gente.
0: The Lord speaks to the people.
1: Pero la gente no entiende lo que habla el Señor.
0: But the people don't understand what the Lord says.
1: Porque los misterios del reino están diseñados para los hijos del reino.
0: Because the mysteries of heaven are designed for the children of heaven.
1: Para usted que está aquí hoy.
0: For you that are here.
1: Para usted que me está viendo.
0: For you that are watching.
1: Por eso tenemos que ser muy sabios.
0: That's why we must be very wise.
1: Cada vez que escuchamos una palabra.
0: Each time we listen to a word.
1: El Señor después de que le habló a la gente.
0: The Lord after he spoke to the people.
1: Mire cómo comienza la parábola.
0: Look how the parable starts.
1: A la gente la metió a la barca, pero la barca estaba en la orilla.
0: It says that he entered the boat, but the boat was at the edge of the water.
1: Porque Dios nunca te va a llevar a la profundidad si no estás listo para estar en lo profundo con Él.
0: Because God is never going to take you to deep waters if you're not ready for it.
1: Y de ahí dice que llamó a los discípulos.
0: Then he says that he called the disciples.
1: Lo llamó aparte.
0: He called them aside.
1: Porque para qué te voy a explicar algo que no lo quieres entender.
0: Because why am I going to explain something to you that you don't want to understand?
1: Eso es lo que el Señor le decía a los discípulos.
0: That's what he would tell the disciples.
1: Yo no voy a gastar mis recursos.
0: I'm not going to waste my resources.
1: Que son de mi padre.
0: That are from my father.
1: En gente que no quiere nada.
0: In people that don't want anything.
1: En gente que solo quiere escuchar fábulas y emocionalismo.
0: In people that just want to hear things that are emotional.
1: Yo vine para hablar de los principios y estatutos de mi padre.
0: I came to speak about the statutes and principles of my father.
1: Y yo quiero entender de que ustedes están listos para escucharlo.
0: And I want to understand that you also are ready to hear them.
1: Porque ya han caminado conmigo.
0: Because you have walked with me.
1: Han orado conmigo.
0: You have prayed with me.
1: Han ayunado conmigo.
0: You have fasted with me.
1: han conocido que tengo carácter bien fuerte.
0: You have known that I have a very strong character.
1: Jesús.
0: Jesus.
1: Claro que sí.
0: Yes.
1: Claro que sí.
0: Of course.
1: Jesús era un hombre fuerte.
0: Jesus was a strong man.
1: Porque es celoso.
0: Because he is a jealous man.
1: Le dijo a unos sepulcros blanqueados hipócritas.
0: He told them whitewashed tombs. Hypocrites.
1: Is that too strong for you?
0: ¿Es muy fuerte esto?
1: Ah, yo creí que me amaba.
0: Oh, I thought you loved me.
1: El padre que ama a sus hijos los disciplina.
0: The father that loves his children disciplines
1: them. Los corrige.
0: He corrects them.
1: Estamos mal acostumbrados a un evangelio muy amoroso y sentimental.
0: Oh, we are used to a gospel that's very loving and emotional, sentimental.
1: Entonces usted quiere una espada de mantequilla, de butter, de margarina, no sé cómo le llama usted.
0: Then what happens is you have a sword of butter.
1: No, pastor, a mí me gusta que la espada sea de chocolate.
0: No, pastor, I want a sword of chocolate.
1: Sí, por eso se derrite ante las situaciones difíciles de la vida.
0: That's why it melts away when difficult times come to your life.
1: La espada de Dios tiene que ser hierro.
0: That's why the sword of God must be iron.
1: Como el hierro fundido.
0: Like iron that has been put into the fire.
1: Amén. ¿Cuántos dicen amén?
0: How many say amen?
1: Y le dice a los discípulos.
0: And he says to the disciples.
1: Miren.
0: Look.
1: Como les estoy hablando a ustedes.
0: Like I'm saying to you.
1: Miren, yo le hablo a la gente las parábolas.
0: Look, I speak to the people the parables.
1: Porque anyway a estos no les interesa.
0: Because además they don't care about these things.
1: No les interesa saber de la palabra.
0: They're not interested in knowing of the word.
1: Y no la van a entender.
0: And they're not going to understand it.
1: Pero a ustedes.
0: But you.
1: A ustedes se les ha concedido el privilegio.
0: But you have the privilege.
1: Escuche, privilegio.
0: Listen, the privilege.
1: El cristiano no ha entendido que es un privilegiado.
0: Christian people have not understood that they are very privileged.
1: Yo soy escogido y llamado.
0: I was called and chosen.
1: Si no entendiste que eres privilegiado.
0: But if you don't understand that you are privileged.
1: Lo llamado y escogido se te va a caer.
0: The calling and is going to fall from you.
1: El que sabe que tiene privilegios.
0: The one that knows he has a privilege.
1: Es responsable de cargar en sus lomos los privilegios.
0: Is responsible to carry on his back the privileges.
1: Es aquel que carga celosamente lo de Dios.
0: Is the one that carries jealously the things of God.
1: Y él le dijo, yo les he dado el privilegio.
0: And he says, I have given you the privilege.
1: De conocer.
0: To know.
1: Íntimamente.
0: With intimacy.
1: El reino de Dios.
0: The kingdom of God.
1: Porque siempre les he dicho.
0: Because I have always told you.
1: Dios no busca favoritos ni famosos.
0: God doesn't look for favorites or famous.
1: Dios no le habla a los favoritos ni famosos.
0: God doesn't speak to famous or favorites.
1: Ni a los influencers.
0: Or the ones who are influenciadores.
1: Te la puse difícil. Said in English, influencers.
0: God doesn't look for the influencers.
1: Yes. Ni tampoco Dios está buscando bibliotecas evangélicas ambulantes.
0: Or he's not looking for biblical libraries.
1: Ni tampoco evangélicos parlantes, solamente parlan pero no hacen.
0: Or evangelists are just a speaker, but they don't do anything.
1: Dios anda buscando íntimos.
0: God is looking for those that are intimate.
1: El reino de Dios establece y opera con los íntimos.
0: The kingdom of God operates with those that are intimate.
1: Como usted.
0: Like you are.
1: Diga conmigo, los misterios del reino.
0: Say with me, the mysteries of the,
1: solo son
0: of the kingdom are only
1: para la gente
0: for the people
1: que busca primeramente el rey,
0: that seek first the king,
1: que opera en ese reino,
0: that operates in that kingdom.
1: Y después el Señor le dijo algo muy interesante.
0: Then the Lord says something to them very interesting.
1: Le digo, le voy a decir algo.
0: He says, I'm going to tell you something.
1: Que esa semilla,
0: that seed,
1: esa semilla de la cual les estoy hablando,
0: the seed that I'm speaking to you about,
1: es la palabra que yo hablo.
0: Is the word that I speak.
1: Y que las tierras que les enseñé,
0: and the grounds that I taught you,
1: diga los cuatro escenarios,
0: the four scenarios,
1: diga las cuatro tierras,
0: say the four grounds,
1: representan cuatro corazones que escuchan la palabra de Dios.
0: Represent the four hearts that listen to the word of God.
1: Porque jamás el problema está en la palabra.
0: Because never the problem is in the word.
1: El problema está en el corazón.
0: The problem is in the heart.
1: De aquel que recibe la palabra.
0: Of the one that receives the word.
1: Yo dije en el corazón.
0: In the heart.
1: Engañoso es el corazón.
0: The heart is deceiving.
1: Y más perverso que todos los órganos.
0: And more perverse than any other organ.
1: Escuche bien.
0: Listen well.
1: Deje de estar viviendo su vida con corazonadas.
0: Stop living your life with your heart.
1: Eso no es de Dios.
0: That is not of God.
1: Un hijo de Dios que vive de corazonadas y de sentimientos.
0: A child of God that lives by his heart and his emotions.
1: Está caminando y viviendo en las primeros tres suelos, en las primeras tres tierras.
0: Is living in the first three grounds.
1: Pero nunca va a ser buena tierra.
0: But they would never accomplished to be good ground.
1: Pero la escritura dice que tú eres buena tierra.
0: But the scriptures say that you are good ground.
1: Que tú fuiste diseñado para ser buena tierra.
0: You were designed to be good ground.
1: Porque la palabra de Dios es para los hijos de Dios.
0: Because the word of God is for the children of God.
1: Para que vivamos en ella.
0: So we can live in her.
1: Para que donde quiera que vayamos,
0: so wherever we go,
1: seamos transformadores.
0: We can be transformers,
1: transformadores de vidas,
0: transformers of life,
1: transformadores de naciones,
0: transformers of nations,
1: transformadores de familias,
0: transformers of families.
1: Dios anda buscando tierra fértil.
0: God is looking for a fertile ground.
1: Diga conmigo, Dios anda buscando mi corazón.
0: Say with me, God is looking for my heart.
1: Y no, dígale así, no mis recursos.
0: And not my resources.
1: Dele un aplauso, Señor.
0: Give an applause to the Lord.
1: Él está enseñando sobre la palabra.
0: He is teaching them over the word.
1: Porque si Dios trata tu corazón,
0: because God, if God works your heart,
1: yo quiero que usted lo diga para que le hable a su corazón.
0: I want you to say it so you can speak to your heart.
1: Póngase la mano en el corazón.
0: Put your hand on your heart.
1: Y dígale.
0: And say to it.
1: Si te dejas tratar por Dios,
0: if you allow yourself to be treated by God,
1: entonces yo tengo gran cosecha de Dios.
0: Then I have a great harvest of God.
1: Porque either you believe it or not,
0: aunque lo creas o no,
1: we enter into a new dispensation,
0: entramos a una nueva dispensación,
1: to a new door,
0: a una nueva puerta,
1: of the greatest harvest ever happened in Christianity.
0: En la cosecha más grande que ha pasado a los cristianos.
1: Uno, dos, tres. Ustedes van a recibirlo.
0: One, two, three. Only you three are going to receive it.
1: Pastor, tú cruzaste una puerta y no te diste cuenta.
0: You passed through a door and you didn't even realize it.
1: Una puerta donde todo lo que has sembrado desde tu juventud.
0: In a door where everything that you have sown since your youth.
1: Empezará a mostrarte la cosecha.
0: You will begin to see the harvest.
1: Porque a veces te preguntabas, me dice el Señor, que te diga.
0: Because the Lord said that many times you will ask yourself, said,
1: ¿qué pasó says, con esto? ¿Qué pasó con lo otro?
0: What happened with this? What happened with that?
1: Y dice, Señor, porque ya llegó tu tiempo.
0: Because the Lord said, your time has come.
1: Tu estación.
0: Your station.
1: Y tu ocasión.
0: And your occasion.
1: Y prepárate porque la siega va a ser grande.
0: And get ready because the harvest is going to be large.
1: No te traje de tu país.
0: I didn't bring you from your country.
1: Para ir para atrás.
0: To go back.
1: Sino para enseñarte cosas que allá no conociste.
0: But to teach you things that over there you couldn't learn.
1: Pero yo te veo en una línea.
0: But I see you in a line.
1: De un nuevo comienzo.
0: Of a new beginning.
1: Y tendrás que ser como Pablo, dice el Señor.
0: And you will have to be like Paul, says the Lord.
1: Dejando y olvidando lo que queda atrás.
0: Leaving and forgetting what was behind.
1: Ponte nuevos zapatos.
0: Put new shoes on.
1: Porque es una nueva carrera.
0: Because it's a new race.
1: Y no va a depender de la gente.
0: And it won't depend on the people.
1: Porque si de a partir de hoy.
0: Because today on.
1: Porque yo sé quién te llamó.
0: Because I know who called you.
1: No levantaste la mano para ser pastor.
0: You didn't raise your hand to be a pastor.
1: Emma, ni querías.
0: In fact, you didn't want to.
1: Pero Dios dijo, este sí.
0: But God said, you yes.
1: Este no voy a permitir que el palo mayombe ni la brujería me lo lleve.
0: But I'm not going to allow that any witchcraft to take this one from me.
1: Este yo lo saco del anonimato.
0: This one I take out.
1: Me escucha la palabra notoriedad.
0: I just hear the word where you'll be recognized.
1: Yes. Vas a ser notorio, dice.
0: You will be recognized, says the Lord.
1: De notorio. Alguien diría, yo también voy a ser notorio.
0: Somebody has to say, I'm going to be recognized as well.
1: Cuando yo dejo que la palabra de Dios entre en mi corazón,
0: when I allow the word of God to enter my heart,
1: significa que yo permito que la palabra se siembre en una tierra fértil.
0: I'm allowing the word to be sown in fertile ground.
1: E inevitablemente,
0: eventually,
1: aunque vengan las aves del demonio,
0: even though the things of hell come against it,
1: aunque vengan los pájaros del demonio.
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2: ¿Qué tal mis amigos? Lunes 18 de mayo, béisbol de las grandes ligas, lanzadores hispanos, 6:40 de la tarde, Cleveland visita Detroit por los Tigres, lanza el zurdo dominicano Framber Valdez, récord nivelado, 2 ganados, 2 perdidos, sin decisión en su última salida frente a los Mets de New York. 8:40, Texas visita Colorado, partido interligas, el zurdo colombiano José Quintana estará en el montículo por Colorado, récord negativo, 1 victoria, 2 derrotas, sin decisión en los últimos 3 partidos contra Atlanta, los Mets de New York y los Piratas de Pittsburgh. 9:38, Atléticos visitan en Anaheim a los Angelitos. Por Anaheim, el dominicano Walber Ureña, 1 ganado, 4 perdidos, perdió su último juego frente a Cleveland. Los demás partidos, 3:00 a.m. de la tarde, Atlanta visita a los Marlins en la ciudad de Miami, Tampa recibe a Baltimore, Cincinnati visita a Filadelfia, 6:45, Washington como local ante los Mets de New York, 7:05, Toronto, equipo canadiense visita a los Yankees en la ciudad de New York, 7:40, hay 3 partidos, Boston visita Kansas City, Minnesota como local ante Houston, Milwaukee juega en Chicago contra los Cachorros, 9:40 de la noche, los 3 últimos, Medias Blancas de Chicago visitan a Seattle, los Dodgers de Los Ángeles estarán jugando en San Diego, Arizona como local ante los Gigantes de San Francisco. Baloncesto de la NBA, finales de conferencia, series al mejor en 7 partidos, primer juego a las 8:30 de la noche en la Conferencia del Oeste, San Antonio visita Oklahoma City. Liga Nacional de Hockey sobre Hielo, segunda ronda de los playoffs, conferencia, series, al mejor en 7 partidos, séptimo, último y decisivo juego, 7:30 de la noche en la Conferencia del Este, Montreal visita Buffalo. En el baloncesto de la NBA, pero la rama femenina, 8 de la noche, Washington visita Dallas, a las 10, Portland, anfitrión de Connecticut. Y bien, mis amigos, no hay tiempo para más, mi nombre es Tony Castellanos, hasta la próxima, si Dios quiere. Y yo sé que él va a querer que Dios le bendiga y les cuide siempre.
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causas de estrés. Tengo 16. Pude haber seguido para que lo sepan. Voy a tratar de no atorarme demasiado en estos puntos, así que vamos a repasarlos. La culpa. Esa es una mala. Pecado oculto. Mala dieta. Yo decidí ayer. Yo estaba cansada. Y he estado trabajando un poco más de lo que preferiría. Estaba muy cansada. Y mire, a veces cuando uno está bien cansado quiere hacer algo que no debe. ¿Alguien ha notado eso? Así que yo decidí que yo quería postre y que quería mucho postre. Y para mantener mi talla yo tengo que ser, vean, muy estricta. Así que decidí que iba a comer postre, pero no comida. No te lo dije porque sabía que no te gustaría. Así que tomé una galletita y le puse mucho glaseado. Y luego me comí un poquito de helado. Era una bolita pequeña de helado y le puse salsa de chocolate. Y yo me comí ese postre y no comí nada de comida y me puse muy nerviosa. Porque el azúcar me pone bien nerviosa y me sentí terrible después de eso. Vea, ¿cuántas personas están estresadas todo el tiempo? Solo porque tienen una pésima dieta. No es que hagan algo mal ocasionalmente. Es que comen basura todos los días. Pastor, qué iglesia tan buena. No tienen problemas con nada. Yo nunca he visto a tanta gente que se vean tan inocentes como este grupo. Es que se ven inocentes. ¿Cuántos no duermen lo suficiente? ¿Saben qué? Tengo la respuesta para ustedes. Duérmanse en la noche. Esto no es ciencia espacial. ¿Cuántos no toman suficiente agua? Pues tomen agua. Vean, buscamos toda clase de respuestas complicadas para lo que creemos son problemas complicados y honestamente, realmente no es tan duro. Estaba teniendo problemas estomacales. Cada mañana sin falta me sentía mal. No era cuestión de vomitar, sino náuseas. Me sentía... bleh. Así que... he aprendido que si uno le pide a Dios, Él le dirá dos o tres cosas. Así que le estaba pidiendo a Dios que me diera una palabra de conocimiento. Muéstrame qué anda mal. Y yo sufro de un poquito de síndrome del intestino irritable, así que busqué en el internet para ver qué lo irritaba. Y lo número uno en la lista era el xilitol. Y yo tenía unas mentas que me comía un paquete y medio al día. Y el ingrediente número uno era xilitol. Así que dejé de comerme las mentas y se me fue el problema. Y algunos de ustedes, no todos, pero algunos que se sienten mal, puede ser el estrés. Una de las cosas que ocasionarán estrés es hacer cosas para las que Dios no les ungió para hacer. Y yo veo a mi esposo y a veces me pregunto si Dave sabe lo que es el estrés. Porque él es tan pacífico. Miren, el tipo más llevadero de todo el mundo. Muy paciente, muy generoso en perdonar, amable. Es que

Él es que no se estresa. Y él estaba sintiendo lo que llama los nervios. ¿Qué es realmente? Que estaba estresado, estaba temblando por dentro. Mire, es adentro. Bueno, se dio cuenta que estaba haciendo algo que hizo por mucho tiempo, pero Dios no quería que lo hiciera. Y tomó que nuestra hija lo reconociera y se lo dijera para que él dejara de hacerlo. Y los nervios desaparecieron. Así que tal vez esté haciendo algo que Dios no le ungió para hacer y eso le causa estrés. Ahora, yo fui abusada sexualmente por mi padre por mucho tiempo, desde niña. Y yo crecí en un ambiente de estrés. Yo tuve estrés toda mi vida. Yo tenía tanto estrés que no sabía lo que era el estrés. Así que siempre estaba yendo al médico. Porque cuando uno tiene estrés, eso afecta la salud. Y yo trataba de ver qué me pasaba y me decían que era estrés y eso me enojaba. Porque yo ni siquiera entendía lo que era el estrés. Yo pensaba que estrés significaba que no manejaba la vida. Pero yo decía, soy una mujer fuerte, yo manejo mi vida, no tengo estrés. No me diga que tengo estrés. Esto no es estrés. Incluso un doctor me dijo que fuera a ver un psiquiatra. Uno me preguntó si quería unas clases que él daba de pensar en formas nuevas y dije, yo escribí ese libro. Y dijo, estás librando una batalla en tu mente. Y pensé, he vendido 6 millones de copias de ese libro. Bueno, por lo menos nos reímos hoy. Falta de ejercicio. Oh, no me hable del ejercicio, Joyce. Bueno, asuntos no resueltos del pasado, ¿sabe? Esos secretos nos enferman. ¿Lo sabía? Por eso la Biblia dice, confiesen sus faltas unos a otros para que sean sanados y restaurados a un estado espiritual de mente y corazón. A veces uno tiene que sentarse con alguien en quien confía y decir, necesito sacar cosas a la luz. Es que, mire, no tiene que ir a una persona para recibir perdón. Pero a veces tenemos que desahogarnos, tenemos que hablar con alguien, no para quejarnos o murmurar, sino para liberarnos. El temor, ser codependientes. Si está casado con alguien que es difícil de tratar y tiene que esperar a ver su estado de ánimo para saber cuál es el suyo, eso es ser codependiente. Yo tuve muchos problemas cuando Dave y yo nos casamos por haber sido abusada y Dave intentó por mucho tiempo hacerme feliz y yo no sabía cómo ser feliz y él finalmente dijo, no importa lo que haga, no vas a ser feliz, así que yo voy a intentarlo. Pero me dijo, yo sí voy a disfrutar mi vida. Y eso me enojó tanto. Me enojó mucho porque la gente que no es feliz no quiere que los demás sean felices. Y mire, esa fue una de las mejores cosas que él hizo por mí. Que él no se volvió codependiente de mí. Él no dejó que mi ánimo arruinara el suyo. Él no permitió que mi falta de alegría le quitara su alegría. Y mire, yo no tengo tiempo para entrar en todo esto. Y quisiera profundizar, pero ya me ha tomado una vida aprenderlo. Pero si está en una relación con alguien, ya sea un amigo bueno, un padre, o un cónyuge, o un hijo, que está decidido a ser infeliz, no deje que le roben su alegría porque no los está ayudando al hacer eso. En realidad, lo que pasó eventualmente fue que cuando Dave persistió en ser feliz, finalmente me dio hambre por lo que él tenía.
Así que realmente me ayudó eso a largo plazo. Lo mismo con su paz. Él modelaba la paz enfrente de mí y finalmente pensé, si él la tiene, yo puedo tenerla. Así que no ayuda a una persona con problemas si usted deja que sus problemas determinen cómo usted va a vivir su vida. Él me amó, él dijo yo te amo, pero yo no voy a dejar que me hagas infeliz. Alguien necesita oír esto. Y miren, siempre digo, Dave obtuvo lo que merecía porque cuando me conoció, yo estaba lavando el carro de mi mamá con pantaloncitos cortos y él se detuvo a recoger un amigo con quien iba a salir, el que alquilaba el departamento de mis padres. Y él trató de coquetear conmigo y no confiaba en los hombres, no me caían bien. Bueno, me gustan los hombres, pero no confiaba en ellos. Y dijo, oye, cuando termines de lavar el carro, lava el mío. Y le dije, si quieres que lave en tu carro, lávalo tú. Y él había estado orando por una esposa y vaya, cometió un error. Él dijo, Dios, que sea alguien que necesita ayuda. Honestamente, eso fue lo que oró. ¡Lará! Vean, él no me da lástima, recibió lo que pidió. Otro causante grande de estrés es la gente. Miren, yo antes, porque, bueno, vean, yo puedo ser feliz hasta que llega la gente. ¿Se han sentido así? Cuando recién comencé en las cosas de Dios, ponía música cristiana todo el día. Y miren, oraba en el espíritu, oía cintas de enseñanza. Eran casetes entonces, ahora son otra cosa, ni siquiera sé qué son. Pero bueno, descargas, ahora son descargas. Y yo era tan espiritual. Luego llegaban mis hijos del colegio y yo era ¡ah! Es fácil estar en paz cuando no hay gente alrededor. La enfermedad puede causar mucho estrés. Las circunstancias, el mundo hoy día, toda la negatividad que hay en el mundo. Así que el resumen es que si quiere tener paz, va a tener que desearla mucho, mucho, mucho. Primera de Pedro 3:11 dice que si quiere paz, tiene que buscarla y perseguirla. Buscar significa ir tras algo con todas sus fuerzas. Perseguirla, buscarla, perseguirla. No le va a caer como una fruta madura del árbol. Tiene que desearla y estar dispuesto a cambiar. ¿Habrá alguien aquí que esté dispuesto a cambiar lo que sea necesario para tener paz? Bueno, Dios vio su mano, así que prepárese. Pero me gusta lo que dice la versión ampliada en Primera de Pedro 3:11. Dice que si uno quiere disfrutar de la vida y tener buenos días, bueno, sean aparentes o no, tórnese del mal y haga el bien. Busque la paz. Bueno, y dice, búsquela entusiásticamente. No solo desee relaciones pacíficas con Dios, con su prójimo y consigo mismo, sino persiga y vaya tras ellas. Y ya sabe, uno nunca va a tener paz con otras personas o incluso con sus circunstancias si no tiene paz propia. Y ahí es de donde vienen la mayor parte de los problemas. Que mucha gente no se quiere a sí misma. Y lo sé porque lo he vivido. Y miren, cuando yo apenas empecé a escuchar predicaciones y cómo hay que amarnos, yo quería amar a la gente, pero yo no podía. Yo no sabía cuál era el problema. Dios me mostró y dijo, no puedes amar a nadie porque no te amas a ti misma. Y si no tienes amor dentro de ti, no puedes darlo. Tú no puedes dar algo que tú no tienes. Pero el amor de Dios se derrama en nuestro corazón por el Espíritu Santo cuando nacemos de nuevo. Así que tenemos amor, pero si uno no se ama a sí mismo, no lo recibe.
Y no estoy hablando de estar enamorado de uno mismo y ser egoísta y egocéntrico. Hablo de amar al usted, el que Dios creó. Amén. Y si comienza a amarse a sí mismo y a tener paz consigo mismo, se sorprenderá de lo fácil que será amar a otros y tener paz con ellos. Muchos problemas comienzan en casa. Amén. Y yo comencé a prestar atención a lo que me robaba la paz. Usted debe hacerlo si quiere tener más paz. Empiece a prestar atención a lo que es que le molesta. ¿Qué le molesta? ¿Qué lo lleva a ese punto en el que pierde la paz? No me va bien cuando ando con mucha prisa. Así que he aprendido a darme más tiempo. No me gusta sentirme presionada. No me gusta sentir que, ay, tengo que predicar en 3 días y no tengo los mensajes aún. Así que si está estresado por las mañanas tratando de salir de la casa, acuéstese más temprano y levántese más temprano. Haga cosas la noche anterior que le ayuden al día siguiente. Así tendrá más tiempo. El libro que el pastor le mostró está basado en Filipenses 4, 6 al 7 y es toda la respuesta a la ansiedad. Toda la respuesta a la ansiedad dirá sí. No estén ansiosos por nada, sino que en cada situación, con oración y peticiones, con agradecimiento. Porque mientras más agradecido esté, menos ansiedad tendrá. Porque mientras más agradecido esté por lo que tiene, menos se va a enojar por lo que no tiene. Amén. Presenten sus peticiones a Dios. Y la paz que sobrepasa todo entendimiento guardará sus corazones y mentes en Cristo Jesús hasta la vida eterna. Así que en ese libro lo divido en 4 partes. Yo hablo sobre la ansiedad, que en cada situación debe ser agradecido. Debe orar por todo. Su primera respuesta ante todo debe ser orar. Y luego la paz. ¿Cuán valiosa es la paz? Vean en la ampliada, dice en Colosenses 3:15 que dejemos que la paz sea el árbitro de nuestra vida. Y todos sabemos lo que es un árbitro. Él decide lo que está dentro o fuera. Hay que dejar que la paz sea el árbitro de nuestra vida decidiendo si algo está adentro o fuera. Si yo no puedo hacerlo con paz, no es de Dios. Amén. La persona necia reconoce su problema y rehúsa hacer algo al respecto, dice la Biblia. Quieren que otra persona lo haga. Alguien debería arreglar esto. No culpe al mundo ni a las personas en su mundo. Tome la responsabilidad por su propia paz y empiece a pedirle a Dios, ¿qué puedo hacer con esto? Déjeme le recuerdo lo que dije al principio. Que haga una lista de todo lo que está haciendo. Y luego, honestamente, mire cada cosa y diga, ¿qué tipo de fruto esto da en mi vida? Y mejor aún, pregúntese cuál es su motivo para hacerlo. Si lo está haciendo solo para que alguien esté contento, ¿sabe lo que yo descubrí? Yo viví una parte de mi vida porque había una iglesia a la que íbamos y yo quería estar en un cierto grupo de personas y para lograrlo tenía que ganarme el favor de una mujer en particular y para obtenerlo tenía que hacer todo lo que ella quería hacer. ¿Y saben lo que hallé? A fines de cuentas, yo no le importaba a ella. La gente que quiere controlarle no le aman. No le aman. Alguien que de veras le ama, si le dice, mira, me gustaría poder hacer lo que me pediste, pero no puedo. Tengo demasiadas cosas encima ahora, no tengo paz sobre eso. Si alguien realmente le ama, deberían respetar eso y decir, yo no quiero que hagas algo que no te sientas bien haciendo. No se debe enojar porque no está cumpliendo sus expectativas.
Usted, mire, está vivo para obedecer a Dios y amarle a Él. No para mantener a los demás contentos en el planeta. Y no puede agradar a Dios y a la gente. Tiene que elegir uno de los dos. Hay cuatro cosas que Jesús hizo para manejar el estrés. Él confió su ser y todas las cosas a Dios. Primera de Pedro 2:23. Cuando lo ofendían e insultaban, él no respondía ni ofrecía insultos en respuesta. Cuando fue maltratado y sufrió, no hizo amenazas de venganza, sino que se encomendaba a sí mismo y todo aquel que juzga justamente. Él oraba por todo. Se alejaba de la multitud y se iba a orar. Supongo que cuando sentía mucha presión, se alejaba de ellos y oraba. Muchas veces en la Biblia vemos que Jesús hizo eso. Y me gusta eso, sabía cuándo callarse. En serio, Juan 14:30, él dijo a sus discípulos, ya no estaré contándoles muchas cosas, porque el príncipe de este mundo se acerca y no tiene poder sobre mí. Él sabía que era casi el tiempo para ir a Jerusalén y sufrir. Y aparentemente él sabía que no era un buen momento para decir algo incorrecto. Cuando uno está bajo estrés, es un buen momento para decidir, creo que mejor me voy a callar. Algunos días, si no me siento bien o algo, simplemente le digo a Dave, sabes, no me siento bien, probablemente me estaré callada. Y a él le gusta eso. Él dice, sí, quédate callada. Escuchen, Mateo 27. Cuando Jesús fue acusado por los sumos sacerdotes y ancianos, no respondió. ¿Por qué? Porque él conocía su propio corazón. No tenía que tratar de convencerlos que era una buena persona. Entonces Pilato dijo, no escuchas las acusaciones que están trayendo contra ti. Pero Jesús no respondió. Ni siquiera a una acusación. Él no le respondió. Y miren, Dios me ha estado enseñando eso. No tienes que tratar de demostrarle a otros que estás bien. Si tienes que demostrar que tienes razón, yo me encargo. Amén. Y lo último que Jesús hizo fue que siempre perdonó. Siempre. Siempre él perdonó a Pedro. En la cruz él oró, Padre, perdónalos porque no saben lo que hacen. Y llegué solo a la mitad de mi mensaje, pero tristemente se me acabó el tiempo. Así que recibieron mucho, ¿verdad? Recibieron lo que necesitan. Bueno. Bien, escuchen. Pongámonos de pie. Vamos a orar juntos y no quiero que nadie salga hoy sin conocer a Jesús. Así que lo vamos a hacer diferentemente. Todos vamos a hacer la oración. Y cualquiera que nunca haya recibido a Cristo, prepárese. Vamos a orar. Padre Dios, yo te amo. Jesús, yo creo en ti. Yo creo que tú eres Dios. El Hijo de Dios. Yo creo que tú moriste por mí. Tú pagaste por mi pecado. Tú tomaste mi culpa. Y me has hecho libre. Perdona mis pecados y ayúdame a vivir para ti. Jesús, yo te recibo ahora y rindo mi vida a ti. Ahora creo que soy salvo, que es un nuevo comienzo, que quiero vivir para ti. Ayúdame a hacerlo. Amén. Muchas gracias por estar aquí hoy.

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2: Gloria a Dios, amados hermanos, hermanas y amigos que nos escuchan. ¡Qué bendición! ¡Aleluya! Poder llegar a todos ustedes una vez más a través de estas ondas radiales, amados hermanos, que están en el aire para bendecir tu vida. Sí, Señor. Están en el aire, amados hermanos, para ayudarnos a crecer espiritualmente. Están en el aire para unirnos, para unir al cuerpo de Cristo para cosas grandes. Escúcheme bien, no se conforme con cosas chiquitas. Dios te quiere usar para cosas grandes. Y usted debe de entender eso. Si no lo entiendes, el que se lo pierde eres tú. Amado hermano, hermana, nosotros no somos cualquier cosa. Yo no sé cómo decírselo, pero si estuviéramos bien enterados de lo que verdaderamente somos, haríamos un gran cambio aquí en la tierra. Sí, Señor. Nosotros, mirando lo que está pasando, eso no le agrada a nuestro Padre, ¿sabes? Nuestro Padre no le agrada que nosotros seamos indiferentes al dolor ajeno. Nuestro Padre es amor, amados hermanos. Y si tú no entiendes esto, entonces quiero decirte, honestamente hablando, que yo no sé cuánto tiempo has perdido, pero espero que tú entiendas lo que te estoy diciendo. Nosotros somos hijos de Dios, y Dios es el Todopoderoso. Él es el soberano creador del universo, no solo de la tierra, del universo. Entonces, entender eso ya es algo tremendo. Si tú puedes entender eso, para comenzar, eso toma un gran pedazo de tu mente, ¿sabes? Claro. Entender lo que te estoy diciendo no es cuestión de 5 o 6 páginas. Es cuestión de miles de páginas. Si estuviéramos hablando de un libro, sería entender un libro que tiene miles de páginas. Y eso te lleva a lugar en tu mente. Y hoy te quiero hablar de eso. Hoy te voy a hablar de esto, mi hermano, porque siento que es lo mejor que podemos hablar hoy. Lo que Dios ha puesto en mi corazón hablar. Y yo creo siempre, escúchame bien, que Dios pone en los hijos que lo amamos el querer como el hacer, por su buena voluntad. Sí, Señor, Dios desea que usted y yo entendamos que la esencia de Él, la esencia de Dios, es amor. Así como la esencia tuya y mía, la mayoría es agua, ¿sí? Usted y yo somos 75% agua.

0: Esa es nuestra esencia. La de Dios no es agua, es amor. Y sabemos que somos de Él porque nos amamos los unos a los otros. En Primera de Juan, capítulo 4, versículo 7, la palabra de Dios nos dice, escucha bien, escucha. Amados, amémonos unos a otros, porque el amor es de Dios. Todo aquel que ama es nacido de Dios y conoce a Dios. El que no ama no ha conocido a Dios, porque Dios es amor. Aleluya. Amados hermanos, ¿me están entendiendo lo que estoy hablando? Hoy estoy hablando de lo más importante de la Biblia desde Génesis hasta Apocalipsis. ¿Sabe cuál es el motivo de la palabra de Dios? Que usted y yo nos amemos. Sí, lo que está escuchando, que usted y yo, porque somos ambos seguidores de Jesucristo y hemos nacido de nuevo de agua y de espíritu, nos tenemos que amar aún sin conocernos. Tú me estás escuchando a mí. Quizás tú sepas mi nombre. Quizás yo no sepa el tuyo. Pero nos tenemos que amar. Eso es como el ADN. El ADN tuyo, escucha bien, el ADN tuyo identifica quién es tu papá y tu mamá. Sí, señor. El amor en nuestros corazones demuestra quién es nuestro papá. Sí, hermanos. Si no hay amor, entonces nos estamos engañando a nosotros mismos. Nos estamos engañando a nosotros mismos. Qué horrible. Qué horrible que hagamos eso cuando Dios Padre mandó a Dios Hijo aquí hace más de 2000 años para que todos nosotros nos convirtiéramos en sus hijos. En otras palabras, escúchame bien. Así como tú coges unas semillas y las siembras, y de las semillas sale una cosecha de lo que tú siembres, sea fruta, sea vegetal, sea lo que sea. Asimismo, Dios Padre sembró a Dios Hijo para que todo aquel que en Él crea no se pierda, mas tenga vida eterna. ¿Usted cree que Dios Padre sacrificó a Dios Hijo en vano? No, hermano. La palabra dice que Dios no puede ser burlado. Todo lo que el hombre sembrare, eso tiene que cosechar. Pero siguiendo hablando de lo que hoy queremos hablar, escuche bien. Dice la palabra de Dios: si yo hablase lenguas humanas y angélicas y no tengo amor, vengo a ser como metal que resuena o címbalo que retiñe. Y si tuviese profecía y entendiese todos los misterios y toda ciencia, y si tuviera toda la fe de tal manera que trasladase los montes, y no tengo amor, nada soy. Y si repartiere todos mis bienes para dar de comer a los pobres, y si entregase mi cuerpo para ser quemado, y no tengo amor, de nada me sirve. El amor es sufrido, es benigno. El amor no tiene envidia. El amor no es jactancioso. No se envanece. No es indecoroso. No busca lo suyo. No se irrita. No guarda rencor. No se goza de la injusticia, mas se goza de la verdad. Todo lo sufre. Todo lo cree. Todo lo espera. Todo lo soporta. El amor nunca deja de ser. Y ahora permanece la fe, la esperanza y el amor. Estos tres. Pero el mayor de ellos es el amor. Amados hermanos, qué palabra más increíble. Palabra. Si tú no amas, es una vergüenza para Dios que tú no ames. ¿Sabes? Porque te voy a decir una cosa. Por ejemplo, yo viví en Los Ángeles, California, 26 años. Los Ángeles, California, es la segunda ciudad del mundo donde hay más mexicanos. Oiga, yo le puedo hablar a usted casi, casi como un mexicano. Pero no solo eso. La comida mexicana me gusta muchísimo. Y no solo eso. Los refrescos mexicanos me gustan también. La horchata. Sí, señor. Sí. Y así muchas otras que tienen. Los taquitos, los tacos. El chile jalapeño, sí, señor, riquísimo. Y es imposible vivir en Los Ángeles muchos años y no ser influenciado por los mexicanos. Imposible. Casi, casi como aquí en Miami. Si usted viene a Miami y se está muchos años, usted termina tomando café expreso. Es casi imposible no hacerlo por la influencia. Ahora díganme ustedes, ¿cree usted que cualquier grupo étnico pueda tener tanta influencia como Dios? Ninguno, ninguno. Y si Dios existe para ti, entonces tú tienes que amar. ¿Y por qué? Porque Él nos amó primero. Y al amarnos, sembró en nosotros el amor. Lo cual, eventualmente, será nuestra esencia también. Aleluya. Sí, Señor. Porque Él dio a su Hijo unigénito. Pero gracias a que Él dio a su Hijo unigénito, ahora mismo, hay de hombres y mujeres justos, hechos perfectos. con Dios allá arriba en los cielos. Así que la cosecha mayor falta todavía, pero ahora mismo hay de cristianos en el cielo. En una congregación gigante. Aleluya. Hermanos, hay una canción en inglés que la aprendí cuando empecé en estos caminos maravillosos de Dios, que decía, o dice, y discúlpenme, que yo no canto mucho, pero dice, oh, how I love Jesus, oh, how I love Jesus, oh, how I love Jesus, because he first loved me. En español diría, oh, cuánto amo a Cristo, oh, cuánto amo a Cristo, oh, cuánto amo a Cristo, porque primero Él me amó. Aleluya, hermanos, entendamos. Que Dios no puede ser burlado. Todo lo que el hombre siembra, eso tiene que recoger. Te acabo de leer Primera de Corintios, del versículo 1 hasta el 13. Ahora te voy a leer Primera de Juan, capítulo 4, versículo 10. Escucha. Voy a leer 3 versículos. En esto consiste el amor, no en que nosotros hayamos amado a Dios, sino en que Él nos amó a nosotros y envió a su Hijo en propiciación por nuestro pecado. Amados, si Dios nos ha amado así, debemos también nosotros amarnos unos a otros. Nadie ha visto jamás a Dios. Si nos amamos unos a otros, Dios permanece en nosotros y su amor se ha perfeccionado en nosotros. Así es que dejemos de engañarnos ya. Hay personas que sin darse cuenta están llenos de rencor, están llenos de envidia, están llenos de una acidez espiritual increíble. Esa gente está muerta. Nosotros estuvimos muertos, pero ya pasamos de muerte a vida. El hombre que calumnia, mi padre decía que no todo el varón es hombre. Y es una gran verdad. Porque el hombre es aquel que respeta. El hombre es aquel que ama. El hombre es aquel que no calumnia con su boca ni miente. Amados hermanos, indiscutiblemente que estamos viviendo tiempos difíciles en el planeta Tierra, muy difíciles. Los otros días, bueno, los gays están mandados a correr. Estamos viendo cosas tremendas. Sin embargo, nosotros sabemos que no podemos señalar a nadie, sino que debemos de orar por ello. Pero hoy estamos hablando del amor. Y tú, como hijo de Dios que eres, tienes que amar. Tienes que amar no solo a tu esposa, claro que tienes que amar a tu esposa, a tus hijos, a tus familiares de sangre, sí, claro, pero no solo a ellos. Tienes que amar a tu hermano en Cristo, claro. Tienes que amar al Dios Padre. Tienes que amar a Dios Hijo. Tienes que amar a Dios Espíritu Santo. Pero hermano Camaño, es un solo Dios, mi Señor. Es un solo Dios. Pero a nosotros, los seres humanos, se han manifestado como Padre, Hijo y Espíritu Santo. Y así como tú amas a tu esposa sin dejar de amar a tu mamá, sin dejar de amar a tu papá, debes de amar a tus hermanos en Cristo también. Y tú tienes que tener amor suficiente para amar a todos. Y si no lo tienes, tú necesitas ayuda. En el Evangelio de Juan, capítulo 15, versículo 9, dice, y el 10, dice, como el Padre me ha amado, así también yo he amado. Permanecer en mi amor, si guardareis mi mandamiento, permaneceréis en mi amor. Así como yo he guardado los mandamientos de mi Padre, y permanezco en su amor. Aleluya. Palabra de Jesucristo para ti hoy. Sí, Señor. Sí, Señor. Te voy a dar otra. Palabra de Jesucristo para ti hoy. En el mismo Evangelio de Juan, capítulo 14, versículo 21. Dice, el que tiene mis mandamientos y los guarda, ese es el que me ama. Y el que me ama será amado por mi Padre. Y yo le amaré y me manifestaré a él. Aleluya. Eso son palabras del Rey de Reyes y Señor de Señores. Palabras poderosas. Gloria a Dios. Aleluya. Hermanos, estamos hablando hoy de la esencia de Dios. De la esencia de Dios. De la esencia de los seres humanos aquí en la tierra es agua. ¿Sí? Sí, Señor. 75% agua. Claro que esa agua corre por sus venas como sangre y todo eso, pero de Dios no es agua. Porque Dios no es como usted y como yo. Dios es espíritu. Nosotros también somos espíritu, pero ahora estamos viviendo en este templo temporal, que es nuestro cuerpo. Y este templo temporal, la esencia de él es agua. Y por eso hace rato que le vengo hablando del agua alcalina, para que usted se goce. Pero bueno, ya esos son otros asuntos. Hoy te estoy hablando de la esencia de nuestro Padre Celestial, la esencia de nuestro Señor Jesucristo, la esencia del Espíritu Santo. Sí, Señor. La esencia de ellos tres es exactamente lo mismo. Amor. Aleluya. Nosotros somos una raza humana. ¿Verdad que sí? Sí. La raza humana, todos tenemos dos ojos en la frente, abajo de la frente, dos oídos, una nariz, una boca, dos manos, dos pies, y así sucesivamente. Hablamos de diferentes colores como las flores. Sí, Señor. Pero todos somos una misma raza humana, la cual vino de Adán y Eva. Sí, Señor. esencia de nuestro Padre Celestial es amor. Así es que hoy yo te estoy enseñando lo que dice la Biblia acerca del amor. No es lo que yo pienso, no es lo que diga nadie, es lo que dice la palabra de Dios. Y el mundo y todo lo que hay pasará, pero la palabra de Dios permanece para siempre, porque es viva y es eficaz. Y hoy tú puedes terminar este programa conmigo lleno de gozo, de un gozo tan profundo, que jamás va a estar triste. Y ahora en adelante, hoy Dios puede cambiar todo tu lamento en un baile perpetuo. ¿Por qué digo baile? Bueno, porque el baile es divertido. En el baile la gente goza, ríen, pasan un buen tiempo. Pero así dice la palabra. El favor de Dios es el que te enriquece y no añade tristeza. Cualquier otro favor te puede enriquecer, pero te añade tristeza también. Mucho trabajo, ¿quién sabe qué? Pero el favor de Dios te enriquece y no añade tristeza. Así que te conviene a ti como a mí y como a cada uno de nosotros entender que tenemos que amarnos. Si tú no amas, te estás engañando. Ahora escucha bien. Tú me puedes estar escuchando y ya casi que te enojas. Y yo lo entiendo, pero sigue escuchando. No te enojes. Sigue escuchando. A ver si te llegan a lo profundo y cambian tu lamento en baile para siempre. Amén. En el libro de Juan también, el de Juan, capítulo 15, versículo 12, dice Jesucristo hablándote a ti en esta tarde. Sí, hermano, a ti te está hablando. A usted también, hermana, a usted también. Yo sé que yo lo estoy leyendo. Mis cuerdas vocales son las que lo están pronunciando, pero no viene de mí, viene de él, de Jesucristo. Así que presta la atención. Juan, Evangelio de Juan 15, versículo 11. Este es mi mandamiento, que os améis unos a otros, como yo os he amado. Nadie tiene mayor amor que este, que uno ponga su vida por sus amigos. Vosotros sois mis amigos si hacéis lo que yo os mando. Esto os mando, que os améis unos a otros. Aquí hay mucha sabiduría en esta palabra poderosa del Rey de Reyes. ¿Y sabe por qué? Porque esta palabra es tan viva, viva. Esta palabra que te acabo de leer está viva y eficaz. Y si tú permites que te entren en tu corazón y que pasen a tu mente, tú vas a comenzar a amar como Dios quiere que tú ames. Aleluya. Qué tremendo. Qué tremendo que nos veamos en cualquier rincón de este mundo y que nos amemos los unos a los otros. Qué tremendo que yo te vea en un lugar después que sé que has calumniado cosas increíbles y que tú me digas, hola, hermano Camaño, y yo te diga, gloria a Dios, te amo, hermano Camaño, te amo. Yo te diga, yo también, te amo. ¿Cómo es eso? Si hubiera un momento que lo que quería era pegarte en la nariz. Pero no puede ser eso. Te tengo que amar porque mi padre me manda. Y el Señor me dijo que lo tengo que hacer. Por lo tanto, lo hago con un gozo tremendo. Y me da vida a mis huesos. Sí, Señor. Y gozo a mi alma el amarte. ¿Qué te parece? Aleluya. Si el Señor tuviera algo de Dios, algo, Él ya hubiera parado toda esa masacre maligna. Están aquí, tiene dos ojos, dos orejas, una nariz, una boca, tiene todo igualito que nosotros, pero no tiene a Dios. Y eso sí que está soberbio. Soberbio. ¿Cómo usted cree que ese hombre puede decir que ama? Después de ver a la cantidad de niños que han sido asesinados brutalmente en los bombardeos de esos malignos. Bueno, escucha. Yo te digo que el tiempo de la bobería ya pasó. No podemos seguir con lo mismo y lo parecido. Es tiempo ya que cada uno de nosotros ocupe su lugar en Cristo y se pare de decir que diga, aleluya, amén. Oiga, no podemos seguir viviendo sin amar, porque estamos contaminándonos a nosotros mismos. Si tú no amas, tú estás haciendo daño. Y tú sabes que si tú no amas y se te acaban los días aquí en la tierra sin amar, te vas para el infierno, donde ardes con fuego y azufre y no te consumes. ¿Cómo que no me consumo lo que oíste? Porque la carne se va a quedar aquí. ¿Qué es lo que se va para el infierno? El alma, tu identidad. El alma es, eres tu identidad. Si tú no amas, por mucho que vayas a la iglesia, y por mucho que diga que lleva 50 años siendo cristiano, ni te vistas, porque no vas. Te vas para el lago que arde con fuego y azufre. La palabra es lo más íntegro que existe. Jesucristo te dice, ¿por qué me dices Señor, Señor, y no haces lo que te digo? O sea, ¿para qué me llamas amo y no hace lo que te digo? Eso me recuerda un empleado que tuve hace muchos años, allá en California, que el hombre era el ministro de los asuntos de importancia. Y entonces, él hacía, y él venía y me decía, jefe, ¿qué hago? Yo le decía, vamos a pintar toda esta pared. ¿De qué color? Del mismo color que tiene. Pero la vamos a pintar toda nuevecita. Y a las 5 horas venía y me decía otra vez, jefe, ¿qué hago? Y yo le decía, ¿ya terminaste la pared? No, no. Entonces, ¿por qué me iban a preguntar si no he terminado eso? Y el hombre hacía eso todos los días, lo mismo. ¿Qué cosa, no? ¿Cómo uno ve a una persona así? Bueno, aquí Dios te mirará a ti y a mí. Si no prestamos atención a las cosas de Dios, nos vamos a hacer daño a nosotros mismos. Dice, escucha esto. Dice en Romanos 5:8, dice, mas Dios muestra su amor para con nosotros en que siendo aún pecadores, Cristo murió por nosotros. Sí, Señor. Todavía éramos pecadores y Él murió por nosotros. Yo viví 33 años con el Señor. ¿Qué te parece? 33 años. Yo ahora vengo para atrás y digo, pero ¿y cómo fue eso? Bueno, no sé cómo fue eso, pero así fue. Porque yo sí creía en Dios, como me habían dicho, ¿no? como creía mi familia. Y en mi casa había, estaba el corazón de Dios. Y todos nosotros creíamos. Mire qué cosa es esa. Creíamos que creíamos. Pero de verdad no creíamos. Porque lo que nos habían hecho era un engaño tremendo. A los 33 años, cuando me dijeron que yo tenía que hacer de nuevo. Nacer de nuevo. Para entenderlo no es fácil. Cuando no estás en el espíritu. Ahora claro que sí. Y bueno, le doy gracias a Dios que ya llevo más de 40 años caminando con él. Y ya le doy gracias porque puedo leer su palabra, puedo hablar de la palabra. Le doy gracias por la misericordia que ha tenido conmigo desde que nací. Aunque estuve sin él 33 años. ¡Wow! Qué cosa, ¿no? Eso es fidelidad y lo demás bobería. Dicen que no es un Dios, mira, dice. Por lo cual estoy seguro de que ni la muerte, ni la vida, ni ángeles, ni principados, ni potestades, ni lo presente, ni lo porvenir, ni lo alto, ni lo profundo, ninguna otra cosa creada nos podrá separar del amor de Dios, que es en Cristo Jesús, Señor nuestro. Aleluya. Amados hermanos, esto es para gozarlo. Y para terminar, quiero que entiendas esto. Y con esto me despido. En el Evangelio de Marcos, capítulo 12, versículo 30, escucha esta palabra. Y amarás al Señor tu Dios con todo tu corazón y con toda tu alma y con toda tu mente y con todas tus fuerzas. Este es el primer mandamiento. Y el segundo es semejante. Amarás a tu prójimo como a ti mismo. No hay otro mandamiento mayor que estos. Y el amarle con todo el corazón, con todo el entendimiento, con toda el alma y con toda la fuerza. Y amar al prójimo como a uno mismo es más que todos los holocaustos y sacrificios. Aleluya, hermano. Comienza a vivir ahí y verás que todo mejora para ti. Gracias por tu atención. Te bendigo. Te amo en el amor de nuestro Señor. Gracias por tu atención. Te bendigo. Me despido como todos los días recordándote que sin fe es imposible agradar a Dios. Hasta mañana. Amén.
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2: ¿Qué tal mis amigos? Lunes 18 de mayo, béisbol de las grandes ligas, lanzadores hispanos, 6:40 de la tarde, Cleveland visita Detroit por los Tigres, lanza el zurdo dominicano Framber Valdez, récord nivelado, 2 ganados, 2 perdidos, sin decisión en su última salida frente a los Mets de New York. 8:40, Texas visita Colorado, partido interligas, el zurdo colombiano José Quintana estará en el montículo por Colorado, récord negativo, 1 victoria, 2 derrotas, sin decisión en los últimos 3 partidos contra Atlanta, los Mets de New York y los Piratas de Pittsburgh. 9:38, Atléticos visitan en Anaheim a Los Angelitos. Por Anaheim, el dominicano Walber Ureña, 1 ganado, 4 perdidos, perdió su último juego frente a Cleveland. Los demás partidos, 3:00 a.m. de la tarde, Atlanta visita a los Marlins en la ciudad de Miami, Tampa recibe a Baltimore, Cincinnati visita a Filadelfia, 6:45, Washington como local ante los Mets de New York, 7:05, Toronto, equipo canadiense visita a los Yankees en la ciudad de New York, 7:40, hay 3 partidos, Boston visita Kansas City, Minnesota como local ante Houston, Milwaukee juega en Chicago contra los Cachorros, 9:40 de la noche los 3 últimos, Medias Blancas de Chicago visitan a Seattle, los Dodgers de Los Ángeles estarán jugando en San Diego, Arizona como local ante los Gigantes de San Francisco. Baloncesto de la NBA, finales de conferencia, series al mejor en 7 partidos, primer juego a las 8:30 de la noche en la Conferencia del Oeste, San Antonio visita Oklahoma City. Liga Nacional de Hockey sobre Hielo, segunda ronda de los playoffs, conferencia, series, al mejor en 7 partidos, séptimo, último y decisivo juego, 7:30 de la noche en la Conferencia del Este, Montreal visita Buffalo. En el baloncesto de la NBA, pero la rama femenina, 8 de la noche, Washington visita Dallas, a las 10, Portland, anfitrión de Connecticut. Y bien, mis amigos, no hay tiempo para más, mi nombre es Tony Castellanos, hasta la próxima, si Dios quiere. Y yo sé que él va a querer que Dios le bendiga y les cuide siempre.
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Señoras y señores, muy pero muy buenas tardes. Aquí estamos una vez más para hacerte compañía, ¿eh? Qué grato, sinceramente.

Me quedo y te prometo hacer esa compañía. Voy a compartir varias cosas el día de hoy, así que te pido no te despegues del dial, ¿sí? Concentradito, que allí, como te digo, de nuestras batallas ganadas, de nuestras batallas perdidas también, no solamente contamos las lindas, las que nos dan vergüenza, también, ¿sí? Poca vergüenza, ¿no? Poca vergüenza. Pero bueno, la realidad es que uno puede enseñar con ambas, ¿no? No estoy diciendo que las ganadas no sean buenas, claro que sí, ¿no? Si uno puede decir, mira, en esto tuve victoria, en esto no, en esto fallo, sigo fallando, sigo metiendo la pata, necesito ayuda, ya el pedir, aprender a pedir ayuda, ya es algo, ya es parte de la solución. Así que de eso se trata, mi amigo, mi amiga, mostrarnos tal cual somos y pedirle a nuestro buen Dios que nos siga fortaleciendo, que su fuerza que viene de lo alto nos siga ayudando para poder avanzar en este camino maravilloso que Él nos ha trazado y en lo posible no desviarnos, ¿no? De eso se trata. Señoras y señores, gracias por estar en sintonía. Hasta las 5:30, como te decía, me quedo aquí. En un ratito me meto en la frase del día de hoy. Tengo buenas charlas, por allí te voy a ayudar con ayuda legal, información legal muy importante. Voy a intentar ayudarte a progresar aquí en el país de una manera muy importante. Mira, estudiando un poquito y cambiando absolutamente tu vida. En un ratito te lo cuento todo. Señoras y señores, mi nombre es Adrián Pontes. Gracias por hacerme un lugar en este maravilloso día que Dios nos está regalando. Bienvenidos, comenzamos de esta manera. Los muchachos de Eclipse Rock. Antídoto, así se llama este tema, que le da el puntapié inicial a este Boomerang PM, aquí en Alma Visión.

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Quise volver a poner esta canción porque creo que está perfecta para leerte lo que quiero que te lleves al corazón. Estamos todavía, ¿no? Como decimos comúnmente, comenzando un nuevo ciclo. Acabamos de cerrar uno, ¿no? Y con fuerza comenzar otro. Pero mira, creo que esta canción va maravillosa, ¿eh? Evan Craft por ahí haciendo esto que es maravilloso. Dios de oportunidades se llama. Pero te leo esto, mira, dice así. Quiero que lo tengas en cuenta, ¿eh? Quiero que lo tengas muy en cuenta. Yo lo voy a tener en cuenta conmigo mismo, porque a veces no hay nadie más exigente que uno. Nadie es más exigente que uno. Uno se conoce, uno se mira al espejo todas las mañanas, uno sabe las metidas de pata, uno sabe las decisiones equivocadas, uno sabe lo que hizo sabiendo que no lo tenía que hacer, o lo que dijo sabiendo que no lo tenía que decir, o uno conoce incluso sus silencios, aquello que tenía que haber dicho y no lo dije, ¿no? Y son cosas que cuando uno es sincero con uno mismo... Estas cosas pesan, duelen, ¿no? Y a veces podemos llegar a caer en el error de juzgarnos tan duramente, ¿sí? A veces podemos caer en este error de perdonar a todo el mundo y con nosotros ser muy duros. Repito, porque nos conocemos, porque sabemos quiénes somos, sabemos, como dicen por ahí, por donde rengueamos, ¿no? Y a veces uno no se duerme pensando por qué no hice lo que sabía que tenía que hacer. O no se duerme pensando por qué hice esto, sabía que no lo tenía que hacer. Y si eres como yo, muy exigente contigo mismo, ¿no? Puedes llegar a caer en este bucle de pensamientos que no te deja descansar y uno vuelve sobre sus errores a tratar de analizar, cuando en realidad de los errores no hay mucho que analizar, hay más que otra cosa, hay que aprender de los errores, no quedarte en el análisis, perdonarse uno mismo y tratar de tomar mejores decisiones, tratar de no caer en el mismo error, de no tropezar con la misma piedra. Dice así, dice, escucha, dice: sé paciente contigo, escúchame, por favor, mi buen amigo, mi buena amiga, quiero que esto lo practiques, ¿está bien? Sé paciente contigo mismo. No todo se ordena en una semana, no todo se entiende en el primer intento, no todo se sana cuando tú quieres. Hay días donde solo avanzar ya es mucho, donde levantarte es suficiente, donde respirar con calma puede llegar a ser todo un logro. No te midas, por favor, no te midas con prisa, no te exijas respuestas inmediatas, no existen. Estás aprendiendo y eso, mi buen amigo, mi buena amiga, toma tiempo. Estás haciendo lo mejor que puedes hacer y eso también merece respeto. Te lo quería recordar, ¿sí? Te lo quería recordar. Ahora que estamos dando los primeros pasos, ¿no? De este nuevo ciclo. Quiero que lo recuerdes, quiero que te tengas paciencia, quiero tenerme paciencia. A veces uno se exige demasiado, ¿no? A veces uno se exige tanto que llega a hacer lo que no tiene que hacer, ¿no? ¿Se acuerdan el viejo refrán, el comedido sale mal? Bueno, dicen por el sur, por mi país, dice el que le quepa el poncho que se lo ponga. Sé paciente contigo mismo, ¿sí? No puedes hacer todo en el primer mes o en la primera semana del año. No puedes hacer todo lo que quieres hacer en el año, no lo puedes lograr en el primer mes. Más vale, yo lo sigo recomendando, yo ya lo hice, ¿sí? Una buena parte ya la hice, la parte más gruesa ya la hice. Es
escribe. Escribe tus metas, escribe lo que quieres alcanzar, escribe lo que quieres lograr, escribe si de repente quieres ayudar a alguien. Yo tengo en mis años pasados, ¿sí? Yo tengo escrito algunos de mis logros, no tienen que ver directamente conmigo, tienen que ver, por ejemplo, con mis hijos. Ayudar a mi hijo Alan a tal cosa, ayudar a mi hijo Gastón a tal otra, ayudar a Matías a hacer tal otra, ayudar a los tres a que cada día estén más cerca de Jesús. Escríbelo, escríbelo. Y estas cosas que a veces tienen que ver con uno, pero todavía es más difícil cuando tienen que ver con otro, ¿sí? Tienes que tener paciencia, tienes que ser paciente contigo mismo, ¿sí? Pero escribe, escribe lo que quieres lograr, porque es maravilloso. Yo estos últimos días de diciembre, cuando estaba ya días de descanso, cuando estábamos ya terminando el año, yo abrí mis metas o propósitos, como le quieras decir, yo le pongo metas. Mis metas del año 2025 y me puse a verlas una por una. Muchas, muchas, gracias a Dios, las pude tachar porque las logré, las alcancé. Hay otras que no, claro, hay otras que no. Entonces, esas otras, ¿qué hago? ¿No? Y trato de pedirle a Dios que nos dé dirección, que me dé dirección. ¿Qué hago, Señor? ¿Las paso para este año? ¿Lo intento otra vez? No lo logré. Y quizás algunas, ojo, para ser sincero, algunas las traigo hace años y no me doy por vencido y las vuelvo a pasar. Y algunas de esas las tuve que pasar para este año. Y tengo que recordar esto que te acabo de leer. Tengo que ser paciente conmigo mismo. Tengo que tener... A veces le tenemos misericordia a todo el mundo, menos a nosotros. Y somos durísimos con nosotros. ¿Y sabe qué es lo peor? Bájame la cortina, porque esto es importantísimo. Escúchame, escúchame. ¿Sabes qué es lo peor de no tenerse misericordia a uno mismo? De no tenerse paciencia a uno mismo. Es que uno se habla a uno mismo y el cerebro no diferencia si el que te estás hablando eres tú o es otra persona. Y te lo cree. Cual te lo dices, el cerebro lo cree. Como si fuese otro que está hablando. Es increíble. Así funciona. No me pregunten por qué. Pero así funciona el cerebro. Yo lo que me digo, mi cerebro lo toma como que es una afirmación, ni siquiera que viene de mí, que viene de otro, y lo cree fuertemente. Por eso es tan importante hablarse bien, ser paciente contigo mismo, tranquilo, porque si no lo lograste en el 2025, en el 2026 lo vas a lograr. Es una afirmación correcta, es una afirmación buena. Tranquilo, mira, yo sé que lo intentaste en el 2025, pero esto... Ya en los primeros meses del 2026 vas a estar mucho más cerca de lograrlo y cuando llegues al final del 2026 vas a poder tachar esa meta o esa resolución porque lo habrás logrado. Yo lo digo así y mi cerebro lo toma, lo interpreta como que me lo está diciendo alguien más y lo cree. Y lo cree. Tranquilo, porque lo que... No te fue bien en el 2025, aprendiste la lección y lo vas a aplicar en el 2026. Te va a ir muy bien, te va a ir muy bien. Mira, escribe, háblate correctamente y sé paciente contigo. No todo se ordena en una semana. No todo se entiende en el primer intento, no todo se sana cuando tú quieres. Hay días donde solo avanzar ya es mucho, donde levantarse es suficiente, donde respirar con calma es todo un logro. No te midas con prisa, no te exijas respuestas inmediatas. Estás aprendiendo y eso toma tiempo. Estás haciendo lo mejor que puedes hacer y eso también, mi querido amigo, mi querida amiga, merece respeto.

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Te prometí contarte una historia que es conocida. Quizás no la tengas fresquita, pero seguramente es muy posible que la hayas escuchado. Yo, sinceramente, me gusta repasarla de vez en cuando porque habla mucho de la realidad de cómo son las cosas, ¿no? Cómo a veces uno se esfuerza muchísimo por algo, lo alcanza y los reveses de la vida, incluso la gente... Incluso gente que quizás probablemente ayudaste a escalar, a llegar contigo, a alcanzar metas. A veces la gente se da vuelta y termina siendo un gran tropiezo en tu vida. Y ahí viene el dilema, ¿no? ¿Qué hace uno? ¿O me quedo llorando o trato de volver a levantarme después de haber caído, sacudir el polvo, la tierra y volver a empezar a caminar aunque sea, yo digo, ni siquiera cero? A veces hay que empezar de menos 10, ¿no? Hay mucha gente, y esto es muy común cuando la gente dice, no, pero tú estás en Estados Unidos, qué maravilla, qué fácil, no, allá hay mucha oportunidad, los billetes de a 100 crecen en los árboles. ¿No te lo han dicho alguna vez? Yo, probablemente sí. Probablemente te lo han dicho. No sabe, ¿no? La gente que no está aquí, que no vive la experiencia, lo que uno tiene que luchar. Bueno, déjame contarte esta historia que es maravillosa y es de alguien que realmente, por más que ya no esté entre nosotros, sigue siendo recordado y de alguna manera, mire, honrado, ¿no? Ahora te vas a dar cuenta por qué digo lo que digo. Dice esta historia, comienza así: yo perdí todo dos o tres veces y ese es el lugar perfecto para comenzar de nuevo, ¿no? Pues nadie quisiera, ¿no?, pasar por eso de llegar a tenerlo todo y perderlo una y otra vez. Y esta persona dice que es el mejor lugar. Bueno, te cuento la historia. Dice: una de mis historias es sobre amor y pérdida. Tuve suerte, dice él. Supe pronto en mi vida qué era lo que más deseaba hacer con ella. Gus, su socio, y yo, habla de esta persona, está contando su historia, comenzamos esta empresa en la cochera de mis padres cuando tenía solamente 20 años. Trabajábamos mucho y en 10 años la compañía creció de ser solo nosotros dos en un garage a ser una compañía valorada en 2.000 millones de dólares con más de 4.000 empleados. Estamos hablando de la empresa Apple, ¿sí? Y quien cuenta la historia es su fundador, Steve Jobs. Hacía justo un año que había lanzado nuestra mejor creación, el Macintosh. Un año antes y hacía poco que había cumplido los 30 años. ¿Qué sucedió? Me despidieron. ¿Cómo pueden despedir? ¿Cómo pueden echar a una persona que ha creado la misma empresa de la cual te están echando? Bueno, mientras Apple crecía, contratamos a alguien que yo creía muy capacitado para llevar la compañía junto a mí, y durante el primer año más o menos las cosas fueron bien, pero luego nuestra perspectiva del futuro comenzó a ser distinta y finalmente nos apartamos completamente. Cuando eso pasó, nuestra junta directiva se puso de su parte. Así que a los 30 años estuve fuera y de una forma muy notoria. Lo que había sido el centro de mi vida adulta se había ido y fue devastador. Realmente no supe qué hacer durante algunos meses. Sentía que había dado de lado a la generación anterior de emprendedores, que había soltado el testigo que en ese momento me habían pasado en mi mano, como si fuese una carrera. Me reuní con algunas personas, me reuní con David Packard, quien es el dueño de Hewlett Packard, y también con Bob Noyce, que es el dueño de Intel. E intenté disculparme por haber fastidiado tanto la cosa.
fue un fracaso muy notorio e incluso pensé en huir de Silicon Valley. Pero algo comenzó a abrirse paso dentro de mí. Aún amaba lo que hacía. El resultado de los acontecimientos en Apple no había cambiado ni un ápice eso. Había sido rechazado, pero aún estaba enamorado de mi trabajo. Así que decidí comenzar de nuevo. No lo vi así en aquel momento, pero resultó ser el que me echaran de Apple lo mejor que jamás pudo haberme pasado en la vida. Había cambiado el peso del éxito por la ligereza de ser de nuevo un principiante. Menos seguro de las cosas, sí, pero nuevamente libre para volver a creer. Me liberó para entrar en uno de los periodos más creativos de mi vida. Durante los siguientes 5 años creé una empresa llamada Next, otra empresa llamada Pixar, y me enamoré de una mujer asombrosa que se convertiría después en mi esposa. Pixar llegó a crear el primer largometraje animado por ordenador, Toy Story, y es ahora el estudio de animación más exitoso del mundo. En un notable giro de los acontecimientos, Apple compró Next. Yo regresé a Apple y la tecnología que desarrollamos en Next es el corazón del actual renacimiento de Apple. Y la esposa, su esposa y él llegaron a tener una maravillosa familia. Estoy bastante seguro de que nada de esto hubiera ocurrido si no me hubieran echado de Apple. Creo que fue una medicina horrible, pero supongo que el paciente la necesitaba. A veces la vida te da en la cabeza con un ladrillo. No pondrías la fe en ti nuevamente. Estoy convencido de que la única cosa que me mantuvo en marcha fue mi amor por lo que yo hacía. Tenés que encontrar lo que amas hacer, ¿sí? Tienes que encontrar lo que amas hacer, dice Steve Jobs en este discurso que se lo dio a la Universidad de Stanford. Y esto vale tanto para nuestros trabajos como para nuestras personas queridas, nuestras parejas. El trabajo va a llenar gran parte de tu vida y la única forma de estar realmente satisfecho es hacer lo que consideras un trabajo genial. Y la única forma de tener un trabajo genial es amar lo que haces. Si aún no lo has encontrado, tienes que seguir buscando. Por favor, dice Steve Jobs, no te conformes.

Tengo esta historia guardada hace mucho tiempo y la he leído en algún que otro programa, y cada vez que la vuelvo a leer, vuelve a suceder lo mismo dentro de mí, ¿no? Uno le tiene mucho miedo a no alcanzar el éxito, ¿sí? Uno le tiene mucho miedo a no alcanzar el éxito. Pero cuando alcanzas el éxito, hay que decirlo, uno tiene mucho miedo a perderlo y uno lucha por aferrarse. Y esta historia es maravillosa, me encanta porque... Si tienes que volver a comenzar, escúchame, por favor. Si tienes que volver a comenzar otra vez, no, pero Adrián, tú no sabes las veces que he vuelto a comenzar. Escúchame, si tienes que volver a comenzar otra vez, hazlo, no pasa nada. Puedes volver a comenzar. Me encanta esto que yo siempre... resalto cada vez que leo esta historia, esta frase. Había cambiado el peso del éxito por la ligereza de ser de nuevo un principiante. ¡Qué maravilla! ¡Qué maravilla! A veces el éxito es demasiado pesado. Hay mucha gente que desea la vida de otra persona. Tú no sabes lo que esa persona está viviendo, pasando, y lo que tiene que soportar para mantenerse donde está en este momento. Es demasiado peso sobre los hombros a veces. Y uno cree que, ay, me gustaría estar ahí. Seguro, te puedo contar los detalles. Como dicen por allí, como dice el viejo adagio, escúchame, bájame la cortina porque esto está maravilloso. Aquel que se atreva a juzgar mi camino, le presto mis zapatos. Me parece una de las mejores frases de la vida. Porque hay muchos, ¿no? Hay muchos que vamos primero por el lado bueno, por el lado amable, como decía. Hay muchos que quizás te ven exitoso, quieren ese éxito, esa vida, ¿no? No saben lo que tú has tenido que pagar para llegar ahí. Y quizás esa persona que lo está deseando ni loca pagaría un 10% de lo que tú pagaste. Y hay gente que te va a juzgar. Te ve allí arriba, te ve quizás en este momento de éxito, ¿no? Y habla mal. Ah, seguro que eso hizo la plata de tal o cual manera, ¿no? ¿Has escuchado eso? Bueno. Me encanta. Aquel que quiera juzgar mi camino, le presto mis zapatos. A ver si te la aguantas. ¿Me entiendes, no? A ver si te la aguantas. Hay gente que... Y esto pasa muchas veces, ¿sí? A mí me ha tocado escuchar frases desde mi querida tierra, y seguramente que a ti te ha pasado también, de gente que cree que uno, por estar aquí en los Estados Unidos, uno vive una vida de ensueño. Y hablan, no, y te critican y juzgan que de repente uno no haya podido estar en cual o tal momento en el país, con la familia o para vivir la situación. Mira, yo estoy seguro que más de uno de los que habla, ¿sí?, con lengua suelta completamente, si le tocaría transitar tu camino, lloraría como un baby. Entonces, quiero que te lleves esto al corazón. Vuelve a empezar. ¿Sí? Vuelve a empezar. Esto lo acabo de leer más que nada para aquellos que tienen que volver a empezar, que lo han intentado, han llegado, o quizás no llegaron y tienes que volver a intentarlo. Tienes que volver a comenzar. Vamos, no te des por vencido. A veces lo mejor que nos puede pasar es que la vida nos quite el peso que llevamos sobre nuestros hombros. Y cuando uno fracasa, está triste, es cierto, es triste fracasar, pero también es muy liviano volver a comenzar desde ese punto, ¿no? No sé si me doy a entender. No hay problema, mi buen amigo, mi buena amiga, con volver a comenzar. Es más, es que a veces tenemos que aprender lecciones para valorar las cosas más importantes de la vida, porque a veces cuando llegamos, alcanzamos, tocamos el éxito, tocamos el cielo con las manos, ya nos creemos mucho, ¿no?
y creemos que somos invencibles. Eso le pasó a alguien en una historia bíblica, ¿no? Se creyó que ya tenía todo, que merecía todo y quiso tomar decisiones por cuenta propia. ¿Te sabes de qué historia me refiero? Dice así, dice, y volviendo en sí le dijo, se dijo a sí mismo, ¿cuántos jornaleros en la casa de mi padre tienen abundancia de pan y yo aquí perezco de hambre, muero de hambre? ¿Te acuerdas la historia del hijo pródigo? Tenía todo. Estaba en la casa del padre, tenían todo, estaba el hermano, le sobraba. Tenían que pedir por la boca para que el padre le dé lo que quisieran a los dos. Y uno de ellos dijo, no, yo mejor quiero toda mi parte y me voy por allí porque yo seguramente soy mejor, más inteligente, voy a alcanzar la fama y el éxito y no tengo nada que hacer aquí, pierdo el tiempo en la casa de mi papá. Y se fue y malgastó la herencia, le tocó rogar por comida, trabajar apacentando cerdos y dice que tenía que comer de lo que le tiraban a los cerdos para no morir de hambre. Y en ese momento él dijo, pensar que hay obreros en la casa de mi padre que tienen abundancia de pan y yo aquí muriendo de hambre, me levantaré e iré a mi padre y le diré, padre, he pecado contra el cielo y contra ti, ya no soy digno de ser llamado tu hijo, hazme como uno de tus jornaleros por lo menos. Y dice la historia que levantándose vino a su padre y cuando aún estaba lejos, el padre lo vio, fue movido a misericordia y corrió hacia él y se le echó sobre su cuello y lo besó. Y él dijo, padre, he pecado contra el cielo y contra ti, ya no soy digno de ser llamado tu hijo. Pero el padre le dijo a su siervo, sacad el mejor vestido, pónganselo, vístanlo correctamente, voy a poner mi anillo en tu mano y calzado en tus pies y traigan el becerro gordo, mátenlo y vamos a comer y vamos a hacer fiesta porque este mi hijo que estaba muerto y ha revivido, se había perdido y fue hallado y comenzaron todos a regocijarse. ¿Qué tiene de malo comenzar de nuevo? ¿Qué tiene de malo arrepentirse de una equivocación? Si hay un padre que está pendiente de que vuelvas, dice que, me imagino la escena, ¿no? Dice que cuando él volvía, cuando el hijo pródigo volvía a su casa, ni siquiera tuvo que llegar a tocar la puerta. Dice que el padre lo vio a lo lejos. Yo me imagino al padre todas las tardes sentado en la ventana, mirando hacia el horizonte, el camino, deseando algún día ver la figura de su hijo regresar, hasta que un día sucedió, el padre estaba ansioso por verlo nuevamente, por verlo regresar a casa, para volver a darle todo lo que él había desechado y hacer fiesta, festejar que el que se había perdido fue hallado otra vez. ¿Cuál es el problema de comenzar de nuevo? Por las dudas, te quería recordar esa historia. Sí. Porque pasan cosas terribles, así como la historia que te conté, peores, no tan graves, lo que sea que te esté pasando. Mi buen amigo, mi buena amiga, claro que sí, vuelve a comenzar. Vamos.

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0: ¡Qué maravilla! Mire, esta entidad que viene ayudándonos a nosotros, los hispanos, los latinos aquí en los Estados Unidos, a ni más ni menos, como digo siempre, a ser profesionales, tener un título. Bueno, la realidad es que estamos de celebración porque Kaiser University está celebrando 20 años de servir a la comunidad. Qué lindo poder saludar a su decana de la División Latina, la doctora Lina Rodas. Doctora, bienvenida y felicidades, claro que sí.
1: Gracias, Adrián, por esa invitación, por las felicidades. De verdad que es un logro bastante importante para nosotros como división y para nuestra comunidad hispana. Son 20 años de servicio a la comunidad que llevamos un trabajo con mucho orgullo, desempeñando por muchos años ya.
0: Estamos hablando de que cuánta gente, doctora, habrá pasado por allí, por estas aulas virtuales, han hecho los diferentes programas que los han sacado adelante y le han cambiado la vida a miles.
1: Exacto, somos más o menos unos 3.000 a 4.000 graduados de la División Latina y actualmente más o menos unos 800 estudiantes que se encuentran en este momento haciendo sus programas académicos. Entonces el impacto ha sido tremendo porque de todas las distintas profesiones en todos los estados del país están nuestros estudiantes desempeñándose y cambiando tanto sus familias como sus entornos laborales y profesionales, muy orgullosos de que tenemos ese impacto con ellos.
0: ¡Qué maravilla! Yo, mire, soy un fan de Kaiser University. Todo lo que ustedes hacen por la gente es maravilloso. Mire, tenemos que hablar en estos 20 años. ¿Qué podemos decir de estos 20 años, doctora? ¿Qué tiene usted en su corazón como alguien fundamental que lleva adelante la División Latina?
1: Bueno, Adrián, primero te quiero dar las gracias también para que toda la comunidad se entere. Adrián ha estado con la División Latina, yo creo, desde casi de los inicios, apoyándonos. Y de verdad que tu programa, la voz que nos das en la universidad a tus oyentes ha sido fundamental para que muchas personas conozcan de la universidad. Durante estos 20 años hemos podido formar un grupo de facultad de profesores que genuinamente muestran interés y cariño por sus estudiantes. Y cuando se muestra ese interés, ese cariño, cuando se hacen las cosas bien, los estudiantes lo notan. Uno nota cuando lo tratan bien, ¿no? Todas las personas queremos sentirnos que nos quieren, que nos acompañan, que nos llevan por el camino. Y ese es el acompañamiento que ha pasado durante esos 20 años. Es fruto de una siembra año tras año de entrenamientos, de llevar a los estudiantes de la mano, de todas las conferencias, los eventos que se han hecho aquí en la división para poder consolidarnos en el momento en donde estamos. La Universidad de la División Latina ahorita tiene una designación por HACU, que es Hispanic University of Colleges Association. Entonces, esta designación se le da a ciertas universidades del país que ofrecen servicios específicos a la comunidad hispana. Y lo tenemos nosotros por tener a la División Latina dentro de Kaiser University.
0: Muy bien.
1: ¿Y qué significa la designación? Que se le da el apoyo a la comunidad de muchas maneras y que por eso ellos se encuentran aquí con nosotros estudiando.
0: No, felicidades, mire, qué honor para la gente que allí hace sus estudios, se realiza, tiene un título, alcanza un título. Y hablemos un poquitito ya de cómo puede la gente contactar a Kaiser University. Usted puede ser un profesional aquí en los Estados Unidos. Atención, porque hay muchos profesionales, doctora, que comenzaron estudiando en sus países, se mueven a este país y creen que su carrera la tienen que dejar de lado. Esto no es así. Incluso, lo digo siempre porque esto ayuda muchísimo a avanzar, hay validación de créditos, se puede estudiar desde la comodidad de la casa, las carreras son online, en nuestro propio idioma, hay financiamiento para aquellos que califican, siempre la asistencia de los profesores, de los profesionales a disposición de todos nosotros. La verdad que han hecho un programa maravilloso para aquel que viene a este país a buscar oportunidades, no puede dejar de trabajar y a la vez estudiar y recibirse. Antes de que me cuentes acerca de algún programa, doctora, por favor, déjame compartir el teléfono para aquellos que están en sintonía o nos están viendo a través de las redes sociales, para que usted 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quizás el paso más importante, ser un profesional aquí en los Estados Unidos. Esto es para los jóvenes, esto es para la gente que dice, no, pero yo me gustaría volver a estudiar, pero la verdad es que no sé cómo, no tengo el tiempo. Mire, yo le puedo asegurar, usted tiene el tiempo. Háblame, antes de algún programa, ¿cómo es este método de estudio, doctora? En nuestro propio idioma, ¿es cierto esto?
1: En español. Tocas un punto muy importante, Adrián, que muchos de nuestros estudiantes y las personas que emigran a este país tienen esa visión de convertirse en un profesional y contribuir a este país. La idea de venir aquí y emigrar es, de hecho, crear nuestra carrera profesional aquí. A veces ya tenemos, y muchas veces ya tenemos, un fondo en nuestros países de experiencia laboral, de experiencia académica, y consideramos que de pronto nos toca empezar completamente de cero, y como lo dijiste, no es 100% verdad. Uno puede retomar, de pronto variar el camino, no necesariamente podrá ser el mismo, pero encontrar otras oportunidades. Y por eso es importante orientarnos, llamar a la universidad, conversar con un consejero de admisiones, ver cuáles son las posibilidades. Todo el mundo tiene que trabajar, tiene sus familias, responsabilidades, y por eso es importante que la carrera sea online, que sea flexible. Aquí en la Universidad Kaiser, en la división online, en la división latina, las clases son 100% en internet, pero los profesores durante la semana tienen sus sesiones en vivo con sus estudiantes, o sea, no lo hacen solos, tienen actividades sincrónicas y asincrónicas que le permiten al estudiante balancear el trabajo, las responsabilidades, el estudio, y sembrar poco a poco para en un par de años poder cosechar eso que se siembra.
0: Qué maravilla realmente para la gente que está en sintonía. Voy a volver a dar el número porque esta es la manera más fácil de usted contactar a Kaiser University, dar este paso, y como hicieron, es cierto, en estos 20 años miles de personas tienen su título, están trabajando, se han recibido sin dejar de trabajar, sin romper la rutina, sin dejar de lado la familia. Usted puede, porque mire, es una materia a la vez al mes, en nuestro idioma, se hacen online, tiene la asistencia que usted necesita, y ahora vamos a hablar de la ayuda financiera, pero el número es el 888-639-3348. 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
1: Correcto, sí. Si aplicas a la ayuda financiera, todos los estudiantes que tienen su residencia o su ciudadanía, o hay ciertos estatutos migratorios que también les permiten tener ayuda financiera. Si tienen la duda, es importante que se comuniquen, ¿no? Porque, como decían por algo, dicen allá en Colombia, tocarnos entrar, pero al menos se tocó la puerta cuando de pronto uno decía, yo no puedo, y mira, sí se pudo, ¿no? Entonces, aquí hay representantes financieros, cada uno de ellos con su estudiante, hacen el proceso, le revisan que tenga todo lo que necesita y le dejan saber al estudiante, mira, tú aplicas a esto, esto, esto, esta es la manera en cómo puedes financiar tus estudios, y que el estudiante sepa cuáles son esas opciones para poder tomar una buena decisión.
0: Maravilloso. Doctora, perdón que te interrumpa, pero antes que se nos termine el tiempo, háblame de uno o dos programas que en este momento estén haciendo la diferencia en la vida de mucha gente.
1: Bueno, yo estoy un poquito biased, como se dice, porque yo estudié esta maestría, pero nosotros hace poco abrimos toda la línea de psicología y ha sido un hit, porque psicología se aplica no solamente terapia o en consultoría, sino también en organizaciones, en escuelas, en absolutamente todas las áreas de la vida. Entonces, desde la licenciatura, maestría y doctorado, la línea de psicología le ha ido muy bien. Hace poco también abrimos el doctorado en ciencias de la salud, que yo creo que esto es muy importante para profesionales que vienen de otros países, ya doctores o enfermeros o que tienen algún título de medicina que no pueden ejercer aquí, pues con este doctorado ellos pueden tener esa línea académica en donde se convierten en líderes dentro de una clínica o un hospital a nivel doctoral. Así que es bastante interesante porque es una opción alterna a las personas que quieren todavía pertenecer a ese campo de la salud.
0: Qué lindo poder seguir compartiendo, ¿no? Que siga siendo la diferencia. Hay programas, hay gente que ha soñado con un título, por ejemplo, en psicología, y llegando a este país creen que abandonan, tienen que abandonar sus sueños. No es así. Mire, hay que buscarle la vuelta. 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Mire cuántos años se están celebrando los 20 años de la División Latina para Kaiser University. Es gente maravillosa, ha aportado a esta división. Hoy nosotros hablando con su decana, la doctora Lina Rodas. Doctora, te agradezco de todo corazón. ¡Feliz 20, doctora! ¿Por qué no decirlo?
1: Ya casi mayores de edad.
0: Felicidades y que sigan compartiendo todo ese conocimiento con tanta gente y haciendo la diferencia. Muchísimas gracias.
1: Gracias a ti, Adrián. Te lo agradezco muchísimo.
0: Un placer. 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Le repito, hay ayuda financiera, usted tiene que calificar, claro que sí. 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Señores y señores, Kaiser University. ¡Feliz 20 años!

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Señoras y señores, me despido. Mañana nos volvemos a encontrar aquí para hacer juntos esto que es Boomerang PM por Alma Visión Radio. Dios te bendiga. ¡Chau!

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0: Hace muchos años, ya creo que promediando 20 y tantos años, Dios me dio un mensaje que solía predicar mucho en las congregaciones donde yo iba. Por eso le puse a este mensaje el mismo título, nada más que le agregué otra vez, porque uno vuelve otra vez a bailar con la más fea en más de una ocasión. Bailar con la más fea proviene de las veces que los que somos un poquito viejitos íbamos a un lugar a bailar y entonces los lindos se llevaban a las lindas y los que no éramos lindos, que teníamos que salir con los remos y con esto, hablar y hablar, los que teníamos que salir con verbo, decía, a ver quién quedó en la banca. Ay, Dios. Era eso, no bailar. Y entonces iba y movías la cabeza, decía, bailas, y por dentro tenías la esperanza que te dijera, no, no bailo, soy renga, me falta un pie. Alcánzame la muleta y bailamos. Pero no, siempre decían, bueno, y entonces de bailar con la más fea siempre me quedó esa frase porque vuelvo a encontrarla en la Biblia, en las Escrituras, que es el caso de un hombre de Dios que le toca esa sensación de tener un trabajo que no le gusta, un cónyuge que no le gusta, un país solitario que no le retribuye, un ministerio que no lo satisface. Como verán, no siempre la vida es color de rosa, aunque ella aparezca en el canon de las Escrituras, como en el caso de Jacob. Jacob es un hombre que se enamora a primera vista conforme la Escritura lo describe. Génesis 29:11 dice que él ve a Raquel y la Biblia describe a Raquel como una mujer bella, linda. Y Jacob, que no es tonto, cuando la mira se enamora a primera vista. Está toda la historia allí, cuando ustedes pueden leer en su casa en el libro de Génesis capítulo 29. Raquel tiene una hermana. La Biblia lo describiría así, miren qué cuidadoso que es el escritor, porque así describe la palabra cómo era la hermana de Raquel, la mujer linda, ¿no? Dice, Labán tenía dos hijas, el nombre de la mayor era Lea, el nombre de la menor era Raquel, la muchacha en cuestión que estamos hablando, muy bonita, ¿no? Raquel era de lindo semblante, lindo rostro, o sea, uno la veía y era una chica digna para cualquier muchacho con edad de pretender. Y la hermana Lea tenía ojos delicados. Se acabó la descripción. ¿Por qué decimos que Lea no era tan agraciada como la hermana? Porque si no, la Biblia diría, tenía dos hijas, ambas eran bellísimas, ambas eran de hermoso parecer. Dice, no, describe a una y dice, Lea, los ojos eran lindos. Eso es como decir, mamá, conocí una chica por internet. ¿Y cómo es? ¿Cómo es linda? Y tiene los ojos iguales. ¿Cómo estaba la casa que fuiste a ver? Y la cocina funciona. O sea, cuando destacamos solo una cosita, significa que todo lo demás está para demoler. Que no. De ahí se saca la conclusión, aunque esto parece algo cómico, pero es la única forma de concluir de que Lea no era tan agraciada como Raquel. Pero saquemos a Lea de la historia, porque simplemente aquí aparece como un detalle histórico. Nuestro Jacob trabaja 7 años por ella. Va a pedir la mano como se estilizaba en el Antiguo Oriente y debería estilarse hoy también para los que tenemos hijas. Yo nunca haría esa locura de hacerlo trabajar 7 años para que merezca a mi hija. 14, 21 años estaría bien. Le dice, ok, puedo darte la mano de mi hija, pero deberás trabajar 7 años gratis conmigo. Y pregunta a Jacob, ¿y de qué voy a vivir? Bueno, yo te voy a dar cama, comida, eso no te va a faltar, pero no recibirás un céntimo. Entonces yo veré que realmente la amas. 7 años amando a una mujer en silencio, 7 años. Eso es amor, 7 largos años. Cuando yo pienso que él está con un calendario, como un preso en Guantánamo, marcando los días. Cuando finalmente se cumple el día 365 del séptimo año, ¿qué es lo que va a hacer Jacob? Lo que yo hubiese hecho, si estoy esperando 7 años, golpeo la puerta de la casa de mi suegro, le digo, hey, Labán, ¿sabes qué día es hoy? Este Labán, suegro, judío, empresario, se hace el menso y dice, no. Hoy se cumple el séptimo año completo. Tú me dijiste hace 7 años atrás que tú me ibas a dar a Raquel. Quiero, la amo, la quiero, como el primer día que la vi. Y entonces su suegro dice: ok, pero hagamos una boda. No me gusta entregártela así como si estuviera vendiendo un camello. Hagamos una boda como corresponde. La Biblia describe que una hija menor no podía contraer enlace matrimonial si la mayor no estaba casada. Es un detalle que se le pasa por alto a Jacob. Jacob estaba tan enfocado en Raquel que él nunca se dio cuenta que Lea era la mayor. Y que si Lea no conseguía marido, él no se iba a poder casar con la más chica. Y el suegro, que es un timador, porque algo de sangre hispana este hombre tiene que tener, no se lo dice. Planifica, tiene un plan maquiavélico y lo va a poner en juego y va a poner todo a la orden que las cosas le salgan como él sueña que le salgan. Estoy hablando de Labán, el suegro, que es timador, insisto. La hija mayor no está casada. A Jacob se le pasa por alto este detalle. Así que se realiza la boda y la Biblia narra que el día de la boda Jacob no sabe que le cambiaron la esposa. Lo que hace el suegro es decirle a Raquel: tú no te vas a casar hasta que tu hermana mayor se case. Así que tú, Lea, ponte el vestido de novia. Lea dice: ¿yo? Y se ríe con los dos dientes que tiene, pero los ojos bonitos. Raquel dice: ¿cómo? Bueno, aquí es donde yo digo que tuve que imaginarme qué pudo haber ocurrido. Las novias en Medio Oriente tenían que estar cubiertas absolutamente, apenas se veían los ojos. Eso era hasta la noche de bodas, hasta que se desposaban, como la Biblia lo describe, hasta que el marido conocía a la mujer, que está hablando de la relación sexual. Así que ahora, envuelta en tules, en túnicas, aparece Lea, pero no es Raquel. Jacob cree que la que está caminando por la alfombra roja es Raquel, pero es Lea. Le ve los ojos un poquito diferente, pero mira, bueno, ahora estaba llorando toda la noche de la emoción que me va a tener a mí. En esa fiesta se tomaba mucho vino, así que no descarto que Jacob estaba un poquito entonado y estaba como esos mariachis que se paran así para cantar con la guitarra para hacer equilibrio porque ya tienen 4 tequilas. Entonces, después de unos cuantos tequilas y unos cuantos brindis, no se da cuenta que lo están timando. Los casa, se casan, contraen enlace matrimonial. Luego del casamiento, toda fiesta de Medio Oriente se hacía un baile ceremonial. Y allí es cuando Jacob baila con la más fea. Bailar pegados es bailar. Y ahí bailan pegados. Con los delfines. Le dice el suegro: ¿se quieren ir? No, no, un poquito más, y baila con la más fea. Van a la noche de bodas, tienen una reservación en el Genesis Inn. Tiene relaciones con ella. Yo presumo que pide la muchacha que la luz esté apagada y dice Jacob: es muy vergonzosa, le respetaré eso esta noche, ya habrá tiempo para el deleite visual. Y la Biblia describe que a la mañana siguiente Jacob descubre que le habían cambiado la esposa, que se había casado con Lea y no con Raquel. Imagínense solo ese episodio cuando se levanta a la mañana. Imagínate, abre los ojos y ve a tu esposa, está tu suegra al lado. Fuchi. ¿Pasó algo, suegra, anoche? No estoy inventando, es lo que dice la Biblia. Y a la mañana siguiente, ¿ustedes creen que no pasó nada esa noche después que él esperó 7 años? ¿Hay alguien aquí que puede esperar 7 años a la novia? Se casa legalmente y dice: no, esta noche a descansar, para mañana pensar fresquito. Por favor, no orinen agua bendita. vamos a quitarle un poco de dramatismo a la cosa. Imaginemos que no es fea, Lea, que de verdad, aparte de ojos bonitos, es bien parecida. Pero él no la ama. Él no siente que ha estado con la mujer por la cual trabajó 7 años de su vida. Así que monta en cólera, se enoja y se frustra. Pero antes de pasar al próximo paso, ahí es exactamente la mañana en que Jacob descubre que ha dormido y bailado con la más fea. Es ese punto exacto en el que tú y yo a veces nos encontramos. Y no estoy hablando, obviamente, en términos de pareja. Estoy hablando de un trabajo que no te gusta, un ministerio al cual no sientes que sea lo tuyo, un país que no te contiene, papeles que te faltan, una relación que no te satisface. Bailar con la más fea es amanecer todas las mañanas con una situación que no tiene manera de resolverse. No es esto lo arreglo rápido, eso no se puede arreglar. Bailar con la más fea significa celebrar con lo que no te gusta. Y allí cuando el punto es, ¿cómo voy a estar contento si estoy con Lea, que no la amo? ¿Cómo voy a estar feliz si cada vez que me tengo que poner la corbata para esa bendita oficina, yo siento que se me desgarra el alma porque se me está yendo la vida? ¿Cómo voy a estar feliz si este no es el cuerpo que yo quería tener y no tengo manera de hacer dieta ni ejercicio para detener el paso del tiempo? Siento que no soy la mujer que soñé ser. Puede ser algo estético, algo físico, algo material. Nada es frívolo y nada es superficial para tenerlo en poco con desdén. Si te preocupa y te quita el sueño, estás bailando con la más fea. Bailamos con la más fea un montón de veces. Y bailas con la más fea con un jefe que no te contiene o que te maltrata, con compañeros de trabajo que hablan mal de ti, en un colegio, con bullying, soportando bullying, abusos. Y no puedes decirme, cambio de colegio, me voy a Harvard. Nos toca donde se puede, donde papá nos puede mandar. Y ahí estás, bailando con la más fea, diciendo, uy, otra vez colegio mañana, otra vez soportar a esos imbéciles. Eso es la vida real. Y nos enoja, nos frustra. Por eso es determinante saber qué va a pasar con Jacob, cómo va a reaccionar, porque conforme él reaccione, tal vez lo que haga bien o mal nos ayude a nosotros a no tropezar con la misma piedra. Él al día siguiente va a golpear la puerta del suegro y le dice, suegro, sos un sinvergüenza, ¿quién está durmiendo en mi cama? ¿Qué es eso? El padre dice, mi hija mayor. ¿No sabes que la ley en Israel dice que no puedes casarte con la menor si primero no te casas con la mayor? Y él dice, no, yo quiero a Raquel. El suegro dice, bueno, ok, trabaja 7 años más. 14 años por el amor de su vida. Pero no puede divorciarse de Lea. Tiene que seguir casado con Lea. Es un tiempo de poligamia, es un tiempo donde los hombres podían tener 2 o 3 esposas. Pero esos hombres se aseguraban que por lo menos sentían algo por ella, no que habían sido engañados. Así que él tiene que seguir casado con Lea. Ahora se casa con Raquel. Yo creo que pone sus condiciones. Jacob dice, en este casamiento no quiero que venga envuelta en tules ni nada, porque eres capaz de darme tu hijo ahora. Ahora sí se casa con Raquel. Y ahora tiene a Raquel y Lea. Las dos llevan su apellido. ¿Qué siente de hacer Jacob lo que tú harías si te pasara lo mismo? Le dice, Lea, te pusiste de acuerdo con tu padre para timarme. Tú debiste haberme dicho que tú no eras Raquel. Y Lea tal vez esgrime algo como, bueno, es que si tú no te casabas conmigo tampoco tendrías a mi hermana, no me importa, yo lo hubiese resuelto de otra manera, pero no haberme usado, ultrajado, no sé. Pero la subestimaba, la despreciaba, la detestaba. Entonces Dios, al ver que él detesta a Lea, cierra el vientre de Raquel y deja fértil a Lea. Jacob no puede tener hijos con la mujer de su vida, y si quiere tener hijos los tendrá que tener con Lea, la mujer que él no ama. Ustedes dicen, wow, qué Dios tirano, pobre hombre, con todo lo que le pasa encima, Dios toma esta represalia. Jacob tiene derecho a estar enojado, no a despreciar. Tú tienes derecho a que no te guste el trabajo que estás haciendo, que no te guste el país que vives, el país que dejaste, la familia que te tocó. Tienes derecho a quejarte y estar molesto porque dices, no me gusta, ¿para qué voy a ser hipócrita? Tu pastor siempre habla que hay que ser auténtico. Ok, Pero no tiene derecho a menospreciar, ni a subestimar, ni a tratar con desdén tu realidad. No te puedes casar con tu sueño y divorciarte de tu realidad nunca. Si te casas con tu sueño y te divorcias de la realidad, Dios cerrará el vientre de tu sueño y tu sueño nunca se va a cumplir. Nunca podrás tener eso que siempre soñaste porque estás menospreciando tu realidad. Es como aquel hijo, para entender la óptica de Dios, al que le regalas, no sé, un iPad con poca memoria, un jueguito para empezar, y dice, si cuidas esta consola y este jueguito, yo te compro más. Y cuando te das vuelta, tu hijo hace ¡taf! Y pisotea el jueguito. Dice, no, yo quiero el de última generación como mis amigos, esta porquería no la quiero. ¿Qué haces? ¿Sales y le compras el de última generación? ¿O le dices, o cuidas lo que te doy o no vas a tener nada más allá? Ese es Dios. Piensa como padre. No eres que es un Dios tirano del Antiguo Testamento que después sea bueno. Es un Dios que sigue pensando como padre. Tú no puedes casarte con un sueño y divorciarte de la realidad. Cada etapa debe ser valorada. Y Dios quiere que cada etapa tú estés agradecido con lo que te tocó. No es que Dios te va a condenar crónicamente a vivir así, pero por ahora dile, Señor, esto es lo que tú me das, lo que tú no me das, tú sabes por qué, y yo te lo agradezco. Tú no menosprecias tu presente y entonces te aseguras un futuro con Dios en la ecuación. Si bendices tu presente, Dios abrirá tu futuro. Lo están recibiendo. Pero no puedes divorciarte de la realidad. La realidad también, Lea es tuya, Lea también es la esposa de Jacob, además de Raquel. Y esto no es solamente un patrimonio de Jacob, porque Israel vivía descontento, 400 años esclavos. Ellos salen libertados, salen libres, ya no tienen latigazos sobre la espalda, ya eso es ganancia. No tienen un tipo que los pegue. Ustedes dirán, bueno, pasaron 40 años en el desierto. Sí, pero ya no los castigaban, ya que no te peguen. Que no te peguen, que no te golpeen, como total paga con un látigo, ya eso es ganancia. Salen e inventan la cultura de la queja. Van a ver que durante los 40 años Israel se queja y se queja y se queja. En el desierto, toda la comunidad, toda, murmuró contra Moisés diciendo: ¿cómo quisiéramos que el Señor nos hubiera matado en Egipto? Nos hubiera quitado la vida en Egipto. Mira si te toca un miembro así en la iglesia. Prefiero estar muerto. Yo que Moisés digo, Señor, aplástalo ahora, ya. Porque en Egipto nos sentábamos con ollas de carne, comíamos pan hasta saciarnos y nos trajeron a este desierto para matarnos de hambre. O sea, prefieren el ajo, la cebolla de allá, siendo esclavos, no se dan cuenta que vivían en un genocidio. Que no era gratis esa comida que bebían hasta saciar, que comían hasta saciar, o esa bebida que tomaban hasta saciar. No era gratis, era a cambio de ser esclavos de por vida. Pero en un momento ellos también subestiman, menosprecian a Lea. ¿Qué hace Dios? Hace llover maná. Entonces al pueblo les vino un apetito voraz y volvieron a llorar. Volvieron a llorar. ¿Quién nos diera a comer carne? ¿Cómo echamos de menos el pescado que comíamos gratis en Egipto? Comíamos pepino, melones, puerro, cebolla, ajo, taco, burrito. Y ahora lo único que vemos es este maná. Maná, milagros, egipcios ahogados, nada importó, el pueblo murió quejándose.
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1: A continuación, nuestro médico de familia cristiano, Dr. Ramón García Septién, con su programa de actualidades médicas, dedicado a cuidar nuestro cuerpo como templo del Espíritu Santo.
2: Muy buenas tardes, mis queridos hermanos, mis queridas hermanas, y bienvenido más a otro espacio de salud con quien les habla su médico de familia cristiano, Ramón García Septién, que me siento muy bendecido de ser parte de estas ondas radiales de Alma Visión Radio desde el primer día que se fundó, que va a ser pronto 16 años, parece que fue ayer. Y por mi parte, yo este año en noviembre, si Dios quiere, voy a cumplir 50 años de graduado como médico. Casi toda mi vida, mi profesión como médico ha sido ayudar a todos a cuidar de nuestro cuerpo como templo del Espíritu Santo. Todos me conocen como el médico de familia, el médico especializado en el tratamiento de este flagelo que es la obesidad y todas sus complicaciones, como la diabetes mellito tipo 2, la hipertensión arterial, las enfermedades coronarias, la apnea del sueño con su narcolepsia,

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0: 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Desafortunadamente, la obesidad es una enfermedad que las personas no llegan a viejo. Yo tuve una experiencia muy graciosa porque fui a dar una conferencia de obesidad en un centro de personas ancianas, y cuando llegué al lugar comenzaron a llegar los pacientes ancianos, y la mayoría de ellos eran pacientes delgados mayores de 80 años. Los pacientes ancianos mayores de 80, 85, 90 años, si ustedes los ven, generalmente son personas que no sufren de obesidad, porque las personas obesas desafortunadamente no llegan al promedio de edad, que es de 80 años. Y en ese momento, pues tuve que cambiar el tema, que era sobre la obesidad, y hablar entonces de la osteoporosis, porque sí, la osteoporosis, una enfermedad de los huesos, es muy común mientras más anciano es la persona, el paciente. Una anécdota muy, muy cómica. 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Esto es interesante. Se ha sabido a través de los años que el estudio de la saliva propia pues da mucha información genética de posibilidades de muchas enfermedades. Lo que está sucediendo, que este estudio de la saliva es un estudio muy, muy caro, que generalmente las compañías de seguro no lo quieren cubrir, porque es un estudio, repito, que cuesta mucho tiempo y dinero. Sin embargo, en estos momentos, a través de un centro de investigación, estamos realizando este estudio de la saliva en personas mayores de 65 años que quieran saber si tienen enfermedades cancerosas, sobre todo si han tenido historia familiar, si su mamá o su papá murieron de cáncer, o algún hermano, alguna hermana. Pues estos pacientes, créanme, debieran hacerse este examen, que es completamente gratuito. 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El tiempo se nos acaba, pero siempre me despido como lo hacía mi hermano pastor y apóstol Daniel Camaño. Recuerden, hermano, que sin fe es imposible agradar a Dios. Amén. Y nos vemos en nuestras oficinas. Que tengan muy buenas tardes.
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0: 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Bueno, muchachos, la semana pasada les expliqué y de los nuevos cambios que han habido con respecto a las personas que están detenidas. Vamos a hablar de todos los cambios en lo que van entrando las llamadas. El primero y el más grande de todos para las personas que están detenidas es que el día 6 de mayo, el día 6 de mayo, el circuito 11, que es el de la Florida, Alabama y Georgia, emitió un juez federal una decisión que dice de que si la persona entró por la frontera y no fue detenida al entrar y luego la detienen estando ya dentro de los Estados Unidos. Ejemplo, alguien entra en el 2020, lo detienen hoy en día estando camino a su trabajo, pero cuando entró, cruzó la frontera ilegal, pero nunca lo detuvieron. Entonces, esa persona tiene derecho a fianza. ¿Por qué es importante esto? Porque desde septiembre del año pasado se empezó a aplicar un caso que se llama ya Jury Hurtado, que dice que si cruzaste la frontera no tenés derecho a fianza. Pues un juez federal dijo que no, que eso es ilegal, que sí tenés derecho a fianza. Entonces vamos a seguir hablando de este tema, pero vamos a contestar la primera llamada y les voy a recordar el número de la radio 305-944-8133. Empezamos con la primera llamada. Buenas noches.
1: Sí, buenas noches.
0: Buenas noches, le escuchamos. Adelante, ¿cuál es su pregunta?
1: ¿Qué tal? Una pregunta. Nosotros tenemos un proceso de asilo pendiente, ¿verdad? Como muchos, yo soy de Venezuela, pero tengo hace 4 meses que se ingresó la para renovar el permiso de trabajo, ¿verdad? Y la licencia, ¿verdad? Pero aún
0: En base,
1: no ha
0: pero el
1: llegado.
0: permiso de trabajo, ¿en base a qué? ¿En base a asilo político?
1: Asilo político, sí.
0: Ok, los permisos de trabajo, señor, están tardando aproximadamente de 8 a 12 meses en ser aprobados. So, todavía es muy poco, muy, muy, muy reciente para que usted tenga la renovación del permiso de trabajo. Tal vez usted está confundido o cree que le va a llegar tan rápido como la primera vez que le llegó en un mes. Cuando uno hace el permiso de trabajo inicial por primera vez, ese tiene la obligación de dártelo UCI dentro de 30 días, porque es la primera vez. Pero cuando es renovación, se pueden tardar y se estaban tardando de 11 a 15 meses. Han mejorado bastante los tiempos a 8 meses. Entonces todavía es muy temprano y con respecto a la licencia de conducir, tiene que ir al lugar de la licencia, demostrar que lo renovó. Y a ver, no creo que le quieran dar la de un año hasta que no tenga el permiso de trabajo, pero le pueden dar una temporal de 60 días.
1: Okay, ahora una pregunta. Por cuestiones de seguridad, pues sabemos cómo está el proceso de migración, ¿verdad? De radar y eso aquí en la Florida, que está bastante fuerte. Pregunta, ¿hay algún documento que yo pueda cargar encima que usted me recomiende?
0: ¿Usted
1: Que
0: entró
1: me
0: de manera
1: pueda.
0: legal o ilegal a los Estados Unidos?
1: De manera legal, yo vine con
0: Ok,
1: mi.
0: solo lo que te puedo recomendar que hagas es que tengas tu visa, tu I-94 de cuando entraste. Para las personas que nos están escuchando, la I-94 es el documento, o sea, un documento generado electrónicamente. Te metes a Google, pones I, pleca 94, te pide la información de tu pasaporte, tu nombre, le das clic y puedes imprimir la admisión, la entrada a los Estados Unidos más reciente que demuestra que entraste legal. Segundo, el recibo o la antorcha, como le dicen, del asilo, Tercero, el permiso de trabajo expirado con el recibo o la antorcha de la renovación y la licencia de conducir. Sin embargo, quiero que usted sepa, porque yo soy una abogada que se dedica al litigio también, a todo lo que tiene que ver con la corte, casos de detención, que hoy en día, lamentablemente, a pesar de que entraste con visa, presentaste tu asilo antes incluso de que se te vencieran los 6 meses, antes del año, tenés todo en orden, andás manejando con tu licencia, tenés tu permiso de trabajo y te detienen, es muy probable que te lleven a un centro de detención, aunque hayas cumplido con todo, porque hoy en día, si la persona no es residente o ciudadana y le corren la placa o la registración y ven que no es residente ni ciudadano, ¿cómo ven? Porque ellos tienen, la licencia está conectada con UCI. Entonces, las instrucciones es parar o detener a la persona y llevarse a un centro de detención. En el caso suyo, sin problema alguno, usted tendría derecho a aplicar a una fianza porque entraste legal, pero hasta el que entró ilegal, hay un caso de mayo 6 que dice que tiene derecho a fianza, pero tendrías que pedir el derecho a fianza y podrías pasar ese mal rato. Entonces, es mejor tener toda esa documentación que yo le digo, para que si lo detienen, tal vez tratar de educar al oficial, porque lamentablemente hay oficiales que no tienen entrenamiento, han estado 6 semanas y ya los ponen por la necesidad que hay, ¿verdad? Y de decirle, mire, yo entré legal, hice esto, aquí está todo que respalda mi documentación, no tengo récord criminal, tal cosa, y eso es una manera que podrías tal vez, y se ha logrado que un oficial diga, ¿sabes qué? Ándate tranquilo, has hecho tus cosas bien. Pero podrían detenerte y podrían llevarte a pesar de tener todo en orden. Sí, porque lamentablemente esa es la época que estamos viviendo ahorita.
1: Sí, es muy cierto. Y comparto, bueno, primeramente comentarse a Dios, ¿verdad?
0: Claro.
1: Y que claro. Dios le ponga un corazón noble a esa persona,
0: pedirse que no, y que me entendés, pedirle a Dios, como siempre, cada vez que uno sale de su casa, encomendarse a Él, como siempre, ¿verdad? Tengamos o no tengamos documentos, siempre hay que encomendarle a Dios que nos lleve con bien y nos traiga con bien, y que te toque, si llegaras a estar en una situación, alguien que entienda que no es importante llevarte porque has cumplido con todas las leyes, porque esa es la verdad. O sea, si tenés todo y has hecho todo de manera correcta, no deberían de llevarte detenido. Es una pérdida de tiempo y es una pérdida de recursos para la gente de los Estados Unidos, porque hay que enfocarse en las personas que verdaderamente deben de ser detenidas.
1: Claro, claro, correcto.
0: Y no firmar nada, ¿oyó? Porque eso es una cosa súper importante que voy a aprovechar que usted está aquí para decirle a usted, pero también a todos nuestros radioescuchas, que son bastantes, que no firmen ningún documento. ¿Por qué, muchachos? Porque cada vez escucho, y vuelvo y les repito, yo soy de las abogadas que va a Chrome, a BTC, en Broward, a Pompano, hago videoconsultas con clientes de todas partes de los Estados Unidos, y sé que los oficiales de UCI, de ICE, perdón, les dicen, mira, firma tu deportación, no gastes en abogado, esto y lo otro, no tenés tiempo, no tenés solución. Eso no es cierto. No firmen nada sin primero hablar con un abogado. 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Si están manejando y no pueden apuntar el número, no se preocupen, lo repetimos a lo largo de la radio. Y también pueden poner mi nombre, Morel Aguado. Estoy en todas las redes, TikTok, Instagram, Facebook. Estamos todos los lunes a las 6:30 de la tarde, ya por 10 años aquí en la radio. Y lo hacemos todos los lunes a las 6:30, es en vivo, y vamos a seguir con la siguiente llamada. Y el número de la radio es el 305-944-8133. Tenemos la siguiente llamada, adelante. Buenas tardes, adelante, le escuchamos.
2: Buenas tardes, adelante, le escuchamos.
3: Vale, ¿me escucha, doctora?
0: Sí, le escucho. Hágame un favorcito. Bájemele todo sí. El volumen a la radio y hábleme directamente del celular para que no le escuchemos eco.
3: La apague la radio. ¿Tú me escuchas bien?
0: Sí, le escucho. Adelante, dígame, ¿en qué le podemos servir?
3: Bueno, yo había hablado con usted hace más o menos 10 días. Yo no, mi señora lo había llamado. El caso es que la habíamos llamado porque teníamos un asilo político, tenemos un asilo político, el cual a ella le había llegado el permiso de trabajo y a mí no, se demoró. Entonces resulta que ayer a la mañana voy al correo y me encuentro con una carta de inmigraciones que dice que me podía rechazar el permiso de trabajo porque tenía una infracción del año 2012, 2014, no me acuerdo. Entonces, que me tengo que presentar menos de un mes, más o menos para el 15 de julio. Entonces, hoy fui a un abogado que se llama, que sacan los tickets, que lo tuve toda la vida. Entonces, resulta que ella no podía encontrar cuál era el problema por la carta de migraciones. ¿Me escucha, abogada? ¿Aló? ¿Aló?
0: Sí, yo lo escucho perfecto, le estoy escuchando absolutamente todo.
3: Perfecto, bueno, entonces, para hacerle rápido, ¿no? No robarle tiempo. Esta mañana fuimos a ver a esta abogada, entonces no sabía de qué se trataba y me mandó a la corte. Fui a la corte de Miami y todo esto con mi hijo, que él habla perfectamente inglés y bueno, yo no puedo manejar porque tengo la licencia vencida. Entonces, él me acompañó a todos lados y habló con uno, el oficial que de la corte. Entonces encontraron que en el 2012, yo había, en 2012, 2014, creo que es el 2014, había tenido una infracción que estaba, yo venía rentando una camioneta y esa camioneta.
0: Ok, pero disculpe, lo que pasa es que tenemos el tiempo limitado al aire. Dígame directamente la pregunta, por favor.
3: La pregunta es que, bueno, hoy fui a la corte y la corte me dice que tengo un problema que solucionar por un ticket viejo, ¿ok? Entonces, yo eso ya lo hice. Ahora, esta abogada que es de trámite, de tráfico, me lo va a hacer. O sea, todavía no. Tengo que ir a la corte, me dieron fecha de corte y todo. Pero la carta dice que me tengo que presentar antes del 15 del mes que viene, con esta solución, ¿me entiende? Entonces, yo ahora voy a hacer esto, y después quería que usted directamente me solucione el tema de inmigraciones, o sea, ir con esta solución, pero que usted tome
0: el caso. Ok, entonces, mire, vamos a hacer una cosa. Cuando usted tenga la infracción de tránsito y todo como tiene que ser, usted va a llamar a mi oficina y va a hacer una consulta personal directamente conmigo y ahí voy a revisar toda la documentación. Para aclarar su pregunta y que no se quede así en el aire, le quiero explicar algo. Cuando uno hace una renovación o un pedido de permiso de trabajo, sea la primera vez inicial o sea renovación, en la categoría de asilo político es una de las categorías especiales que te dice específicamente en la aplicación del permiso de trabajo que si vos alguna vez has sido arrestado o tenés algún tipo de infracción, tenés que dar la documentación. Eso está en simple y sencillamente en el formulario. Eso es one on one, como dicen, pero básico. Y si la persona que le hizo el trámite no es abogado, difícilmente pueden cumplir con algo básico como algo tan sencillo como esto. Cuando una persona está aplicando o renovando un permiso de trabajo base asilo, es obligación de la persona entregar esa documentación. Eso se pudo haber resuelto fácilmente si desde el comienzo, cuando hicieron el permiso de trabajo, hubiesen mandado esa información. Entonces, vaya a hacerlo y entonces se lo podemos solucionar sin problema. No es mayor cosa, pero es que eso, por eso es importante hacer las cosas con quien sabe hacer el trámite. 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Tenemos la siguiente llamada. Adelante, buenas tardes.
4: Aló, sí.
0: Sí, buenas tardes.
4: Buenas tardes, doctora. Lo que pasa es lo siguiente. Mi papá vino con visa, pero la visa ya se le venció. Tiene un hijo que ha nacido aquí y tiene su esposa que es residente. Él quiere saber con cuál de los dos se le hace más factible la petición para él.
0: No, tu papá entró con visa. ¿Verdad?
4: Sí, entró con
0: legal.
4: Visa. Sí.
0: Correcto. Entonces, no, el hijo, porque el hijo es ciudadano americano y mayor de 21, ¿verdad?
4: Así es, señora.
0: Claro que el hijo, te voy a explicar por qué. Y esa es una excelente pregunta. Rapidito te la voy a responder. Primero que nada, bueno, ya la respondí, es el hijo. Porque si vos entras con visa y quien te está pidiendo es un familiar inmediato, inmediato son los hijos ciudadanos americanos, como ahorita tu hermano, supongo, mayor de 21, la esposa y esposo, pero americano, no residente. O los padres de uno. Entonces, si a vos te está pidiendo, si tenés, entraste con visa, pero tenés que escoger entre tu esposa americana y tu hijo, perdón, tu esposa residente y tu hijo mayor de 21 americano, obvio el hijo. ¿Por qué? Porque con el hijo puede hacer la residencia de un solo sopetón. En otras palabras, te sentás en mi oficina, te mando a pedir la residencia, la petición, el permiso de trabajo, todo de una sola vez. Pero se sienta conmigo, con la esposa, ya no se puede eso. Y eso es algo que justo la semana pasada tuve una consulta así. Si tu esposa es residente, a menos que fuese residente cubano y vos estás aplicando por la ley de ajuste cubano, de nada te sirve haber entrado legal si tu esposa es residente. Porque aunque hayas entrado legal, como tu esposa es residente, no podés hacer la residencia de un solo. Vas a tener que hacer solo la petición, que se tarda 2 años, después de la petición aprobada, un perdón que se tarda casi 3 años, y perdón, ¿por qué? Si no entré ilegal, no, pero entraste legal y tu mujer es residente, no americana. Entonces, un caso que puedes resolver en menos de un año, te tardaría 6-7 años por hacerlo con la persona equivocada. Entonces, con el hijo 100%, ¿viste?
4: Está bien, son Mónica, la buena ciudad. Mañana vamos a probar la oficina.
0: A ver, yo soy China de Ghana, ¿de dónde son ustedes?
4: De Huaco.
0: Ah, bueno, pues yo vivo aquí desde hace 20 años, pero voy todo el tiempo a Nicaragua y mis papás, mis hermanos, todos viven allá y yo me crié allá. Incluso yo soy abogada, tengo 43 años y a los 23 me vine de Nicaragua y me quedé aquí, pues volví a estudiar Derecho y todo eso. Por eso me ves que hablo perfecto inglés y perfecto español. Con gusto lo esperamos. Te voy a dar el número de la oficina.
4: Mañana a
0: la
4: 1:30 tengo la cita. Mañana a la 1:30 estoy allá.
0: Ah, perfecto, nítido. 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Y el número de la radio, 305-944-8133. Tenemos la siguiente llamada. Adelante, buenas tardes.
5: Adelante, buenas tardes.
6: Buenas noches.
0: Buenas noches, ¿en qué le podemos servir?
6: Ay, abogada, una preguntita rapidito.
0: Dígame.
6: Hay una señora que está con una pequeña duda. Ella no tiene estatus y quiere viajarse, irse a su país, pero dice que le da miedo que pueda pasar algo en el aeropuerto.
0: No tiene estatus y quiere regresarse.
6: Quiere regresarse a su país.
0: Mira, yo te voy a decir algo. Está perfecto si se quiere regresar, porque hay gente que quiere estar tranquila y que no puede con esta situación, ¿verdad? Solo el que no tiene documentación sabe lo que vive cada vez que sale de su casa. Yo te voy a explicar qué pasa si se va, pero también te voy a dar un consejo para que se lo deje a ella. Yo creo que antes de yo tomar una decisión tan drástica como regresarme, porque si ella se regresa no va a volver, estamos claros de eso, por lo menos no de manera legal, ¿me entiendes? Entonces, por lo que ya estuvo aquí ilegal y solo se esté yendo. Entonces yo creo que vale la pena pagar una consulta con un abogado, no tengo que ser yo, el abogado que ella quiera, que le dé confianza para que le diga cuáles son las consecuencias de irse o de quedarse, porque fíjate que a veces la gente se va a formación y podrían tal vez legalizarse. Y para contestar tu pregunta específicamente, te puedo decir que no tiene que tener miedo porque ella se está yendo. A ellos no les interesa quién se va, a ellos les interesa quién entra. Obviamente, a menos que fuera una delincuente que los Estados Unidos anda buscando, la agarran en el aeropuerto porque, digamos, la andan buscando. Pero en el caso de ella, que solo es que esté ilegal y se quiere ir, que se puede montar sin ningún problema, ¿viste? 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Mi nombre es Morel Aguado, dedicada exclusivamente al tema de inmigración. Soy abogada de hace 16 años en los Estados Unidos. Y tenemos la siguiente llamada, y para los que quieren hablar a la radio, 305-944-8133. Tenemos como 2 minutitos. Adelante, buenas tardes.
7: Sí, buenas tardes.
0: Sí, buenas tardes. Dígame, ¿cuál es su preguntita?
7: Sí, mira, mi pregunta es que yo tuve mi entrevista de asilo en diciembre del año pasado. Todavía, por supuesto, no tengo respuesta. Y quería saber si yo tengo que pagar el fee de los $100.
0: Si le mandaron la notificación de UCI, para los $100 los tiene que pagar. En el caso de las personas que tienen caso abierto en UCI, UCI te manda el recibo, te manda la factura. Si tenés caso en corte, es diferente porque solo te metes a la página de la corte y los pagás los $102. Pero si estás en UCI, UCI te manda la factura. Si no te ha mandado la factura, no lo tenés que pagar.
7: Perfecto, perfecto. Muchísimas gracias.
0: Bueno, muchachos, hemos llegado al final de nuestro programa. Recuerden que estamos en vivo absolutamente todos los lunes a las 6:30 de la tarde. Es la abogada de inmigración Morel Aguado y parece que tenemos una última llamadita. Vamos a entrar. Adelante, rapidito, ¿cuál es su pregunta?
8: Hola.
0: Hola, dígame, ¿en qué le podemos servir?
8: Buenas noches, doctora. Sí, buenas mi pregunta noches, es, mi esposo lo pidió su hija, que es ciudadana americana, pero cuando fue a la cita, vieron que tenía orden de deportación. Entonces, le dijeron de que tenía que pedir un perdón y esto. El abogado que contrató en esa época hizo malas cosas. Me dijo, bueno, entonces el año, hace dos años, se presentó una moción para, porque el caso lo habían mandado ya a la Corte de Inmigración.
0: Sí, resúmamelo entonces, porque ya se nos acabó el tiempo al aire, disculpe.
8: Sí, sí, mi pregunta es cuánto tiempo uno tiene que esperar para la respuesta.
0: Oh, porque eso depende enteramente del juez.
8: También, ¿hay casos? ¿Estamos casados?
0: Sí, no, pero es que primero que nada, nunca debieron de haber hecho la residencia teniendo una orden de deportación. Lo primero que había que hacer era la petición, una vez que es la I-130, y cuando la petición estuviera aprobada, presentar una moción para que te quiten la orden de deportación en la corte. No se podía hacer la residencia. Incluso hoy en día, si haces una residencia teniendo una orden de deportación y vas a una entrevista, te detienen ahí mismo fijo. Entonces, ahora que presentaron la moción, depende del juez. Hay jueces que se tardan dos semanas, hay jueces que se tardan tres meses, hay jueces que se tardan cuatro meses, pero generalmente, pues, lo más que se ha tardado un juez mío en hacer una moción de reapertura ha sido ocho meses, y era un juez del tiempo de antes, que ya no está, pero yo le diría promedio, unos cuatro meses, de dos a cuatro meses, pero también, esto es lo que yo hago en mi oficina, presento la moción e inmediatamente que presento la moción le doy 15 días y a los 15 días empiezo a llamar por lo menos de una a dos veces a la semana al asistente del juez, porque si tu oficina no está llamando constantemente, ese juez no tiene solo tu moción, tiene cientos de mociones, porque va a darle prioridad a la tuya. Entonces tiene que pedirle a la oficina, a la abogada o abogado que hizo eso, que esté encima. Quiero ser justa, nosotros los abogados no podemos controlar qué tan rápido nos dan una respuesta, pero lo que sí podemos hacer es ejercer presión llamando. En mi oficina particularmente llamamos, y una vez que llamamos, no todas las veces, pero la mayoría, trato de mandarle un correito electrónico, una llamadita rápida al cliente, mira, llamé, dicen que está pendiente, mira, llamé. A veces los mismos jueces se molestan, los asistentes, y te dicen, ya te dije que está pendiente, pero llamar cada semana o por lo menos no más de cada 15 días para estar encima de eso, ¿ok? Bueno, muchachos, hemos llegado al final de nuestro programa. Les habló su abogada de inmigración, Morel Aguado. Recuerden que este programa es en vivo todos los lunes. 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
1: Pasó Jesús de allí y vino junto al mar de Galilea, y subiendo al monte se sentó allí. Y se le acercó mucha gente que traía consigo a cojos, ciegos, mudos, mancos y otros muchos enfermos, y los pusieron a los pies de Jesús y los sanó. De manera que la multitud se maravillaba viendo a los mudos hablar, a los mancos sanados, a los cojos andar, a los ciegos ver, y glorificaban al Dios de Israel. Amén y amén. Aleluya. Son milagros creativos. Porque ¿cómo se cura un manco? Pues tiene que ser que la parte que le faltaba de su brazo o su mano vuelven a salir, ¿cierto? Igual el cojo, el ciego, es restaurada su vista. ¿A cuántos en los evangelios vemos que Jesús sanó y que eran ciegos de nacimiento? Quiero decirte que el mismo Dios que está aquí está allí contigo, porque Él es omnipresente. Amén. Dale fuerte ese aplauso a Jesús.
2: Un día nos escribieron del coro que la niña había muerto. ¿Te acuerdas que yo te dije en la casa? Te dije, Tita, la están reanimando porque la niña se murió. Y tú mandaste un audio de oración por ella. Clamamos por ella, el Señor la resucitó también. Y ella creyó por lo que el Señor hizo. Y verla aquí es un milagro realmente.
1: Amén, aleluya. Padre, gracias, completa tu sanidad en esta bebita. Tú le diste una nueva oportunidad de vida. Y aquí está con su mamita, Señor, bendícela en el nombre de Cristo Jesús. Gracias, Señor. Vamos con gozo a celebrar.
3: El niño Andrés David tiene 2 añitos.
4: El 12 de diciembre, él convulsionó. A raíz de ahí empezaron dolores de cabeza, tipo punzada.
5: Él estaba jugando, de repente se cogía su cabeza y gritaba durísimo y quedaba inconsolable.
4: En un niño eso nunca es normal. La neuróloga le pidió una resonancia.
5: La verdad es que yo tenía mucha fe que el resultado iba a salir perfecto. Cuando me llegan los resultados, tengo que admitir que me quebré.
6: Mostraba una esclerosis mesenquial derecha, que quiere decir es un foco en donde hay cambios neuronales. No es igual que el resto del cerebro y es un foco de convulsión. Puede ser un foco de epilepsia.
4: Los papás lo trajeron acá a la iglesia. ¿Ustedes oraron por ellos?
5: Y oh sorpresa que cuando lo vio la neuróloga nos dijo, no entiendo el resultado porque el niño no concuerda con lo que dice ahí, no tiene retraso, él es muy capaz. Dijo, lo único que yo les digo es que el dolor de cabeza que él tiene, él se tiene que aprender a vivir así toda la vida con ese dolor. Nosotros dijimos, no, la sanidad del Señor es completa. Ella me dio una planilla para llenarlo con los dolores de cabeza del niño. Al día de hoy vinimos a dar el testimonio porque la planilla está completamente vacía.
4: No ha vuelto a presentar dolor de cabeza, que era su signo de alarma, ha estado tranquilo. Además, tenía riesgo de retardo en el desarrollo neurológico, motor y todo, pero el niño está perfecto.
1: ¡Amén! Gracias, Señor. ¿Cuánto ama el Señor Jesús a nuestros niños?
7: Se le salió el líquido de la rodilla, ya había ido a los médicos, le habían puesto muchas inyecciones, un tratamiento, pero ya dice todo el tiempo era con dolor, con molestia. Exactamente, tú diste hoy la palabra.
1: Hay una persona recibiendo sanidad en su rodilla. La tiene bastante inflamada y ahora mismo se va esa inflamación, se va fuera en el nombre de Cristo Jesús.
7: Ella empezó y tomó la palabra, vino acá, la doctora la revisó, está completamente sana, puede mover su rodilla, no tiene ningún dolor.
1: Aleluya, gracias Señor Jesús. Amén. Dice la palabra del Señor, porque no envió Dios a su Hijo al mundo para condenar al mundo, sino para que el mundo por él sea salvo. En Jesús, en Dios, no hay condenación. Él no te está señalando, Él no te está juzgando, Él no te está condenando. Él está esperando que tú tomes una decisión. Hoy has creído con tu corazón y por eso estás puesto en pie. Pero quiero que puedas tomar esa decisión con tu boca para salvación. Y yo quiero guiarte en esa decisión. Así que si estás listo, cierra tus ojos, repite la misma oración que yo voy a hacer, pero quiero que la hagas con todo tu corazón. Di conmigo: Señor Jesús, yo te necesito. He sido pecador, he estado lejos de ti, pero hoy me arrepiento y te rindo mi corazón. Quiero hacerte mi único y suficiente Salvador. Lava mis pecados con tu sangre preciosa y anota mi nombre en el libro de la vida eterna. No lo borres jamás. Ayúdame a ser fiel a ti y a tu palabra todos los días de mi vida, hasta el día en que pueda estar contigo celebrando por la eternidad. En el nombre de Jesús, amén y amén. Amén.
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1: Y en el verso 10 dice, Juan, yo estaba en el Espíritu en el día del Señor y oí detrás de mí una gran voz como de trompeta que decía, yo soy el Alfa y la Omega, el primero y el último. Escribe en un libro lo que ves y envíalo a las siete iglesias que están en Asia: a Éfeso, Esmirna, Pérgamo, Teatira, Sardis, Filadelfia y Laodicea. Y me volví para ver la voz que hablaba conmigo, y vuelto vi siete candeleros de oro, y en medio de los siete candeleros a uno semejante al Hijo del Hombre, vestido de una ropa que llegaba hasta los pies y ceñido por el pecho con un cinto de oro. Su cabeza y sus cabellos eran blancos como la lana, como nieve, sus ojos como llama de fuego, sus pies semejantes al bronce bruñido, refulgente como un horno, y su voz como estruendo de muchas aguas. Tenía en su diestra siete estrellas y de su boca salía una espada aguda de dos filos, y su rostro era como el sol resplandeciente en su fuerza. Cuando le vi, caí como muerto a sus pies, y él puso su diestra sobre mí diciéndome, no temas, yo soy el primero y el último.

de los siglos. Amén. Y tengo las llaves de la muerte y del Hades. Escribe las cosas que has visto y las que son y las que han de ser después de estas. El misterio de las siete estrellas que has visto a mi diestra y de los siete candeleros de oro. Las siete estrellas son los ángeles de las siete iglesias. Y los siete candeleros que has visto son las siete iglesias. Escribe al ángel de la iglesia en Éfeso, el que tiene las siete estrellas en su diestra, el que anda en medio de los siete candeleros de oro, dice esto: yo conozco tus obras. Aleluya.

Amén. Aleluya. Dice: yo conozco tus obras. Dilo conmigo: yo conozco tus obras. Nuestro Dios, en sus atributos, uno de ellos, Él es omnipotente. Es decir, todo lo puede. Él dijo: ¿acaso hay algo que sea difícil para Dios? Si nosotros entendemos esto, yo creo que no vamos a estar en derrota. Cuando podemos decir: mi Padre todo lo puede. Todo lo puede. Tenía un hermano, o tengo un hermano, cuando éramos pequeñitos, decía: mi papá todo lo puede. Y entonces le decía mi abuelita, decía: pero no puede con Dios. Sí, él también puede. Él creía que era omnipotente el papá. Pero mi papá, el del cielo, él sí es omnipotente. Todo lo puede. Él es omnipresente. Pero también es omnisciente. Todo lo sabe. Todo. Lo que estás pensando, lo que hablas en tu cámara más secreta, tus planes, tus sueños, todo lo sabe, todo. David, él dijo: oh Jehová, tú me has examinado y conocido, tú has conocido mi sentarme y mi levantarme, tú has entendido desde lejos mis pensamientos, has escudriñado mi andar y mi reposo, y todos mis caminos te son conocidos. He aquí que no está la palabra en mi boca, y tú ya la sabes toda. Detrás y delante me rodeaste, y sobre mí pusiste tu mano. Tal conocimiento es maravilloso, es demasiado maravilloso para mí. Alto es y no lo puedo comprender. Todo lo sabe. Jesús, cuando estuvo en esta tierra, la multitud vino, miles estaban ahí, creyeron en Él. Y el Evangelio de Juan dice que en esa fiesta de la Pascua muchos creyeron en su nombre, viendo las señales que Él hacía. Pero Jesús mismo no se fiaba de ellos, porque los conocía a todos. Y no tenía necesidad que nadie le diese testimonio del hombre, pues Él sabía lo que había en el hombre. Todo lo sabe, todo lo conoce. Y eso es lo que está diciendo aquí en Apocalipsis: yo conozco tus obras. Juan tiene esa revelación. Pero me gusta algo de la revelación, y ya continúo con esa omnisciencia de Dios. Él ve a Jesús en medio de siete candeleros, y en su mano derecha siete estrellas. Y Él dice: las siete estrellas son los siete de ángeles de las iglesias. Esa palabra ángeles es mensajeros. Y aunque la traducción dice ángeles, realmente está hablando de los mensajeros, de los pastores. Porque no sería bíblicamente correcto que Juan le escriba una carta a un ángel y lo reprenda porque está haciendo algo mal. No, los ángeles de Dios son obedientes a Dios. Así que la traducción correcta es sus pastores. Escribe a los pastores. Los pastores están en la mano derecha de Dios. Queridos pastores, que yo sé las batallas que sufrimos en el ministerio, pero tengo buenas noticias. Tú estás en las manos, en la mano derecha de Jesús. Él te sostiene con su mano derecha. Y dice que Él está en medio de siete candeleros, y que esos candeleros son las iglesias. Iglesia, mientras estoy predicando aquí, Jesús está caminando en medio de su iglesia.

Y es ahí cuando dice, porque cuando dice a las siete iglesias de Asia, el número siete es plenitud. Está hablándole a toda la iglesia. Él conoce la iglesia. Él conoce cada corazón en la iglesia. Y dice: yo conozco tus obras. Encontró en la iglesia un grupo, una iglesia muerta, que tiene nombre de que está viva. Quizá un nombre precioso en el templo o una apariencia para los demás de que están avivados, pero están muertos. Y les dice: si no se arrepienten, o mejor dice, si se arrepienten, no borraré su nombre del libro de la vida. La pregunta para golpear nuestras teologías es: si aquí hay un grupo que está muerto y él dice, si te arrepientes, no borraré tu nombre del libro de la vida, ¿qué va a pasar con el otro grupo? Lo segundo que él vio fue una iglesia tibia. ¿Saben lo que es tibia? Yo me levanto temprano en la mañana y una de las cosas que tomo es un café. Pero no me gusta que esté tibio, como que apenas quitado el hielo. Tibio representa esas personas como que tratan de encender el fuego, pero no son constantes. Y su fe es tibia. Por allá una vez a la semana como que abre la Biblia y ve un salmo, pero si es un partido de fútbol, está media hora antes listo con camiseta y todo preparado. Y él dice: si fueras frío o caliente, pero por cuanto eres tibio, te vomitaré de mi boca. Pero eso fue lo que malo que él vio. Pero también dijo: yo conozco tus obras, tu arduo trabajo y paciencia, y tu celo, que no soportan los malos y no soportan los falsos apóstoles. Yo conozco tus obras. Mucha gente en la iglesia trabaja para Jesús arduamente y piensan en su corazón, no se da cuenta el pastor, nadie ve lo que estoy haciendo. Pero Jesús te dice: yo conozco tus obras, yo conozco tu arduo trabajo, yo conozco tu esfuerzo y tu celo, yo lo conozco. Alguien está en este lugar llorando en su corazón, porque está pasando un momento muy oscuro y difícil. Pero esta mañana Jesús te dice: yo conozco tu tribulación. No creas que Él pasa y es indiferente a tu tribulación. Pero Él te ama. Y Él dice: es necesario que crezcas.

0: que eres rico, porque Dios te bendice en todas las cosas.
1: Aleluya.
0: Pero Él lo sabe.
1: Aleluya.
0: Él conoce tus obras, tu amor, tu fe, tu servicio, tu paciencia. Él conoce que tus obras actuales son mayores que las primeras. También dice: yo he visto que no has manchado tus ropas blancas, tus vestiduras. Es decir, que aunque eres un joven y tus amigos corren al pecado, a las drogas, al vicio, a la pornografía, tú te permaneces firme. Jesús lo ha visto. Jesús lo ha visto. Quizá nadie más, pero Jesús lo vio. Él ha visto que has guardado su palabra. También ha visto lo que está mal. Eso es lo que dicen los capítulos 2 y 3 de Apocalipsis: que dejaste el primer amor. A veces en el trabajo dejamos que la pasión se nos apague. Y el Señor le dice: arrepiéntete, porque si no vendré y quitaré el candelero de tu lugar. En Apocalipsis 3, cerrando las cartas que Él envió a las iglesias, dice: yo reprendo y castigo a todos los que amo. Sé pues celoso y arrepiéntete. He aquí, yo estoy a la puerta y llamo. Si alguno oye mi voz y abre la puerta, entraré a él y cenaré con él y él conmigo. Al que venciere, le daré que se siente conmigo en el trono, así como yo he vencido y me he sentado en el trono de mi Padre. El que tiene oídos, oiga lo que el Espíritu dice a la iglesia. Apocalipsis 3:20 no es para el mundo. No es Jesús golpeando al corazón del no creyente para que él le abra la puerta y le reciba. No. Oiga lo que el Espíritu dice a la iglesia. ¿Dónde está la iglesia? Iglesia, el Espíritu te dice: oigan lo que el Espíritu dice. Jesús, que camina entre nosotros, está a la puerta y Él quiere cenar contigo y que tú cenes con Él.

andan juntos. Oigan lo que el Espíritu dice a la iglesia. Si alguien dice: yo, Jesús, Señor, te abro esa puerta, yo abro esa puerta, yo quiero que entre. Yo sé que al hablar hoy la palabra de Dios, solamente lo que hice fue poner un espejo y que cada uno se viera en ella. Que dices: estoy como muerto, o estoy tibio, o he trabajado arduamente por amor a Jesús. Yo a veces los veo, trabajan duro, pero a veces abandonan el lugar secreto y pierden el fuego. Hoy es el día para decirle a Jesús: vuelve, cenemos juntos, Señor, tengamos comunión. El apóstol Pablo dice: la comunión del Espíritu Santo sea con todos vosotros. La amistad, la coinonía, el compañerismo sea con todos vosotros. Invítalo, dile: Señor, hoy abro la puerta, porque tú conoces todo: mis obras, mi fe, mi paciencia, mis faltas, todo lo conoces. Pero hoy quiero abrir esa puerta. Ven, Jesús, ven, Jesús, haz arder la zarza en mí una vez más. Entra, Señor, queremos tener comunión contigo en el nombre de Jesús. Entra, Señor, queremos tener amistad contigo.

0: Aleluya, aleluya.
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